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Somos todos iguales, siempre hablando sin cesar, sin dirigirnos a nadie, siempre confrontados a los mismos problemas, pese a conocer de antemano las respuestas. Albert Camus, La Caída. Sábado 22 de noviembre del 2014. Son las 4:02 de la tarde. En el control técnico, Nagore Enciso. En la voz y dirección, quien les habla, Carlos Españolo. Comienza una edición más de La Tanguería. Sean bienvenidos. Hoy le daremos pistas para ser un intelectual, si ustedes lo desean. Hablaremos de retratos inolvidables. Leeremos fragmentos de Tierna es la noche. Y terminaremos con una sospecha confirmada. Todo esto en el día de hoy. Y arrancamos con música, con un tema que es tango canción, hermoso tango canción, convertido aquí en tango instrumental de la mano del sexteto mayor, Percal, Despósito y Federico.

escuchamos en la versión del Sexteto Mayor Percal de Espósito y Federico. El programa de hoy se lo dedico a la memoria de mi madre, que hoy hubiera cumplido años, el 22 de noviembre, una fecha que allá en Buenos Aires es el Día de la Música. Vamos a empezar con estas instrucciones para ser un intelectual. El aspecto es fundamental. Viste elegante, pero informal. No se te ocurra usar corbatas. Jersey de cuello alto es lo ideal si no hace demasiado calor. Nada de escotes. Usa gafas, aunque no las necesites. Existe una tremenda correlación inconsciente entre el uso de gafas y un coeficiente intelectual elevado. Pasa horas definiendo tu estilo informal y cuando alguien te pregunte acerca de tu ropa, simplemente di: no me preocupa la manera de vestir. En las lecturas solo has leído los imprescindibles: Borges, Joyce, Flaubert, Sartre, Wolf, Bukowski, Camus, Nietzsche, Miller, Hemingway, Cortázar, Machado, Peré, Calvino, etc. Carga siempre contigo un libro de alguno de estos escritores. No tienes que leerlo si no quieres, pero al menos recuerda el título. Y cambia el libro cada semana. Tampoco se trata de que parezca que tienes solo ese libro. Paséate por la librería, mira los libros, ojea las solapas y lee las contratapas. Averigua por algún título extraño y pregunta al librero por él. Si hay más gente en la librería, pregunta en voz alta y desde lejos. Y sobre todo, bajo cualquier circunstancia, niega haber leído o pensado leer El Código Da Vinci, cualquier cosa de Paulo Coelho o la trilogía Millennium. En otras lecturas y música, lee Playboy, tienes un ejemplar del Kama Sutra ilustrado y algún que otro libro de desnudos artísticos. Te fascina la fotografía. Che Mamados, Henri Cartier-Bresson o Robert Capa. Solo escuchas música clásica, jazz y música de culto, como Pink Floyd, Eric Clapton o Neil Diamond. No tienes ni la menor idea de quién es Justin Bieber, Miley Cyrus o One Direction. En los estudios has o di que has hecho una carrera de humanidades, filología, historia del arte, psicología o de ciencias, física, matemática, astronomía, etc. Las otras carreras son una pérdida de tiempo. Un contador, un abogado o un administrador de empresas nunca serán ni parecerán intelectuales. Presume de tu doctorado, real o inventado, en alguna universidad extranjera. Primera parte de instrucciones para ser un intelectual. Escuchamos música y volvemos con la segunda parte. Ahora le toca a la orquesta de Carlos Di Sarli. Un gran éxito de esa orquesta, un gran tango de Ossessi Ventura, A la Gran Muñeca.

Bueno, escuchamos la orquesta de Carlos Di Sarli y este tema de Ossessi Ventura a la Gran Muñeca. Vamos ahora con la segunda parte de Instrucciones para ser un intelectual. Este texto irónico que aparece en el blog Arte, Literatura y Ciencia de Ariel Schwarz. En lo referente al vocabulario, utiliza palabras y conceptos sofisticados, tales como deconstrucción, dialéctico, kafkiano, isotrópico, endecasílabo o renormalización. Aprende unas cuantas palabras en otros idiomas. Invita a tus amigos a un restaurante indio y al entrar saluda al camarero en hindi. Es probable que no acierte con las palabras, pero el camarero te sonreirá, para eso le pagan, y tus amigos te envidiarán. En cuanto a las amistades, si eres de humanidades, ten amistades de ciencias y viceversa. Aunque no te interesen, aunque no entiendas de qué te están hablando, tú mantén esas amistades. Es un signo inequívoco de que eres un intelectual. En cuanto a las actitudes, habla lo mínimo indispensable. Es muy probable que si abrís la boca, todo el aura que estás intentando crear alrededor de tu persona desaparezca. Tú escucha y asiente. No hables. Podrías embarrarla. Cualquier cosa que te cuente, tú asiente como si ya lo supieras y añade cada tanto un "es evidente" o un simple "hmm", y sonríe misteriosamente. Haz o di que has hecho psicoanálisis. Nadie que se jacte de ser un intelectual ha eludido el psicoanálisis. En cuanto a los viajes, has estado en al menos 3 países exóticos, como por ejemplo Bolivia, Bangladesh y Sri Lanka. Si tu interlocutor es de alguno de estos países, tendrás que cambiar la terna. Si tu interlocutor es de Estados Unidos, cualquier país le parecerá exótico. Procura conocer algunos detalles acerca de los usos y costumbres de estos 3 países. Habla además de sus especialidades culinarias. Si no las recuerdas, invéntate algo, pero habla de ello. En cuanto a tecnología, usas Mac, por supuesto. El PC es de administradores y corredores de seguro. Sin embargo, no sabes, o di que no sabes, nada sobre el lenguaje de programación ni tienes el más mínimo dominio sobre la tecnología. Nunca, pero nunca, digas que ves televisión. Y si se te escapa, di que solo ves la segunda, según algún canal de arte o Historia Channel. Y en cuanto a las misceláneas, afirma que no sabes todo. Es extraño, pero en cuanto afirma esto, todo el mundo asume que sabes todo lo que hay que saber sobre este tema. Y finalmente, publica un post en tu blog con consejos para parecer un intelectual. Eso no falla. Ah, y por todos los medios, intenta que sean 10 puntos, aunque tengas que agregar estupideces en el medio, por motivos bíblicos que no vamos a desarrollar aquí, el decálogo siempre funciona. Instrucciones para ser un intelectual, Ariel Schwarz, del blog Arte, Literatura y Ciencia. Y ahora vamos con una milonga, en la voz de la mujer que ha hecho del tango siempre un espectáculo. Virginia Luque, milonga del 900 de Piana y Mansi.

escuchamos en la voz de Virginia Luque, Milonga del 900 de Piana y Mansi, que junto con Milonga Sentimental fueron las últimas dos milongas que grabara Gardel antes de partir a ese viaje que nunca volvería. Vamos ahora con Sara Facio. Sara Facio es una extraordinaria fotógrafa argentina. Le han concedido esta semana pasada el premio Eñe, es el premio de una revista cultural, a la trayectoria cultural del 2014. Dice Sara Facio que fue totalmente inesperado y nuevo el halago de Juan Cruz a una de sus series cuando recibió el premio de la citada revista. Sé que a mucha gente le gustan mis retratos de escritores, pero me conmovió que él me uniera tan junto, me uniera tanto a ellos. Reconoce hoy esta mujer a los 82 años. Sara Facio es contemporánea mía. Trabajamos en Buenos Aires en una misma época, aunque nunca la conocí personalmente. El premio en su caso va más allá del reconocimiento a su talento. Facio ha tenido un papel central en la difusión de la fotografía argentina. Lejos de los estilos esteticistas y decadentes con tufillo pictorialista que promovían los fotoclubs de los años 50 cuando ella empezó. Así lo describe su colega Ataulfo Pérez Aznar en el prólogo de la fantástica antología Sara Facio, editada por Ediciones La Rivière. En más de 50 años de actividad, ella creó espacios y dio impulso a la fotografía de autor. Por inverosímil que parezca, reunió las obras de Annemarie Enz y Grete Stern, ambas de origen europeo y radicadas en nuestro país. Vaya trío. En los años 70, que para ella fueron de gran actividad, fotografió de manera brillante los funerales de Perón, la militancia juvenil y la masacre de Ezeiza. De este hecho trágico se le perdió un rollo de imágenes, entre paréntesis, a color, acaso guardadas en el cajón de alguna de las agencias europeas para las que trabajaba. En 1973 fundó con la guatemalteca María Cristina Oribe la editorial fotográfica La Azotea para difundir a los maestros de la región. En 1985 creó la fotogalería del Teatro San Martín y en 1995 la sesión fotográfica del Museo Nacional de Bellas Artes, al que acaba de donar 200 obras de su colección personal de artistas del mundo entero. Entre tanto, se convirtió en defensora del rango artístico, del fotoperiodismo y de los derechos de publicación. Una de las series fotográficas más conocidas, una de sus series fotográficas más conocidas, han sido los retratos a los grandes nombres propios de la literatura latinoamericana antes de su consagración global. Así lo comentó: el boom no existía cuando yo hacía esas fotos. Las tomé antes de que se inventara el concepto. Había solo un premio Nobel, Miguel Ángel Asturias, y aquí solo eran conocidos Borges, Mujica, Laine, Bioy, Casares. A Fuentes y Octavio Paz los había leído, pero no sabía qué cara tenían. Me acuerdo de que Pablo Neruda, al mirar las fotos, me decía: yo conozco a estos escritores más por tu foto que por lo que he leído de ellos. Pero usted, le dicen, sí los había leído. Siempre, contesta ella, creí que la fotografía es una profesión, pero también un lenguaje para el fotógrafo que tiene una intención, como en este caso. Creíamos en nuestra literatura, después hicimos mucho periodismo, pero siempre incluimos esa idea de que la fotografía era una de las bellas artes. Primera parte de este retrato inolvidable de la literatura latinoamericana a través de Sara Facio. Y nos vamos con un tema de Demary Mansi que lleva por título Tal vez será su voz, y que lo escuchamos en la versión de Lucio Demare, su orquesta, cantando Raúl Verón.

escuchábamos en la versión de Lucio de Mare cantando Raúl Verón, con amago de no querer pasarse el disco. Tal vez era su voz de De Mare y Mansi. Y estamos leyendo esto de Sara Facio, la fotógrafa, y sus retratos inolvidables de la literatura latinoamericana. Le preguntan luego si detrás de la serie sobre la masacre de Ezeiza hay que recordar que había una mujer. Y ella contesta: ese día éramos tres. No estábamos juntas, pero en algún momento las tres corríamos entre balas y metralletas. Mi socia, Cristina Oribe, que nos dirigía en la agencia francesa para la que trabajábamos, Alicia D'Amico y yo. Hay que decir que Sara Facio y Alicia D'Amico fueron mucho tiempo trabajando en proyectos conjuntamente. Y hay un libro de imágenes y texto, los textos pertenecen a D'Amico y la imagen a Sara, sobre Buenos Aires, su gente, que es una verdadera maravilla. Dice, le preguntan luego si tenían noción de las imágenes y ella dice: no, me quedaron pocas fotos. Tenía que llevar una cámara cargada con color y otra con blanco y negro. Las más importantes fueron en color y no tengo ninguna. ¿Podría recuperarlas?, le preguntan. Y ella contesta: imposible. Eran diapositivas y no las devolvían. Hoy hay una foto mía en la que se ve a Cortázar con mi cámara Leica y se publica en un diario como archivo propio. Protesto cuando puedo probar que es mía, no en este caso. Pero tuve una gran sorpresa cuando vi que en un libro publicado en Inglaterra, de los grandes retratos de la historia, está mi foto de los muchachos peronistas. Yo, encantada. También se ha hecho mucha obra a partir de mis fotos. Si el artista se inspira y crea, es hasta halagador. Lo que me fastidia es que no me mencionen. Mis fotos son mi identidad. Las que yo tomé no las tomó otro. Le dicen luego: ya no hace fotos. Y ella contesta: soy una anciana. Pero antes era una exigencia física, le dicen. Y ella contesta: sí, porque me gustaba, además de la toma, el laboratorio. Trabajar con la luz que viniera a la imagen era toda una ceremonia. No lo extraña, dice. Con la foto digital no tenés tiempo de reflexionar, de sentir si lo que te propusiste está allí. Y eso, ojo, que yo acepto todo, tengo la primera tablet que salió en el país y me ayuda mucho. Y le dicen luego si sigue trabajando. Y ella contesta: estoy con un libro de desnudos de Annemarie Henrich, que es otra de las dos fotógrafas estas europeas, afincadas en Argentina, que yo le digo que es una maravilla. La forma estética en que ella en los años 40 veía un desnudo no tiene nada que ver con un desnudo de hoy, que también puede ser una belleza, pero está tratado de otra forma. Es algo fascinante que te da la fotografía, toda esa historia que se va acumulando. Si hay una foto de moda, es la selfie. Tengo autorretrato desde que me dedico a la fotografía y nunca pensé que ese nombre se iba a adaptar a los míos. Ponía la cámara con tiempo o con un trípode y un disparador largo y buscaba en la luz fuera especial, cuidada. Les he leído esto que se refiere al premio Eñe a la trayectoria cultural 2014 de esa gran fotógrafa argentina llamada Sara Facio. Vamos con la música, le ponemos música a esto y nos encontramos con Mercedes Simone en un vals de Lipe Scherimanzi que lleva por título Tu Nombre.

Escuchábamos en la voz de Mercedes Simone Tu Nombre, un vals de Lippecker y Manzi. Ahora les voy a leer un relato de Ricardo Piglia, el gran escritor argentino. Un relato que lleva por título Tierna es la noche, que aparece en su libro 1967, de 1967, La invasión, que está dedicado a Scott Fitzgerald, el escritor norteamericano, y que lleva precisamente, hay una novela de él que se llama precisamente así, Tierna es la noche, y que fue llevada también al cine. Vamos ahora, como ustedes saben que aquí podemos leer, pero hasta cierto punto, una parte. Y vamos a tomar fragmentos de... Estamos teniendo mucho juego con el estudio de grabación que está al lado de la radio, y ustedes tendrán que sentir los sonidos de lo que están ensayando. Pero vamos a intentar de que esto no nos quite la posibilidad de seguir con el programa de hoy. Tierna en la noche, que aparece en La inversión de 1967, empieza así. Querer tranquilizarme contra una letra 22 cuando Luciana está tirada allí, y es inútil. Andar buscando explicaciones, queriendo corregir no sé qué destino, escabulléndome culpa, fatalidad, pavada por el estilo. Ganas en el fondo de torcer las cosas, pero es tarde. Cambiar los detalles como si los detalles... Decirle, no seas estúpida, no te hagas la trágica, Luciana. Decirle, chiquilina sonsa, señora mía, cualquier cosa para no verla ir acercándose bajo la lluvia, medio torcida por el agua, con la pollera pegada a los muslos, y todo estaba decidido. Y yo, lo más tranquilo, cobijado en el alero, mirando llover y fumando y esperando que amaine. De todos modos, no estoy seguro si hay que contarlo así. Ahora las cosas se me diluyen, lejanas, y parece lo más natural que anoche hubiera sucedido hace muchísimo tiempo, que anoche, hoy mismo, estuvieran antes que, por ejemplo, aquella tarde los dos corríamos esquivando los coches y nos paramos muertos de risa en medio de la plaza y nos besamos por primera vez, interrumpidos por la risa mientras la gente daba vuelta la cara para mirarnos y arriba un jet flotaba en el aire y ella dijo que me quería. Me parece que te quiero mucho, dijo ella, y yo le contesté cualquier pavada. Me parece que estás loca, algo así, en voz baja. Y la luz del estúpido farol encendido a las 3 de la tarde le hacía brillar todavía más el pelo colorado cuando se separó y yo pensé que iba a sentarse o algo por el estilo. Pero empecé una especie de baile. Yo soy loca como una pata. ¿Nunca viste una pata loca? Los brazos pegados al cuerpo, la mano como alita, pegando extraños mugidos, imitando los gritos que ella decía que eran los gritos de las patas en celo, de las patas calientes, dijo, y tenía los ojos grises, medio veteados por el sol y la risa. Primera parte de Tierna en la noche, y vamos con Lawrence y Podestá, y este tema de Troilo y Cadícamo que lleva por título Garúa. Espero que el ruido no le impida a ustedes escuchar lo que estamos leyendo.

escuchábamos en la versión de Lawrence y Podestá, Garúa, de Troilo y Cadícamo. Seguimos con la segunda parte. ¿Sienten el ruido? Bueno, lo tenemos que aguantar y seguir hablando como si no pasara nada. Vamos con la segunda parte. Al cuarto o quinto whisky las cosas mejoraron y terminé bailando algunos tangos, sin mucho fervor, con una niña que era lánguida y levemente bizca, lo cual le daba un aire entre malvado y obsesivo. Por fin me tiré en un sillón que me obligaba a hundirme en una posición realmente absurda, con los codos aplastados entre las rodillas. ¿Te divertís? La voz vino de atrás y, para confirmar que era Luciana, tuve que girar todo el cuerpo y verla apoyado contra la pared, como loco. Inclinada se investigaba el vestido, una hilacha, un hilo blanco todo torcido, y ella lo sostenía con dos dedos a la altura de los ojos y lo estudiaba atenta. Estás rara con el pelo así. De todos modos, era muy absurdo seguir incrustado en ese sillón haciendo contorsiones para poder mirarla. Pareces una estatua, le dije mientras trataba de incorporarme, braceando torpemente. Ah, sí, dijo ella, siempre con aire distraído, soplando la hebra que se amacaba en el aire. Cuando conseguí sentarme con dificultad en el brazo del sillón, la miré de frente por primera vez y fue como recordarle los ojos, ese modo gatuno de crecer y achicársele la pupila. Lo único que no te cambian son los ojos, le dije, pero ella no me contestó y siguió tomando el whisky hasta vaciarlo. Segunda parte de Tierna es la noche de Ricardo Piglia. Vamos con música y luego leemos la tercera parte de estos fragmentos de esta novela. De Angeli, Carlos Dante y Tu beso fueron míos, de Ayeta y García Jiménez.

en la versión de la orquesta de Alfredo de Angeli cantando Carlos Dante, Tus besos fueron míos de Ayeta y García Jiménez. Vamos a seguir leyendo esto que le digo, este relato, fragmento de un relato incluido en la invasión de 1967, que lleva por título Tierna en la noche, y que está dedicado a Scott Fitzgerald, que creó una novela con ese título y que, como le dije antes, también fue llevada al cine. Yo creo que este libro de Piglia se puede encontrar en la biblioteca. Creo que pueden encontrarlo. Es de los primeros libros editados de él. Vamos entonces con esta tercera parte, que termina leyendo estos fragmentos para ustedes. Dice: caminaba tan despacio, toda torcida, flotando en esa bruma gris, que yo pensé que iba a volver. Absurdamente pensé que había entrado en la lluvia porque sí, pero que iba a volver. Y la miré alejarse, y cuando iba a salir a buscarla se detuvo, sepultada en la lluvia. Se agachó tanteando el piso y después bailoteó en un pie con el brazo extendido, y yo le grité que volviera, y por la lluvia, pero ella seguía caminando, ahora descalza, con los zapatos en la mano, achicándose cada vez más hasta hacer un punto color ocre en medio de la lluvia. Y yo me quedé ahí, sin pensar en nada, esperando que aflojara la lluvia para venirme por el bajo, caminando sin apuro, esquivando los charcos, mientras el sol se diluía entre las nubes y la gente encorvada y los negocios empezaban a abrirse y Luciana andaba por algún lugar de esa llovizna, mirando ella también la cara torva de los que madrugaban acostumbrados de ver a esa muchacha, empapada y descalza, con el pelo pegado a la cara, escondiendo los ojos para no sentir la luz filosa del amanecer entrando por los ventanales de su pieza, subiéndose a una silla para cegarlos, cobijarse en la tierna oscuridad de la noche, olvidar afuera el día que se viene de a poco, mientras ella deja que el vestido le rebale por el cuerpo mojado, desnuda cuando la encontraron, las ventanas clausuradas, la pieza oscura y Luciana con el brazo tapándole los ojos como quien trata de borrar el sol boca arriba en la arena y cerca del mar a mediodía. Bueno, esto es un adelanto de esta novela, de uno de los relatos que aparecen en esta novela de Ricardo Piglia. Tierna en la noche, y la novela es La invasión, y como digo, de 1967. Vamos ahora a ponerle música también a esto. Vamos a colocar ahí para que suene un disco, un tema, y es Pugliese con Balcarce de compositor, y el tango que lleva por título Si sos brujo.

Escuchábamos en la versión de Osvaldo Pugliese de Balcarce, Si sos brujo. Los otros días se presentó en Buenos Aires un libro escrito por dos abogados norteamericanos. El título del libro, ¿Quién mató al Che? ¿Cómo logró la CIA desvincularse del asesinato? Y fue editado por Paidós. Digamos, quienes los han escrito son dos abogados norteamericanos, Michael Ratner y Michael Smith. Y esto aparece porque se han dado a conocer documentos muy especiales y esta biografía ratifica el papel protagónico de la CIA en la muerte del Che Guevara. Y también da a conocer este libro el conocimiento de los americanos sobre determinadas cosas, personajes, vida y todo aquello que tiene que ver con pueblos que desconocen absolutamente. Empieza la nota que aparece en Revista Eñe, como les digo, hace 3 días, diciendo, el Che tiene entre 25 y 30 años. Es un hombre de aproximadamente 1,80 m de alto y alrededor de 75 kilos. Van a ver ustedes la serie de contradicciones. Es más bien bajo, fornido y fuerte, que magro y fibroso. Tiene cabello castaño y lleva barba y bigote. El otro rasgo físico notable del Che, y aquí hay esas llamadas en los textos, es su suciedad. Odia bañarse y nunca lo hace. Es mugriento, incluso para los estándares bastante bajos de pulcritud que rigen en la fuerza de Castro en Sierra Maestra. Quiere decir que los componentes del grupo de Castro y el Che Guevara eran todos unos roñosos incorregibles. Dice luego, el Che es bastante intelectual para ser un latino. No sé lo que quiere decir. Se lee en uno de los documentos de la CIA, recopilado por estos abogados, Michael Ratner y Michael Smith, en su último libro, ¿Quién mató al Che? ¿Cómo logró la CIA desvincularse del asesinato? Editado recientemente por Planeta de Buenos Aires y Paidós. Michael Smith vino a Buenos Aires a presentar el libro y entonces contó en esta entrevista cómo nació la idea de esta publicación cuando llegaron a sus manos documentos de la Agencia Central de Inteligencia de Estados Unidos en lo que se demuestra que fue la CIA la que dio la orden de asesinar al Che en Bolivia. Le pregunta cuáles fueron las principales motivaciones para escribir este libro. Contesta uno de los autores que cuando recibimos los documentos y los leímos, así como la biografía y las biografías sobre el Che, nos dimos cuenta de que, aunque sospechábamos, como la gente de la Argentina y Cuba, que la CIA lo había asesinado, hasta que escribimos el libro no se podía demostrar. Estos documentos prueban que el gobierno de Estados Unidos, especialmente la CIA, junto al Estado cliente de la dictadura militar de Bolivia, asesinaron al Che. Dice luego, 21 hombres de los 23 líderes del ejército boliviano fueron entrenados en la Escuela de las Américas en Panamá. Y explica que ellos se pusieron con este tema porque la Revolución Cubana había devuelto la propiedad de la tierra al pueblo y fue el Che Guevara quien escribió la primera reforma agraria. Antes de la Revolución, siguen diciendo, un típico campesino vivía en una choza, trabajaba solo por temporada, era analfabeto y siempre estaba enfermo. En represalia, el gobierno de Estados Unidos empezó con el bloqueo y aquellos países que no estuvieron de acuerdo con el aislamiento a Cuba pagaron un precio muy alto. 5 gobiernos democráticos fueron derrocados. Primero en Bolivia, después en Brasil, luego en Uruguay, en Chile y en la Argentina, y las dictaduras que le siguieron fueron respaldadas por Estados Unidos. Y en la parte final ya de la nota, dice cómo consiguieron los documentos. Los conseguimos porque Michael Ratner lo solicitó en 1990, ellos son abogados, en virtud de la Ley de Libertad de Información,
cuya premisa es que los documentos producidos por un gobierno les pertenecían al pueblo. Al tiempo le llegó a Michael una caja enorme de documentos del FBI, de la CIA, del Departamento de Defensa y de la Casa Blanca. Publicamos este libro en inglés hace 3 años y ahora se tradujo al castellano. Y termina diciendo: esta historia de que Estados Unidos no pudo hacer nada para evitar el asesinato fue justamente el pretexto que movilizó la publicación de este libro, porque era ampliamente aceptada en algunos círculos, incluso en espacios de izquierda. Les he leído esta nota, che, la sospecha confirmada que aparece en la revista Enie de hace pocos días sobre la muerte del Che, que, como digo, es un libro de Michael Ranner y Michael Smith, quién mató al Che, cómo logró la CIA desvincularse del asesinato, y está editado por Planeta Argentina y Paidós. Bueno, llegamos al final del programa de hoy, con un poco de ruido que gracias a Dios se ha apagado, nos ha permitido terminar el programa, y lo vamos a hacer con un tema de Pereira y Flores de allá de los años 30. Lleva por título Pan y habla de lo que hace un hombre para poder llevar comida a su casa. Es uno de los pocos tangos con tema social tan fuerte. Lo escuchamos en la versión de la orquesta de Horacio Salgán cantando Roberto Goyeneche. Que lo hayan pasado ustedes bien. Espero volver a encontrarme y escucharnos el próximo sábado a la hora de siempre. Que lo pasen bien. Agur.

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La inmolación por la belleza. El erizo era feo y lo sabía. Por eso vivía en sitios apartados, en matorrales sombríos, sin hablar con nadie. Siempre solitario y taciturno. Siempre triste. Él, que en realidad tenía un carácter alegre y gustaba de la compañía de los demás. Solo se atrevía a salir a altas horas.

horas de la noche, y si entonces oía pasos, rápidamente erizaba sus púas y se convertía en una bola para ocultar su rubor. Una vez alguien encontró una esfera híspida, ese tremendo alfiletero. En lugar de rociarlo con agua o arrojarle humo, como aconsejan los libros de zoología, tomó una sarta de perlas, un racimo de uvas de cristal, piedras preciosas, o quizá falsas, cascabeles, dos o tres lentejuelas, varias luciérnagas, un dije de oro, flores de nácar y de terciopelo, mariposas artificiales, un coral, una pluma y un botón, y los fue enhebrando en cada una de las agujas del erizo hasta transformar a aquella criatura desagradable en un animal fabuloso. Todos acudieron a contemplarlo. Según quien lo mirase, semejaba la corona de un emperador bizantino, un fragmento de la cola del pájaro Rock, o, si las luciérnagas se encendían, el fanal de una góndola empavesada para la fiesta del bucentauro, o si lo miraba algún envidioso, un bufón. El erizo escuchaba las voces, las exclamaciones, los aplausos y lloraba de felicidad, pero no se atrevía a moverse por temor de que se le desprendiera aquel ropaje milionanochesco. Así permaneció durante todo el verano. Cuando llegaron los primeros fríos, había muerto de hambre y de sed, pero seguía hermoso.

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Muy buenos días a todos y a todas los y las radio escuchas de Alabeti Ratiaeta Kaixo Latinoamérica. Programa

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Alabedi irratia Ikaixo Latinoamerika. Gaur 2026 eta irailaren bost da larunbata. Transmitiendo en directo desde Vitoria-Gasteiz para el mundo. Estamos volviendo después de 30 cortos y calóricos días de vacaciones. ¿Y dónde han pasado? Muchísimas cosas que queremos comentar, analizar y compartir con todos vosotros y vosotras. La mayoría de estas cosas para ponernos a pensar, a analizar, pero también a actuar. Bueno, volvemos en Ikaixo Latinoamérica después de estas vacaciones a iniciar el nuevo curso y la nueva temporada 2026-2027. He estado en esa lista, yo soy un bandista, un artista sin dinero, un arista por pulir en ese círculo del miedo. Tú dame un pincel, un cincel, un tintero y tatúo 10. Pues yo no sé si para afrontar la cuesta o el abismo de septiembre, porque la situación política, económica y social en España, en Euskal Herria, en Latinoamérica, en Asia y a nivel mundial, los que quieren acabar con el mundo desde Donald Trump y sus ricos a nivel mundial quieren ser más ambiciosos, opulentos, miserables. A costa de la clase trabajadora, de los pobres, de los campesinos, de los indígenas, etcétera, etcétera, en todo el mundo.

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1: Pues sí, estamos aquí. Estamos en Alabed y Rati, en nuestro programa Caixo Latinoamérica. Hola, Latinoamérica, para el mundo a nivel digital, pero también en la 107.40 FM.
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1: Los contenidos del programa en el día de hoy son los siguientes. En la editorial Panorama General, el mundo que quería Trump y la plutocracia mundial.
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0: Tengo a mis negros y gitanos con las manos en el aire, nos juntamos como hermanos para hablar de...
1: En la ronda latinoamericana y...
0: homosexualidad.

de América Latina, principalmente de Sudamérica. Y ahí, entre Colombia y Venezuela, el joropo. En la parte de Iritzia, opinión. Un tema importante que se desarrolló el pasado 30 de agosto. El tema de la desaparición de personas de forma intencionada, claro está. Tocaremos el tema de Gaza, la situación de Palestina, la salud también a nivel de Euskal Herria y a nivel de Vitoria. Estáis con el compañero Juancho. Comentaremos algo relacionado con el documento de la Estrategia Nacional de Seguridad de los Estados Unidos. La situación de los conflictos laborales en Euskal Herria. Y estaremos también rechazando la guerra y el armamentismo 3.0 que a nivel de Europa y a nivel internacional, eso es lo que quiere Donald Trump y su plutocracia. Estaremos tocando el tema del Sahara porque hoy hay una actividad importante que los saharauis están desarrollando y que nos han transmitido, que va a ser ahí en Mendizabala. Y trataremos de conectar con el compañero Ali Salen, escritor, analista, periodista también saharaui, exiliado. Analista de nuestro programa Caixo Latinoamérica, a ver si conectamos con el compañero Ali Salín más adelante. Porque va a estar en esa actividad que la han llamado la Deserti Fest, Desertia Fest. Y en el último trayecto de nuestro programa, el tema de Colombia. Que en este mes de agosto pues se han desarrollado muchas cosas para Colombia, desde la posesión del ultraderechista de la Espriella. El pasado 7 de agosto se posesionó a su manera, ya la estaremos analizando. El terremoto del pasado 10 de agosto también en Colombia. Las medidas impulsadas e impuestas por el ultraderechista del gobierno de la Espriella, sancionando y quitando todas las reivindicaciones sociales que había impulsado el presidente Gustavo Petro. Y también recordamos el fallecimiento del padre jesuita Javier Giraldo el pasado 26 de agosto en Colombia. Bueno, como veis, queridos amigos y amigas, para estas 3 horas, ya quedan menos, claro está. Aquí estaremos Mario Humberto Calisto, Mireya Perea. También estará Fausito. Y estará el compañero Juancho y esperemos que esté también el compañero Ali Salim. Es una invitación en esta nueva temporada 2026-2027 por parte de Caixo Latinoamérica. Hola Latinoamérica. Bienvenidos, bienvenidas, Ongi Etorriak.

En nuestra editorial del día de hoy, 5 de septiembre de 2026, es bueno echar un vistazo en el que quedamos hace un mes y con el que empezamos esta otra temporada. El panorama mundial, el panorama global en un mundo que quería, en el mundo que quería Donald Trump y la plutocracia global.

Agosto de 2026 muestra o mostró un mundo fragmentado y en crisis. La economía global, aunque resistente, navega entre la espada y la pared, sacudida por los caprichos, ansias de poder de Donald Trump, los aranceles agresivos y los conflictos armados, guerras comerciales y una inflación persistente. La geopolítica está dominada por múltiples focos de tensión que han reconfigurado el tablero internacional, con la guerra provocada por Estados Unidos contra Irán como principal generador de inestabilidad y el genocidio consentido contra los palestinos desde hace 76 años. La geopolítica mundial está marcada por varios conflictos activos y latentes que han escalado en agosto de 2026. La guerra de Estados Unidos-Irán, 6 meses de conflicto, la guerra que comenzó en febrero de este año, se ha convertido en un desgaste que lastra la economía mundial. El presidente Donald Trump, con una popularidad en caída del 30%, ha evitado nuevos ataques militares a gran escala y ha optado por una ofensiva, entre comillas, económica devastadora contra Teherán y todos los países que no siguen su cruzada. El estrecho de Hormuz, vital para el comercio energético mundial, sigue siendo el centro del conflicto. Las exportaciones de petróleo de Irán han caído un 85%, pero el país ha mostrado el camino de la resistencia a los invasores. La guerra contra el nazismo, la guerra en Ucrania, el conflicto se ha recrudecido. El presidente ruso Vladimir Putin asegura que sus fuerzas están ganando terreno en Donetsk y avanzan hacia bastiones claves, mientras advierten de un escenario catastrófico para Kiev. Los ataques ucranianos con drones dentro de Rusia se han intensificado también, pero Putin los ha calificado de terrorismo de Estado y ha prometido ataques masivos contra la infraestructura energética ucraniana antes del invierno. En un movimiento de alto riesgo, el director de la CIA realizó una visita no anunciada a Moscú para advertir a Rusia contra un posible ataque a un país de la OTAN. Pues yo no me atrevo a mirar que el único de la OTAN es Alemania. Y si fue por allá es porque algo lleva entre manos. Ucrania también sirve de eslabón para el narcoterrorismo internacional, o sea, el narcotráfico unido al mercenarismo internacional. En esta geopolítica mundial, el conflicto Israel-Palestina, más que todo el genocidio contra Palestina, no ha habido ninguna tregua en Gaza. Los ataques aéreos israelíes se reanudaron el pasado 12 de agosto, con más de 100 palestinos muertos y 400 heridos en agosto. Cisjordania también vive un rápido deterioro con ataque de colonos y la aprobación de nuevas viviendas ilegales por parte del gobierno sionista de Israel. Pero no solo están estos conflictos, hay otros focos de conflicto como Yemen, donde los rebeldes hutíes han intensificado los ataques causando víctimas civiles y amenazando el comercio en el Mar Rojo. En Asia continúan las tensiones entre China y Taiwán, donde Pekín acusa al líder taiwanés de buscar la independencia y el apoyo de Estados Unidos para esta causa, avivar un conflicto que está en diálogo. La disputa entre India y Pakistán también ha escalado. Y en América Latina, la intervención de Estados Unidos en generar para
países coloniales, en este caso el pasado 3 de enero con Venezuela, y hoy realiza también ese proyecto a nivel de muchos otros, como lo ha hecho con la Argentina, el Perú, Honduras y recientemente con Colombia, con la elección de las Priaya. La economía mundial ofrece un panorama de luces y sombras con una notable capacidad de resistencia, pero amenazada por múltiples frentes. El crecimiento a la baja, el Fondo Monetario Internacional ha reavivado y ha revisado su previsión de crecimiento global para 2026, situándola en el 3%, y eso es mucho. Cuando él mismo, el Fondo Monetario Internacional, es quien controla esa economía mundial, hoy más que nunca, con el apoyo de Donald Trump. Una inflación persistente, el conflicto en Oriente Medio ha disparado los precios de la energía. El Brent ronda los $90 y más arriba. El gas en Europa ha superado los 68 euros por megawatt. Se espera que la inflación global alcance el 3,7 en 2026. Pero eso generado por los diferentes tipos de aranceles y situaciones de represión que marcan los Estados Unidos junto con sus aparatos de manejo. Las guerras comerciales, la escalada arancelaria de Estados Unidos contra Canadá ha añadido una nueva capa de incertidumbre. La tensión comercial entre Estados Unidos y China también persiste. El motor de la inteligencia artificial, en contraste, la revolución de la inteligencia artificial actúa como un motor de demanda, especialmente en Estados Unidos, ofreciendo un contrapeso a las fuerzas negativas, supuestamente un contrapeso a las fuerzas negativas, cuando esa inteligencia artificial ha sido utilizada precisamente con los bots y muchos otros granjas de bots para ponerla al servicio del capital. Está al punto que la directora del Fondo Monetario Internacional, Kristalina Georgieva, ha alertado sobre las crecientes presiones fiscales y los elevados niveles de deuda que enfrentan muchas economías de muchos países. En Estados Unidos, el rendimiento del bono a 10 años ronda el 4,7%, su nivel más alto en 2 décadas. En el ámbito social ha estado marcado por una crisis humanitaria aguda y un malestar social generalizado. Hambre y sequía. El Consejo de Seguridad de la ONU ha debatido el impacto de los conflictos armados en la seguridad alimentaria mundial. América Latina, a pesar de ser un gran productor de alimentos, muestra que hay 32 millones de personas que están pasando hambre en América Latina y el Caribe. Hoy está arreciando el ébola en la República Democrática del Congo para expandirse a toda África. La Organización Mundial de la Salud ha advertido que el brote del ébola en la República Democrática del Congo es el más grande en la historia que ha enfrentado este país, con más de 3.000 muertes confirmadas. Las protestas han estallado en varios países. En Bolivia, campesinos se enfrentaron a la policía por el alza del precio del diésel. En la ciudad española de Ceuta, en la comunidad autónoma, la tensión por la crisis migratoria derivó en violencia y el incendio de refugios para migrantes y la obstaculización de colocar campamentos para los mismos migrantes, en una política directa desarrollada por Marruecos, por el reino alawí. La situación en Euskal Herria es algo similar. El 12 de agosto
se desarrolla un eclipse solar total y activación de situaciones en este importante evento. Hubo 58 atenciones médicas por afecciones leves relacionadas con la vista. El 13 de agosto, día más caluroso del mes de agosto, el día siguiente al eclipse fue el más caluroso en... desde 1970. El 18 de agosto, la sequía extrema y restricciones de agua se empiezan a implementar en Euskal Herria. La falta de lluvias ha llevado al límite al sector primario vasco, el sindicato agroganadero EMBA y también el sindicato vasco de Ene Vizcaya han solicitado medidas urgentes al gobierno para paliar los efectos de la sequía. La situación era especialmente crítica, con 40 localidades alavesas afectadas por restricciones en el consumo del agua, sumándose la comarca de Rioja Alavesa a esta lista. El pasado 27 de agosto inició el curso político y primeras medidas, el primer Consejo de Gobierno, el curso en el Palacio de Miramar en San Sebastián. Se desarrolla este primer curso político con citas de frente o pensando siempre el PNV y otros partidos en las citas electorales de 2027 y la negociación de las transferencias pendientes con el Estado, como las relacionadas con la seguridad social o los puertos. En este consejo, el gobierno vasco anunció una inversión de más de 10 millones de euros. Al cierre de agosto, Euskadi registró 106.900 personas en el paro, aunque el paro subió 1.258 personas, están en el paro respecto a julio, por el habitual parón estival. La Seguridad Social perdió también 11.000 cotizantes en el mes, pero mantuvo esas 24.487 afiliados, un poquito más que el año anterior. A nivel europeo, de este 2026... El 1 de agosto, reacción europea y tensiones por la crisis migratoria en la ciudad autónoma de Ceuta del Estado español, que había estallado a finales de julio, marcando el inicio de este mes. Tras la entrada de miles de personas, unos dicen 60.000, otros 80.000, desde Marruecos, 22 de los 27 miembros de la Unión Europea firman una carta conjunta pidiendo una reunión de emergencia de ministros del Interior, pero sin ninguna proyección a favor de esta crisis. Aquí se critica la actitud de algunos países europeos por considerarla egoísta, mientras que el presidente francés y algunos otros expresaron la solidaridad de Francia y otros países con España ante esta crisis. Pero esta crisis de Ceuta ha llevado a que el gobierno de Pedro Sánchez se le critique la incompetencia para afrontar esta situación y la defensa que él ha tenido a ultranza de la monarquía de Hassan VI de Marruecos, claros impulsores de esta crisis con el apoyo de Estados Unidos e Israel, facilitando para que la derecha del PP y la ultraderecha de Vox respiren por la herida del PSOE.

poco interesó el informe del CENIF, de la Policía de España. Y el informe de la Guardia Civil, que alerta sobre el riesgo de una nueva entrada masiva y alertó el pasado 15 de agosto tras detectar convocatorias en redes sociales, situación que no se presenta por el refuerzo efectivo de la frontera con Marruecos. Ante esto, lo ha aprovechado el gobierno de España, que ha aprobado una reforma de las leyes de extranjería y asilo para adaptarlas al nuevo Pacto Migratorio Europeo, el PEMA. Estaba buscando esa excusa. Y a nivel de Europa, pues Italia decide prorrogar 15 días más, el pasado 31 de agosto, la suspensión temporal de los acuerdos de Schengen con España, una medida que habría tomado a finales de julio en respuesta a la crisis. Polonia también extiende sus controles fronterizos temporales con Alemania y Lituania. Pero una de las situaciones que ya la decíamos es el calor extremo e incendios devastadores. Incendios, muchos de ellos, casi en su totalidad, provocados. El 12 de agosto, esa ola de calor histórica que comenzó en primavera, no ha dado tregua. La Organización Meteorológica Mundial confirma que el verano de 2026 es el más caluroso del que se tiene registro en Europa Occidental. Italia, por ejemplo, sufre su cuarta ola de calor del año, con 19 de sus 27 ciudades principales en alerta roja. Pero no solamente ha sido Italia. Al norte de Grecia, un muro de fuego de 3 kilómetros y 30 metros de altura el pasado 14 de agosto obligó a cientos de turistas a refugiarse en el mar. Los incendios forestales también han asolado a Croacia, España, Francia y el Reino Unido. Lo mismo sucede con Bélgica, que sufre el mayor incendio forestal de su historia en el este del país, con más de 3.000 hectáreas quemadas. Para controlarlo, se moviliza en un operativo conjunto de Bélgica, Países Bajos y Alemania con 250 efectivos. También continúa la tensión en Alemania, creada indudablemente por Estados Unidos dentro de su estrategia con la OTAN el pasado 25 de agosto, donde se presenta una amenaza y un supuesto ataque frustrado en Alemania. El canciller alemán Friedrich Merz advierte que Alemania está claramente amenazada, entre comillas, después de que las autoridades encontraran un segundo dron con explosivos cerca del aeropuerto de Leipzig. A principios de mes se había frustrado un ataque con drones contra un avión de carga ucraniano en ese mismo aeropuerto.

pero sigue el apoyo a nivel político y económico con Zelensky. Porque el presidente del Consejo Europeo, Antonio Costa, realizó un viaje a Kiev en el 35 aniversario de la independencia de Ucrania. Independencia entre comillas, donde anuncia un paquete de ayuda de 6.100 millones de euros para la defensa de este país. El pasado 27 de agosto, seis países exigen recortes: Alemania, Dinamarca, Países Bajos, Austria, Finlandia y Suecia, los seis mayores contribuyentes netos a la Unión Europea en esa proyección, en esa política militarista, exigen conjuntamente una reducción drástica del presupuesto a largo plazo propuesto por la Comisión de casi 2 billones de euros, calificándolo de insostenible. Por otra parte, el pasado 14 de agosto, el gobierno de España aprueba la prórroga de la central nuclear de Almaraz hasta 2030, una decisión muy celebrada en Extremadura, donde supuestamente da bastante trabajo a las personas de esa región. Pero pone en riesgo el medio ambiente, aumentando esa crisis climática. El pasado 15 de agosto se produce también un terremoto ya aquí en el estado español, en Granada. Un terremoto de magnitud 5 sacude la provincia de Granada en el sur del estado español. Después del pasado mundial, Infantino se mantiene. El presidente de la FIFA, Gianni Infantino, continúa en su cargo tras superar una reunión de crisis celebrada primero en Marruecos y la otra en Estados Unidos. Claro, Infantino ha hecho de mensajero de Donald Trump, ha hablado con Hassan VI, y ha llevado a cabo esas directrices trazadas desde Estados Unidos. El pasado 30 de agosto, Islandia dice no a la Unión Europea. En un referéndum, los ciudadanos de Islandia rechazan la propuesta de reanudar las negociaciones para su adhesión a la Unión Europea. Y ya que estamos hablando del calor, el pasado 31 de agosto, Alemania registra la escalofriante cifra de 15.800 muertes relacionadas con el calor durante este verano 2026.

Y si miramos a América Latina y el Caribe, el pasado 10 de agosto, el terremoto de 7.4 en Colombia, un fuerte sismo sacude el centro sur oeste de este país, dejando al menos más de 1,000 fallecidos, miles de heridos y daños materiales en varias ciudades. El presidente ultraderechista Abelardo de la Espriella, en un principio rechazó la ayuda internacional para luego aceptar solamente la ayuda de Estados Unidos, El Salvador, Israel y Ecuador. La tendencia derechista de este presidente de Colombia, que fue a llevar todavía en campaña, porque parece que estuviera en campaña presidencial, llevando balones el pasado 10 de agosto cuando se produjo ese terremoto fuerte en Colombia. Balones de fútbol. Desde mediados de agosto varios países han enfrentado los estragos del Niño. Perú declara la emergencia en Lima y 8 departamentos por intensas lluvias en inundaciones. Chile, por su parte, decreta estado de catástrofe en la provincia de Tocopilla por aluviones y deslizamientos. El 19 de agosto hay sequía en Centroamérica. Desde ahí se presenta una situación de sequía. En Honduras declara una emergencia por sequía en 103 municipios. El Salvador registra 19 días consecutivos sin lluvia desde el 7 de agosto. El 25 de agosto, emergencia nacional por sequía en El Salvador y Panamá. Declaran el estado de emergencia nacional para agilizar la respuesta a la sequía provocada por el Niño. Y para completar, el pasado 27 de agosto se presentó la tormenta tropical Dolly, la cuarta tormenta con nombre de la temporada de huracanes en el Atlántico en América. Para el 7 y 8 de agosto en Colombia, la ola de ataques tras la investidura del presidente ultraderechista de La Espriella, se registran múltiples ataques con explosivos en varios departamentos, dejando varios policías muertos.

Entre el 3 y el 14 de agosto se presentan las sesiones en la Comisión Interamericana de Derechos Humanos. Celebra su 196 periodo de sesiones con 30 audiencias públicas sobre la situación de derechos humanos en 14 países, incluyendo Brasil, Colombia, Honduras, Guatemala, Argentina, Chile, Nicaragua, Perú, Cuba, Haití, México, Ecuador y Estados Unidos. Entre el 16 y el 19 de agosto se presenta la misión de la OEA en Haití. El secretario general de la OEA lideró una misión de alto nivel a Haití para coordinar la ayuda internacional y abordar la profunda crisis del país. El pasado 19 de agosto se producen una serie de narcobloqueos en México. La captura de 9 presuntos miembros del cartel Jalisco Nueva Generación en México, en Michoacán, desata una ola de violencia con 24 bloqueos y vehículos incendiados. El pasado 24 de agosto se produce una masacre en Haití, el ataque de pandillas en la comuna Kenskov, cerca de Puerto Príncipe, deja al menos 47 muertos y 22 heridos.

El pasado 17 de agosto en Brasil se producen hallazgos de petróleo en Brasil. El presidente Lula da Silva califica como pasaporte al futuro el descubrimiento de petróleo frente a la desembocadura del río Amazonas, un proyecto que genera polémica entre los ambientalistas. Por esos días también se produce un análisis del hambre en la región. La Organización de Naciones Unidas, la FAO, alerta que a pesar de ser una potencia agroalimentaria, 32 millones de personas en América Latina y el Caribe padecen hambre. Por su parte, la CEPAL, la Comunidad Económica para América Latina, la Comisión Económica, recorta proyección de crecimiento. La CEPAL reduce su previsión de crecimiento regional para 2026 al 2,2%, citando un entorno externo complejo. La CEPAL presenta en México el informe Rupturas y Oportunidades, instando a la región a fortalecer su integración y la capacidad de decisión ante el nuevo orden mundial. Por su parte, Lula da Silva en el Brasil. El pasado 26 de agosto, dice el presidente Lula, alerta sobre la compra de minerales críticos por parte de extranjeros y defiende la creación de una política nacional para regular el sector. El 24 de agosto, visita de la primera ministra de Barbados a Venezuela. La presidenta encargada de Venezuela, o el gobierno encargado, recibe a la primera ministra de Barbados, Maya Motley, para abordar nuevas alianzas económicas y energéticas. Hay que recordar que van 246 días del secuestro del presidente legítimo Nicolás Maduro y su esposa Cilia Flores.

Pues como veis, queridos amigos, agosto 2026 fue un mes complejo para la región, marcado por el impacto generalizado del fenómeno del Niño a nivel de América Latina, pero a nivel también Europa, que sigue en una sequía impresionante. La crisis de seguridad se recrudeció con ataques de pandillas en Haití, violencia narco en México y Colombia y ofensivas militares también en Colombia. En el ámbito político, destacaron los avances en el diálogo en algunas regiones y los esfuerzos de la comunidad internacional por estabilizar a varios países también. Pues bueno, ya hemos querido con esta editorial hacer un repaso de lo que ha pasado a nivel mundial, a nivel regional de América Latina, a nivel de europeo y a nivel de África y Asia. Y poder entrar en nuestros programas como el de hoy, en la cual tenemos desde esa coyuntura internacional preocupante, difícil y compleja, las alternativas también, la situación como tal, pero también las alternativas. Bienvenidos, bienvenidas, Ongi Etorriak.

0: Si el alcalde es un racista, lo tengo que decir. No me van a bendecir, nunca he estado en esa lista. Yo soy un bandista, un artista sin dinero, un arista por pulir en ese circo.
1: Iniciamos esta ronda latinoamericana y del Caribe, queridos amigos y amigas, en esta nueva temporada 2026-2027. Ya aquí en los estudios de Alabeti Irratia, nuestro querido amigo analista de...
0: No me escuchas, no me extraña, yo nada de...
1: De los diferentes temas de la salud, pero también de la Argentina, porque él es argentino.
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1: Egunon, compañero. Juancho.
2: Egunon, Mario.
1: Juancho, bienvenido.
2: Estamos de vuelta aquí.
1: De vuelta, de regreso
2: sí.
1: A estos estudios, a nuestra emisora, de la cual pues nos permiten nuestros radioescuchas desarrollar, analizar y bueno, decir algo, ¿no? De lo que pasa.
2: Nuestros pareceres y nuestro análisis, claro está.
1: Exactamente, exactamente.
2: Que bueno, en algún momento quizás hasta difiere un poquito de los medios convencionales.
1: Bueno, yo creo que no un poquito, muchísimo, ¿no? Sí, señor, muchísimo, por supuesto.
0: Las calles limpias a los ojos del turista.
1: Bueno, vamos a iniciar esta ronda más actualizada. Ya hice esa editorial con esa visión a nivel mundial, a nivel de América Latina, a nivel de Europa, a nivel de Euskal Herria, a nivel de África, en fin, un recorrido para mostrar que sí está pasando algo, ¿no? Que sí sucede, que nos atañe y en la cual podemos hacer muchas cosas.
0: Rompe los esquemas de la gente, no seas membrillo, mándales al...
1: Y nos vamos a la Argentina.
0: Es la hora de gritar bien fuerte o callar para siempre.
2: Ya
0: a la calle, hay que ser consciente.
3: Es cuando suena, cuando hacemos...
1: Porque ya le dieron la autorización al señor Milei.
3: Cuando suena, cuando entienden el plan, cuando es como un tan tan, golpea por pan, tan.
1: Para que pueda defender, por lo menos defender, no sé si recuperar a las Islas Malvinas. ¿Tú cómo lo ves?
2: Con una reivindicación mayor.
1: ¿Cómo lo ves, Juancho?
2: ¿Cómo lo veo? Mira, esto me recuerda porque quizás quien nos esté escuchando a esta hora haya oído alguna vez que se habla en determinado tipo de análisis de la historia, se dice que puede ser que la historia se repite y hay otra concepción que dice que si bien pasa por el mismo lado, pasa en una espiral ascendente que va cambiando algunos matices. Pero claro, eso no es automático, eso no ocurre en un año, en 10 años, en 20 años. Estamos hablando en tiempos históricos. Y esto me recuerda mucho, ¿por qué hago toda esta entrada? Porque esto me recuerda mucho cuando Galtieri salió al balcón de la Casa Rosada a decir que se habían tomado las Islas Malvinas. Galtieri fue el que estaba a cargo del gobierno de la dictadura que comenzó en el 24 de marzo del 76 y ya venía en una debacle y
1: una caída impresionante.
2: Pero, claro, con una... ya el reconocimiento, porque esto que ocurre ahora con Milei, que hay gente que está... Obviamente llegó porque lo votaron, ¿no? O sea, que hay gente que esperaba...
1: Y la cantidad de bots que puso...
2: Que esperaba que su votero está preso ahora.
1: Eso es, Cerimedo y pare de contar.
2: Sí, y la derecha diario, ¿no? Del español este, como ahora se me fue el nombre de la cabeza.
1: Sí, Jorge...
2: Bueno,
1: sí, por ahí.
2: Pero son todos iguales, ¿no?
1: Igual,
2: se dedican a desestabilizar y a trabajar con un objetivo...
1: Jorge Negre.
2: Negre, exactamente. ¿Y por qué me recuerda a Galtieri? La opinión pública era muy adversa ya en ese momento, que estamos hablando de 1982, cuando se toman las Malvinas, se desembarca con fuerzas armadas desde Puerto de Argentina a las Malvinas. La opinión pública era tan adversa que ya no les quedaba opción, porque las manifestaciones eran recurrentes, porque la actividad en la calle era recurrente y ya no le quedaba mucho camino para seguir diciendo. ¿Y qué hicieron? Tomaron las Malvinas. ¿Qué hace Milei ahora? Enarbola la bandera de las Malvinas. Porque lamentablemente una cosa es la reivindicación de decir, sí, las Malvinas, en lo que yo coincido, están ocupadas, no es legal y están usurpadas. Eso es así. Es territorio argentino. Bien.
1: Pero cuando él entró en el
2: estaba
1: gobierno,
2: en contra.
1: Estaba en contra, ¿no? Qué casualidad, ¿no? Qué casualidad que ahora, porque...
2: ¿Y dónde llevó el oro de las reservas argentinas?
1: Ha tenido la confirmación.
2: ¿La subió a un barco y dónde la llevó? A Inglaterra. Están... Es una cosa que dices, pero ¿qué está pasando aquí? Y aparte, con el apoyo, como tú has dicho, de Trump, sí. Pero no hay que olvidarse que Estados Unidos le brindó todo el apoyo con su satélite y su inteligencia a Inglaterra cuando fue este conflicto.
1: Claro.
2: Que yo no voy a entrar en que si estaba bien o estaba mal. Para mí es una locura, pero la reivindicación histórica es otra cosa, ¿no? Mm. ¿Y dónde está la locura? Bueno, vuelve a reaparecer. Enarbolar ese nacionalismo ultranza que termina virando en una forma de irracional y atrae opiniones y sentimientos que existen en la sociedad argentina con respecto al territorio ocupado. Ahora dices, bueno, ¿cómo? Entonces con reivindicaciones de reclamos internacionales en cortes internacionales se va a recuperar. No, no se va a recuperar. Esto no se va a resolver en tanto y en cuanto el mundo esté repartido como está repartido. Y si Milei ahora espera de que esta actitud lleve a que el apoyo de la sociedad argentina se renueve y vuelva a ganar un poco de porque ha caído a niveles que ya no tendría que estar. Le está pasando algo parecido a Pedro Sánchez, ¿no?
1: Aquí. Exactamente. Sí, sí, sí.
2: Es una caída que dice, pero ¿y dónde piensan parar? ¿Qué van a hacer para parar? Bueno, Milei tomó medidas.
1: Cada vez más las embarran. Sí.
2: Milei tomó medidas y dice, vamos a recuperar las Malvinas y si es necesario vamos a ir a la guerra. Y no para de comprar aviones y ahora ha comprado 300 tanques que dices, pero ¿para qué los quieren? De un lado tienes la cordillera de los Andes, porque ¿con quién se va a pelear con los tanques? ¿Con los países limítrofes del este y el norte? ¿Con Bolivia, con Paraguay, con Brasil? ¿Con quién se va a pelear? ¿Con Uruguay? O sea, ¿para qué quieres ese tipo de armamento? Y es muy triste porque va a lograr el reconocimiento de la sociedad. Va a haber un vuelco así de decir, hombre, sí, aunque lo haga Milei, pero hay que apoyarlo. Y no son tontos, ¿eh? Este que se dice, este tío está loco. Sí, él estará, puede ser que esté loco, no lo sé. Pero su entorno y quien lo ha llevado a ocupar ese sitio no son locos. Y lo están haciendo muy bien, muy mal para el pueblo, muy bien para sus objetivos. Un poco es la opinión que tengo, ¿no? El tema de Malvinas no es otra cosa que una mascarada para recuperar el terreno en el que habían retrocedido el reconocimiento de la sociedad y la falta de apoyo a través de una reivindicación que está metida y ha quedado desde el 82 y la ha impuesto la dictadura, no la impuso un gobierno democrático en una reivindicación que dice reivindicación, reivindicación y la cosa se fue calentando. No, no. Fue la acción de un entre noche, gallos y medianoche de una dictadura militar, la toma de Malvinas. Así que un poco la opinión a reflexionar es esta. No toda reivindicación, aunque sea válida, tiene su momento y es adecuada, porque si lo usas para encubrir el daño que estás haciendo y la matanza que estás generando, porque eso no se habla. Se muere gente en Argentina. Pero claro, eso se mueren, me van a decir, pero se mueren en todos lados los seres humanos. Sí, se mueren en todos lados. Pero los jubilados que no pueden comprar los remedios, gente que no puede comprar ni insulina. Uh-huh. Hay gente que muere por causas que dices, pero ¿cómo se va a morir por eso?
1: Evitables que se llaman.
2: ¿No? Exactamente.
1: Evitables. Más cuando, y viendo que, como tú lo has dicho, está comprando miles o cientos de armamentismo.
2: Que no tienes. Y aparte tiene una fábrica argentina que la ha cerrado por mandato del Fondo Monetario de tanques que vendía a todo el mundo y está cerrada. ¿Y ahora se los compra a quién? A Trump.
1: Uh-huh. Sí, sí. Bueno, nos han hecho llegar también desde la Argentina que el presidente Milei, el motosierra Milei, lanzó un ultimátum a la población durante la cumbre de la extrema derecha. Vientos de cambio, supuestamente era fue el título ese, ¿no?
2: Realizada, esto desde Madrid.
1: Realizada en un hotel de Buenos Aires y financiada
2: en Buenos Aires
1: y financiada por centros de pensamiento estadounidenses. preocupado por el deterioro de su imagen en los sondeos de opinión, así como tú lo has dicho, Juancho. Y ante un auditorio dominado por la élite empresarial, el mandatario ultraliberal afirmó que un eventual rechazo electoral a su gestión equivaldría a un suicidio colectivo. Pues para él, ¿no? Está haciendo las cosas tan re mal, pues lógicamente que va a tener lo que va a tener. Esperemos que así sea. El ultraderechista defendió la aplicación de recetas monetarias ortodoxas que benefician al capital financiero, admitiendo que su plan económico implica incertidumbre y riesgos para las mayorías populares. Pero le está pidiendo, ante lo mal que está haciendo a nivel económico y que no alza cabeza a esta economía argentina, está exigiendo un sacrificio más permanente a la población, a los sectores vulnerables, mientras prometió continuar con la privatización de bienes públicos y la desregularización total de los mercados.
2: Me recuerda, porque esto, su discurso, de nuevo, no tiene nada.
1: Sí, no hay nada.
2: Yo desde que
1: esas recetas son las mismas de toda la vida.
2: Histórica. Sí, sí. Sí, ha cambiado el lenguaje y y la forma alocada que tiene de la motosierra y sus gritos y esa cosa descontrolada. Eso ha cambiado. Que también encuentra espacio. Hay gente que lo recibe hasta con algarabía. Es como aquí dicen, chao pescado.
1: Rosas, ¿no?
2: Chao pescado, como dice de nuestra querida IA, Isabel Díaz Ayusa. Chao pescado, dice ella.
1: Con Isabel el tema, Ayusa.
2: Sí.
1: La IA madrileña.
2: Y con eso ya le vale. Chao pescado es el argumento. Y este no, este tiene otras artimañas. Pero esto no cambia nada. Mira, me recuerdo todo el tiempo, esto que dices tú, como él va diciendo en sus alocuciones, de que, bueno, que sí que hay incertidumbre, que hay gente que la está pasando mal, pero que se jodan, ¿no? Esto ya me acuerdo de Álvaro Alzogaray, un dirigente conservador de ultraderecha de Argentina, murió ya hace muchos años. Este hombre decía, hay que ajustarse el cinturón, pasar la crisis, pero siempre el cinturón
1: los apretan la clase pobre,
2: se lo ajustan los mismos, porque él estaba súper gordito y es más, con ese concepto del cerdo burgués se le decía el chancho, como se dice en Argentina, el chancho Alzogaray. Y este decía, hay que ajustarse el cinturón y las crisis van a ser, como dice esa ilustración,

0: cuestión, cuando se llenen las copas y vaya derramando desde la de arriba hacia abajo y llegue a la base de las copas, el pueblo va a estar viviendo bien. Pero hay que pasar este periodo de crisis. Pero siempre los periodos de crisis lo pasan.
1: Ese periodo es interminable, ¿eh? Es
0: y permanente. Pasan lo mismo. Cada 5 años, 6 años, 10 años.
1: Es interminable.
0: Vuelve. Después vuelven los gobiernos democráticos, sí.
1: Esperemos que sí.
0: Porque los eligen con los votos. Y dicen, ahora tenemos que hacer el esfuerzo de recuperar lo que nos han quitado. Y la gente otra vez a poner todos para recuperar las privatizaciones indebidas, para recuperar las cosas que han desmantelado. Una vez que todo eso se produce, vuelve el ciclo. Pero dice, pero a ver, ¿cuándo vamos a terminar con este ciclo? Porque si hacemos lo mismo, tanto la ultraderecha como los partidos más democráticos, ¿qué esperamos? Haciendo lo mismo, un resultado diferente. Estas cosas yo creo que nos tienen que llevar a una reflexión. Este hombre es un desubicado, tiene un montón de cosas que son muy desagradables y realmente es sorprendente que esté al mando de un país. Pero también lo está Trump, que no está mucho más cuerdo que él. Porque dice las barbaridades que se le ocurren.
1: Y muchísimos otros también, ¿eh?
0: Y
1: tienen no el aval de Trump.
0: Y no hay ningún problema. Y Trump encima es mucho más peligroso, porque este jode a los argentinos. Pero
1: Trump jode a todo el mundo, a todos los pobres del mundo.

Gatica. Bueno, seguimos en este recorrido por América Latina y el Caribe, Juancho, porque nos vamos ahora a Bolivia. Bolivia tiene tres situaciones. Una situación bastante crítica para el sector de los pobres, lo que decimos, estamos hablando ahora. Una situación crítica también para el compañero expresidente Evo Morales, y una situación crítica por la captura o esa estrategia digital de la derecha continental capturando al señor Fernando Cerimedo ahí en Bolivia. Y sobre esas tres situaciones, pues vamos a hablar ahora a continuación sobre Bolivia. El movimiento indígena originario campesino de Bolivia, así como diversos sectores, entre ellos los vinculados al expresidente Evo Morales, activaron este pasado viernes una serie de movilizaciones y vigilias territoriales en rechazo a la aplicación de medidas neoliberales por el gobierno de Rodrigo Paz. La marcha principal, de carácter pacífico y en defensa de la economía popular y soberanía del Estado, tuvo lugar en la ciudad de Cochabamba, en el centro de Bolivia, y sirvió para rechazar el alza en los precios del diésel, la pérdida de ingresos y la persecución política contra dirigentes sindicales. Las organizaciones han llamado el dieselazo, rechazo al diésel impuesto por el Ejecutivo a través del Decreto Supremo 5676, el cual afecta a todos los sectores sociales populares de Bolivia, que ha provocado la subida de los precios de los pasajes, de los alimentos, los daños en los motores, etcétera, ¿no? Todo ese proceso que lo decíamos hasta julio, que analizábamos la situación de Bolivia. La protesta social contó con el respaldo estratégico de las 6 federaciones de cocaleros del trópico de Cochabamba, quienes se declararon en estado de emergencia. Y es que también hay un complejo escenario social agravado por la escasez de combustibles y las dificultades financieras. Y lo otro fue la captura este agosto, que nos trajo muchas cosas a nivel político, ya lo veíamos. Y dentro de ellos la captura de un elemento llamado Fernando Cerimedo. Fue detenido última semana en Bolivia, última semana de agosto, acusado de organizar un ataque armado contra su expareja Nadia Beler, quien sobrevivió tras recibir 3 disparos. La fiscalía lo imputó por tentativa de feminicidio y también abrió una investigación por enriquecimiento ilícito. Y eso es lo poquito, porque

0: este agresor, Fernando Cerimedo. Vamos a pasar algún audio de Fernando Cerimedo que queremos compartir con todos vosotros sobre esa captura en Bolivia de este personaje.
1: Este es el argentino Fernando Cerimedo en 2023. Dirigía la campaña digital de Javier Milei. Entonces ya se comentaba su capacidad para influir en la opinión pública con campañas de desinformación.
2: Bueno, 7 millones de trolls no tengo. Mucho menos que voten.
1: Milei ganó aquellas elecciones marcadas por denuncias de bulos e intoxicación en redes. Lo mismo ocurrió con la victoria del ultraderechista Kast en Chile y con Rodrigo Paz en Bolivia. Todos ellos asesorados por Cerimedo, también al servicio del brasileño Bolsonaro.
3: Con inteligencia artificial.
1: La suerte de Cerimedo cambió el lunes pasado con este intento de asesinato. Dos sicarios supuestamente contratados por él le pegaron 3 tiros a su mujer. Diana Beller, embarazada, sobrevivió y ahora denuncia sus conspiraciones.
4: Su pago es a través de contratos que ellos negocian con empresas grandes.
1: Cerimedo ya está detenido por homicidio y corrupción. Esta granja de bots hallada en su domicilio muestra sus armas digitales funcionando a pleno rendimiento. En México creen que planeaba usarlos para enturbiar las próximas elecciones y se investigan sus vínculos con la derecha trumpista en Estados Unidos y con Israel.
5: ¿Un caso personal?
1: Ahora sus antiguos patrones políticos o socios como el español Javier Negre aseguran que ya no tienen nada que ver con el principal operador digital de los ultras latinoamericanos.

Pues sí, Fernando Cerimedo, de 45 años, fundador de La Derecha Diario, un portal digital que difunde contenido de extrema derecha y dirige la agencia de marketing política Numen, registrada en Miami, junto al español Javier Negre. También adquirió el portal UHN Plus, conocido abiertamente por publicar noticias falsas contra gobiernos progresistas en el continente americano. Cerimedo tiene antecedentes penales en su país, en Argentina. En 2016 fue condenado por vender un mismo apartamento a dos personas distintas en su ciudad natal, Mar del Plata. Este personaje participó en la mayoría de las campañas de la derecha latinoamericana en los últimos años. Comenzó en la campaña que llevó a Javier Milei a la presidencia de Argentina en 2023 con asesorías en estrategia digital y comunicación. En 2024 tuvo el rol destacado en la campaña de Nasri Asfura en Honduras. En Bolivia, Cerimedo asesoró en comunicación digital a la campaña de Paz, quien con su victoria en 2025 puso fin a dos décadas de gobierno de izquierda. Su agencia también participó en campañas contra la Asamblea Constituyente de Chile entre 2020 y 2022. Pues esto ha facilitado para que ganen a través de noticias falsas, de granjas, de lo que se llama granja de bots, que resulta muy difícil contrarrestar porque cuentan con mucho dinero y esquemas de operación sofisticados, sostuvo la presidenta mexicana Claudia Sheinbaum en una conferencia días atrás. Cerimedo también está vinculado a Flavio Bolsonaro, hijo de Jair Bolsonaro y candidato presidencial en Brasil. De hecho, la justicia brasileña prohibió a La Derecha Diario en este país tras condenar al expresidente Bolsonaro por promover un golpe de Estado. En ese momento, Numen se dedicó a difundir la falsa tesis de un fraude electoral cometido por Lula. Y una de sus últimas actuaciones ha sido el de facilitar a través de estos bots, esas granjas y toda esta situación de la inteligencia artificial para que a través de esas noticias falsas y de cuentas falsas, millones de cuentas falsas, pues facilitara para que Abelardo de la Espriella asumiera esa presidencia en Colombia. La otra figura importante en esta trama es el socio de Cerimedo y activista de ultraderecha, el español Javier Negre, quien aseguró que días antes de la captura de Cerimedo por ordenar el asesinato de Nadia Beller, este fue desvinculado de La Derecha Diario y se rompió el vínculo que los unió durante años. Negre fue asesor de Abelardo de la Espriella en las últimas elecciones e invitado de honor a la posesión del pasado 7 de agosto en Colombia.

0: Este pasado jueves, el gobierno de Bolivia, de Rodrigo Paz, intervino la Agencia Nacional de Hidrocarburos en un contexto de persistente desabastecimiento de combustible, especialmente del diésel, un día después de asumir una medida similar con la estatal petrolera YPFB, tras un abastecimiento irregular desde 2024. Y por otro lado, también avasallar por medidas desarrolladas contra el expresidente Evo Morales. Los 7 centrales sindicales de Bolivia han expresado su defensa o la defensa del expresidente Evo Morales. Escuchemos por Telesur lo que nos dicen sobre Evo Morales.
1: Aquí en Trópico de Cochabamba, organizados de manera unida para defender su vida de nuestro hermano Evo Morales Jaime. Por lo cual, aquí cualquier movimiento, provocación del gobierno va a ser responsabilidad del gobierno que puede pasar. Aquí el pueblo organizado, estamos listos también para defendernos. Estamos listos aquí en Trópico de Cochabamba, organizados de manera unida para defender su vida de nuestro hermano Evo Morales Jaime. Por lo cual, aquí, cualquier movimiento, provocación del gobierno, va a ser responsabilidad del gobierno que puede pasar. Aquí el pueblo organizado, estamos listos también para defendernos. Estamos listos aquí en Trópico de Cochabamba, organizados de manera unida para defender su vida de nuestro hermano Evo Morales Jaime. Por lo cual, aquí, cualquier movimiento, provocación del gobierno, va a ser responsabilidad del gobierno que puede pasar.

Bueno, alrededor de la situación de Bolivia, la intervención de YPBF, Yacimientos Petrolíferos Fiscales Bolivianos, fue intervenida un día antes bajo la supervisión de una comisión de cuatro ministerios y el viceministro de Transporte. Pues una intervención de esta naturaleza jamás debe ser anunciada de antemano. Resaltó que la clave de cualquier intervención radica en su factor sorpresa para detectar las irregularidades y pillar con las manos en la masa a los responsables. Más allá del anuncio anticipado, el análisis advierte que estas medidas son meramente paliativas y no resolverán la escasez de diésel en el país, puesto que el verdadero problema de fondo es de carácter financiero y no de fiscalización interna.

0: su vez, el gobierno de Rodrigo Paz confirmó este pasado jueves que el acuerdo del programa financiero por 1.900 millones de dólares con el Fondo Monetario Internacional fue enviado al Parlamento por el presidente Rodrigo Paz para su análisis y eventual aprobación. Este proyecto de ley establece que el financiamiento del Fondo Monetario Internacional se desembolsará en un plazo de hasta 36 meses, lo que significa que los 1.900 millones de dólares se entregarán por partes a lo largo de esos 3 años, siempre y cuando Bolivia cumpla con las metas de hitos económicos acordados con el Fondo Monetario Internacional, que vosotros sabéis son recortes permanentes. Cortes y populares, porque los que llevan y llevamos del bulto siempre la clase trabajadora. Bueno, seguimos en este recorrido por América Latina y el Caribe y nos vamos a las Antillas Mayores, a Cuba. Porque además de la situación energética, pues también está la situación del agua potable. Porque se están realizando con el bloqueo de Estados Unidos hacia Cuba, están tratando de que la población cubana pues muera por falta de toda esta situación energética, también por los alimentos, inanición, por falta de agua potable. El presidente de Cuba, Miguel Díaz-Canel Bermúdez, visitó el miércoles la fuente de abastecimiento de agua Cuenca Sur, una infraestructura clave en la región occidental que suministra el recurso al 31% de la población de La Habana. Durante su recorrido, el mandatario precisó que la estrategia para garantizar el suministro hídrico en La Habana trasciende la generación de energía renovable y abarca un plan integral. Explicó que la planificación no solo busca asegurar fuentes renovables, sino que integra diagnósticos de prioridad, mantenimiento de infraestructuras, optimización de la distribución, gobernanza del sistema, participación comunitaria, comunicación institucional y la gestión de los financiamientos. El pasado martes 1 de septiembre, en el Palacio de la Revolución, el mandatario sostuvo un encuentro de trabajo con directivos y expertos de los sectores hidráulico y eléctrico para abordar de manera urgente el aseguramiento hídrico de la capital cubana, por lo menos. Pues vamos a escuchar esta situación de la energía y la situación del agua en Cuba.
1: Iniciamos informándoles que el presidente Miguel Díaz-Canel Bermúdez visitó la víspera la fuente de abasto de agua Cuenca Sur.
0: A través de Telesur y directamente por Rey Gómez, el corresponsal de Telesur en Cuba.
1: De La Habana en específico. Durante su recorrido, el mandatario precisó que las intervenciones incluyen la instalación de motores de combustión, la recuperación de 3 equipos de bombeo, el mantenimiento de las conductoras y un proyecto para evitar los golpes de ariete que suelen ocasionar grandes averías. En medio de las limitaciones impuestas por el bloqueo de Estados Unidos, vemos entonces cómo el gobierno cubano prioriza la solución de uno de los problemas que más afectan a la población, con una estrategia que combina inversiones, mantenimiento y la movilización de todos los organismos implicados para garantizar entonces el suministro hídrico a la capital. Escuchemos palabras del presidente.
2: Pero todo en medio de la dinámica de sanciones, de recrudecimiento del bloqueo, se puede mover en el tiempo porque estamos sometidos a muchas variables de cómo se maneja la política agresiva del gobierno de los Estados Unidos, que afecta indudablemente en esta situación. Pero yo creo que ahí hay una visión, hay una comprensión y hay una voluntad de con enfoques de, propios del momento, pudiendo encontrar soluciones a los problemas.
1: El jefe de Estado cubano precisó que la estrategia para garantizar el suministro de agua a La Habana trasciende la generación de energía renovable al abarcar un plan integral. Así lo dijo.
2: Por supuesto, esta estrategia ya no es solo garantizar la fuente renovable de energía, sino que llevan elementos de diagnóstico y de prioridad, llevan elementos también de infraestructura y mantenimiento, de optimización de la distribución, de gobernanza y de gestión del, de los sistemas de abasto de agua, de participación local, participación comunitaria y también de comunicación institucional y, por supuesto, los temas con los cuales busquemos el financiamiento para resolver esta situación.
1: También este martes se realizó la entrega de donativos de parte de la ONG Open Arms, una ONG española, como hemos explicado en anteriores emisiones, y lo hizo al Hospital Pediátrico Juan Manuel Márquez de La Habana. Nuestra corresponsal Evelyn Leiva, quien nos ofrece los detalles en el siguiente informe.
3: Ya llegó a su destino la ayuda solidaria de la organización Open Arms. El agradecimiento eterno llega en voz de una abuela, testigo de cómo los médicos, en medio de la caída del sistema electroenergético nacional, salvaron la vida de su nieta gracias a las baterías donadas en la primera entrega.
4: La niña estuvo abierta 12 horas. Fue bastante arriesgado, peligro para la vida. Si no hubiese sido por esos equipos, la niña hoy no contáramos con ella. La niña cumplió ayer un mes de estar ya aquí en el hospital. No tengo palabras para expresar la gratitud a todos los compañeros que han donado, pero también al hospital.
3: Diego Chala convive con un linfoma de Hodgkin. La semana próxima inicia la quinta sesión de quimioterapia. Él mejor que nadie conoce la importancia de los donativos para la sala de oncomatología y para quienes luchan día a día por la vida.
5: Y en ese piso aquí estuvo la donación de paneles solares que han beneficiado mucho al sistema eléctrico de este hospital. Muchas veces durante el tratamiento se iba la luz demasiado por contingencia y entonces no se podía terminar o no terminaba a la hora que se debería. Y gracias a este tratamiento ya todos los demás niños de esta sala podemos terminar bien el tratamiento sin ninguna preocupación de que pase algo o algo suceda.
3: Oscar Camps se considera un socorrista. Sin embargo, desde las redes sociales expone la realidad para sensibilizar a otros, dirigir miradas y ayudas hacia escenarios como Cuba.
6: Durante el periodo del viaje hemos hecho mucha campaña mediática. Eso nos ha ayudado a hacer este segundo viaje y quizá también, bueno, seguiremos, evidentemente, seguiremos denunciando lo que ocurre aquí. Seguiremos siendo esta mosca o este mosquito cojonero que le llaman en mi país, que incordia y que molesta y que te recuerda que ahí están pasando cosas, que eso es una, no es una crisis, no es un bloqueo, es un asedio medieval, es un asedio ilegal y que está perjudicando a los más vulnerables y que ese ruidito molesto de y seguiremos haciéndolo a ver si alguien se levanta también de ese sofá y virtual y hace algún gesto hacia Cuba, ¿no? Que falta nos hace.
3: En esta segunda emisión llegan a la institución leche en polvo, arroz, frijoles, atún, pasta, avena, aceite y medicamentos para contribuir al bienestar y la salud de los pacientes.
7: Estos momentos de caída del SEN hay que vivirlo para saber lo que se sufre. Hoy tenemos una garantía a través de todos estos paneles y el equipamiento con los pacientes ventilados que tenemos, incluso con los niños que entran al salón de operaciones. Hoy es un apoyo para toda esa lista espera quirúrgica que tenemos de tantos pacientes, y un paciente que se logra operar es un paciente menos que está esperando, y es una felicidad y tranquilidad para un paciente y una familia.
3: También está previsto la entrega de donativos al Instituto de Nefrología Dr. Abelardo Buch López. Open Arms demuestra que la voluntad y la defensa de una causa justa puede lograr grandes cosas, entre ellas aunar voluntades a favor de la vida. Javier Campanería y Evelyn Leiva Romero, Telesur, La Habana, Cuba.
1: La solidaridad internacional que siempre agradecemos los cubanos, y mientras que sigue aconteciendo puertas adentro, en nuestras fronteras. Brigadas especializadas de tecnologías térmicas laboran sin interrupción para sincronizar máquinas al sistema eléctrico nacional. El ingeniero Rubén Campos Olmos, director general de la Unión Eléctrica, explicó que el bloqueo energético impuesto por Estados Unidos es la causa principal de las prolongadas afectaciones del servicio eléctrico. Recordó entonces que el pasado 27 de agosto, con la desconexión parcial en la zona oriental del país, se perdieron capacidades de generación. En este contexto, el propio directivo resaltó el trabajo de brigadas de toda la nación para rehabilitar infraestructuras, específicamente en La Habana. Lo vamos a escuchar.
8: Cuando se nos acaba el sol, nos quedamos con las plantas térmicas, nos quedamos con Energas, y la disponibilidad de estas dos tecnologías en estos días ha estado entre 905, 910, a menos de 1000 megawatts. Y con esa potencia disponible que se ha movido en esos intervalos, hemos tenido que enfrentar la situación del servicio en todos estos días.
1: Durante su comparecencia, el director de la Unión Eléctrica señaló que sin combustible no hay rotación de circuitos. Por ello, continúan trabajando sin descanso para mejorar las capacidades de generación.

Ahí está ese análisis importantísimo que nos acaba de dejar Telesur TV en torno a Cuba, con esas dificultades en esas infraestructuras, tanto para la parte energética como el agua, el recurso hídrico. Y hay que decir de los saboteos dentro de las medidas restrictivas, los miles de saboteos que vive la isla para evitar que como barcos como Open Arms y otros muchos puedan llegar con esa colaboración desde diferentes partes del mundo. Es el cinismo hecho realidad, que supera esa ficción que nos hubiésemos imaginado que iba a pasar, pero que está siendo esa realidad superada por las medidas coercitivas hacia Cuba. Y el único responsable, indudablemente, que es Estados Unidos. No hay otra. Y indirectamente la Unión Europea, porque no ha hecho nada durante muchos años. Si no ha hecho nada en relación al genocidio de Palestina, pues mucho menos va a ser en torno a la situación de América Latina, que está un poco más lejos. Seguimos en este recorrido por América Latina y el Caribe. Volvemos a Sudamérica, a Chile. Y sin desconectarnos de esta situación de la inteligencia artificial, de las granjas de bots, etcétera, porque Fiscalía Chilena investigará red de bots vinculada a Fernando Cerimedo ahí en Chile. La Fiscalía Metropolitana Centro Norte de Chile abrió una investigación penal para determinar si la presunta red de bots coordinada por el operador digital de la ultraderecha latinoamericana Fernando Cerimedo configuró delitos durante los procesos electorales y constituyentes en Chile. El Ministerio Público chileno evaluó el caso a través de los asesores de la Unidad Especializada de Delitos Económicos, Ambientales, Ciberdelitos y Lavado de Activos antes de derivar la causa a la Fiscalía Regional. La investigación llega en paralelo a la visita de Javier Milei, quien fue recibido este pasado jueves en La Moneda por el presidente chileno, el señor Katz. El encuentro estuvo marcado por un fuerte operativo represivo contra estudiantes que se protestaron, tensiones bilaterales en torno a la soberanía del Estrecho de Magallanes y la detención en Bolivia de Cerimedo, quien está vinculado con ambos mandatarios, ¿no? Katz evitó confirmar la relación con el operador digital durante días hasta que el 31 de agosto, en una entrevista radial, admitió conocer a Cerimedo por haberlo cruzado en distintas instancias junto a otros líderes políticos, citando como ejemplo un evento del Banco CAF en Panamá.

El expediente que se ha abierto recopila perfiles de la red social X, entre ellos la cuenta identificada como Neuroc, que presuntamente habría operado de forma coordinada para desatar ataques contra diversas figuras políticas, incluida Evelyn Matthei, contrincante de Kast en los comicios presidenciales.

Rechazan en Chile declaraciones de Javier Milei en la inauguración del Foro de Madrid. Maya Fernández, exministra de Defensa de Chile y nieta del expresidente Salvador Allende, criticó este pasado jueves las afirmaciones del motosierra Javier Milei sobre el tiempo que comenzó después de que su abuelo fuera destituido en el golpe militar de 1973. Maya Fernández sostuvo que las afirmaciones del presidente argentino son de extrema gravedad. En primer lugar, porque elogia el derrocamiento de un presidente elegido democráticamente, declaró Fernández. Según él, esa interpretación de la historia chilena normaliza la ruptura institucional y el golpe de Estado, una idea que ningún país que valore su democracia debería tolerar y menos aún celebrar destempladamente. Milei había declarado horas antes en la inauguración del Foro de Madrid en Santiago de Chile que tras el derrocamiento del comunista Allende, Chile entró en un periodo de estabilidad y crecimiento que se extendió por más de 40 años.

La oposición chilena repudió el jueves pasado los improperios de Javier Milei, presidente argentino, lanzó contra la izquierda política durante su intervención inaugural del Foro Madrid en Santiago de Chile. Recordemos que hace en el mes de julio se hizo esa convención, esa cumbre para rechazar o para perseguir a la izquierda mundial. Recordemos, ¿no? Esa

Con Ricardo Arjona nos introducimos en El Salvador, ahí en Centroamérica, y os presentamos el caso de Andrea y Héctor, dos defensores ambientalistas, abogados, que están por aquí protegiendo su vida a nivel de en Euskal Herria por esa persecución de Bukele, Nayib Bukele.

0: En el año 2017, El Salvador llegó a convertirse en el único país del mundo que prohibió la minería metálica por los daños ambientales irreversibles que provocaría en los escasos 21.000 kilómetros cuadrados del territorio salvadoreño. Con la llegada del régimen de Nayib Bukele, una familia de ambientalistas fue forzada al exilio en abril 2025 por su oposición a la explotación minera en la Asamblea Oficialista revivió en noviembre de 2024. El Estado salvadoreño empleó toda su fuerza contra ellos, acoso policial, militar, vigilancia permanente, persecución y hostigamiento en sus viviendas, hasta desplazarlos fuera del entorno o fuera de su país que protegieron por décadas. Y ahora se encuentran en Euskal Herria. Llegaron ahora, hace poco, en marzo de 2026, a Euskal Herria. Reconoció que los defensores corren peligro de sufrir violencia por parte de las autoridades salvadoreñas. Pues vamos a escuchar el caso de que nos lo ha hecho llegar UNIDEC. Los compañeros de UNIDEC, que muchos de vosotros sabéis, ahí está Rudy Joya, está la compañera Ivania Cruz. Bueno, nos han hecho llegar esta situación que vive Andrea y Héctor, defensores ambientalistas del Salvador. Escuchemos.
1: Realizar un exilio forzado. Tenemos que salir de nuestro país porque nuestra lucha ambiental nos llevó a vivir una serie de situaciones muy duras, de persecución.
2: La represión en el país ha cambiado, porque antes era el crimen organizado, las pandillas quienes te perseguían y te hacían sufrir terror, y hoy es el gobierno, la dictadura, la que te persigue y te ejerce presión a un punto de llevarte a desplazarte de tu territorio.
1: Mi nombre es Zenaida Serrano, soy de San Isidro Cabañas y soy abogada ambientalista. Soy una mujer comprometida con una lucha social por la defensa del agua y el territorio en El Salvador, y soy mamá de dos hijas.
2: Bueno, mi nombre es Héctor Antonio García Berríos, tengo 54 años. Soy abogado, pero sobre todo soy ambientalista y activista político sobre la defensa de los derechos humanos y la tierra. Yo creo que cuando Bukele llega en el poder, hay indicios muy fuertes que la minería va a retomar.
3: Organizaciones ambientalistas comenzaron a temer el regreso de la minería en la gestión de Bukele, cuando El Salvador se unió a un foro internacional sobre minería sostenible en mayo de 2021. En octubre del mismo año, la Asamblea Legislativa, dominada por el partido oficial, creó la Dirección General de Energía, Hidrocarburos y Minas y le asignó un presupuesto millonario. Mientras en Cabañas, extranjeros comenzaron a comprar tierras de interés minero. Los ambientalistas volvían a estar en riesgo.
1: El régimen de excepción inicia el 27 de marzo de 2022. Mi abuela fallece el 3 de abril. Días posteriores, nosotros veníamos de la casa de mi abuela para la casa donde nosotros vivíamos y detienen a Héctor, a mi esposo. Y le comienzan a hacer un registro los soldados, lo bajan el ejército y lo pusieron frente al farol, al foco del carro, a hacer un registro tan agresivo, tan violento. Ese fue el inicio del régimen de excepción para mí. Días posteriores, ya en el mes de mayo, es que capturan a mi padre. El régimen de excepción comenzó a servir para que entre todos en la comunidad comenzáramos a sospechar unos con otros.
3: El 1 de agosto de 2023, San Isidro amaneció militarizado. un despliegue de 7.000 soldados y 1.000 policías cercó Cabañas. Según la versión del presidente Bukele, el departamento se había convertido en el lugar con mayor número de células terroristas, y el cerco serviría para evitar la salida de pandilleros del departamento y cortar sus líneas de suministro.

0: continuamos en Centroamérica y nos vamos ahora a Guatemala. Porque en Guatemala pues están trabajando la situación del exilio, precisamente hoy por hoy, en 2026, América Latina pues vive una situación bastante preocupante, en donde la derecha y ultraderecha se ha posesionado, pero se ha posesionado a través de los de las granjas de bots, de los trolls y de muchas otras intervenciones de la inteligencia artificial, y en la cual la ultraderecha ha regresado generando desplazamientos internos, desplazamientos transfronterizos, transnacionales, etcétera, el exilio. Y Guatemala ha sacado en este último tiempo, en este año, aspectos que tienen que ver con el exilio. La verdad del exilio en Guatemala busca responder preguntas a partir de las voces de más de 100 personas exiliadas en 9 países, así como de sus familiares y testigos, para documentar sus experiencias y las causas que llevaron al exilio. Vamos a escuchar el exilio de Guatemala, en qué consiste, en qué ha consistido y cómo sigue consistiendo ese exilio guatemalteco. Escuchemos.
1: Enfrentar a la mafia de la impunidad. Quisimos escuchar y darle voz a sus protagonistas, entender qué había pasado, qué han vivido y cómo se encuentran y qué esperan ahora. La verdad del exilio es el esfuerzo de documentación más amplio que se ha hecho sobre el exilio político guatemalteco reciente. Para eso hicimos una exhaustiva revisión documental y entrevistamos a 132 personas, entre las que destacan 100 personas exiliadas en 9 países, casi la mitad de las cuales son mujeres. También hablamos con algunos de sus familiares en Guatemala y testigos clave de estos procesos. Analizamos los casos de criminalización a operadores de justicia, periodistas, autoridades ancestrales y defensores de derechos humanos ocurridos entre 2014 y 2025.
2: Difícil. Gracias por estar aquí.
3: ¿Qué le dice a los quetzaltecos que le han apoyado, Olic?
2: Que los amo con todo mi corazón. Gracias. Y que Dios los bendiga.
3: Lo más difícil de estos 8 meses, Olic.
2: La injusticia.
1: Este es un ejercicio de memoria y esclarecimiento. Es una herramienta para el diálogo y la incidencia, y es también una hoja de ruta hacia la descriminalización y las garantías de no repetición. El informe fue elaborado por un equipo independiente dirigido por Carlos Martín Beristain y contó con el apoyo institucional y logístico de Casa Centroamérica. La verdad del exilio cuenta con un prólogo escrito por Margaret Satterwhite, relatora especial de la ONU sobre la independencia de magistrados y abogados. El informe se divide en 4 partes. La primera habla de la lucha por la justicia, con la impunidad como el contexto y la razón de la persecución. La segunda explica la criminalización que se ha llevado a cabo mediante apertura de procesos y demandas penales espurias, persecución, ciberacoso y violencia digital, así como detenciones arbitrarias y malos tratos. La tercera parte narra la experiencia del exilio como consecuencia de esa persecución para defender su integridad y libertad. Y la parte final del informe incluye las demandas de las personas criminalizadas, una síntesis de los hallazgos y las recomendaciones al Estado y la sociedad para la descriminalización y la atención y reconocimiento al exilio. Lejos de tratarse de hechos aislados, los procesos de criminalización, detención arbitraria y exilio documentados forman parte de dinámicas más amplias de debilitamiento institucional y restricción de los espacios democráticos en Guatemala. En muchos casos, el exilio fue la única forma de protección frente a todo este aparato. Sin embargo, el exilio no puso fin a la incertidumbre jurídica y la criminalización más allá de las fronteras. Su impacto trasciende a las personas que lo viven, afecta al Estado de Derecho y al país entero. La verdad del exilio recomienda el reconocimiento público de lo ocurrido como una condición para restituir la dignidad y la legitimidad de las personas criminalizadas, adoptar medidas urgentes para revisar y revertir los efectos de la criminalización, además de crear las condiciones necesarias para un retorno pronto, seguro y digno de las personas exiliadas. Crear un mecanismo de atención y seguimiento para las personas en el exilio, establecer medidas de rehabilitación y restitución de derechos y asegurar garantías de no repetición. Descarga el informe en el enlace de nuestra biografía, comparte y síguenos para conocer más sobre la verdad del exilio, ética, criminalización y lucha por la justicia en Guatemala 2014 a 2020.

la canción Resurrección, Balán, que hace relación con todo esto que ha generado el exilio en Guatemala. Recordemos que en 1982, en el gobierno de Fernando Romeo Lucas García, terrateniente militar y político guatemalteco, se desempeñó como presidente de Guatemala desde el 78 al 82, cuando fue depuesto por un golpe de Estado.

0: Ahí está la canción de Resurrección, Balaam,
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0: que nos narra esa situación violenta que se vivió en Guatemala, años 82,
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0: plena dictaduras militares de América Latina.

0: ante todo
1: el... En el año 82 fue depuesto por un golpe de Estado liderado por oficiales jóvenes del ejército que colocaron al general Efraín Ríos Montt, recordemos.
2: 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Que nos recibió.
1: Al frente de un triunvirato militar integrado también por los coroneles Horacio Maldonado Sats y Francisco Gordillo.
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0: los estados.
1: Bueno, seguimos ahí en Centroamérica y nos vamos para México.
0: Años de nuestra estancia en el refugio. Organizamos.
1: Porque la presidenta de México, Claudia Sheinbaum, criticó este pasado jueves que el gobierno de Estados Unidos deporte a mexicanos hacia terceros países. Según el Instituto Nacional de Migración de México, que más de 3.000 connacionales han sido trasladados a Guatemala, Honduras y Costa Rica.
0: Hemos logrado nuestra ubicación.
1: La política de migración de los Estados Unidos, la misma que trata de practicar la Unión Europea con ese pacto de migración y asilo, el PEMA.
0: Total, por cumplir un aniversario más de nuestro retorno voluntario en nuestro país. Paisanos.
1: Vamos a escuchar a la...
0: ¡Que viva la resurrección, madame! Está de fiesta con orgullo y pasión.
1: A la presidenta Claudia Sheinbaum, hablando también del tema de moda estos días, en estos últimos días, sobre Cerimedo. A ver qué nos dice la presidenta Claudia Sheinbaum.
2: Un medio digital que está vinculado con otros medios. Asimismo se pusieron La Derecha Diario. ¿Quiénes fundaron este medio? La derecha. De derecha. Dos personas. Cerimedo, esta persona que ayer fue detenida en Bolivia, y Negre. Ellos lo publican, felices de que ellos fundaron este medio. Y él mismo, Javier Negre, publicó que a él lo había contratado Salinas Pliego. Eso lo publicó en sus propias redes sociales, no es nada, digamos, que no esté publicado. Él mismo publicó que aquí en México lo contrató Salinas Pliego. En diciembre del 2025, estas dos personas de La Derecha Diario hicieron una publicación, debido a que aquí denunciamos que eran parte de esta red que generaba noticias artificiales. Dice, celebrando con mi socio Fer Cerimedo un año de victorias electorales y de crecimiento brutal de La Derecha Diario. Ya saben que Bolivia, Ecuador, Argentina, Honduras y Chile fueron conquistadas por la derecha y el papel del medio fue fundamental. Lo están diciendo ellos. Nosotros lo único que decimos es, pues no es un medio solamente, es un esquema para difundir noticias falsas y generar supuestamente opinión a partir de redes compradas, de cuentas compradas para poder difundir una noticia. Le mandamos un saludo a Claudia Shane para que tenga una foto de los dos juntos para su mañanera. Bueno, ya se lo pusimos en la mañanera. Bueno, la persona del lado derecho es Cerimedo. Ayer fue detenido en Bolivia, acusado por su esposa de intento de feminicidio, que contrató a dos sicarios que le dispararon y que sobrevivió, pues, afortunadamente. Y denuncia otras cosas, ¿no? Incluso que es agente de una de las agencias de Estados Unidos. La propia esposa lo denuncia, nadie más que la esposa. Presenta una denuncia a la esposa y lo detienen. O sea, es un feminicida, en pocas palabras, que agredió varias veces a su esposa. Entonces, ellos que quieren que los pongan en la mañanera, pues ya están en la mañanera. Pero uno de ellos hoy está detenido por intento de feminicidio denunciado por su propia pareja. Pero digamos, más allá de eso, el tema central es que nosotros aquí hemos denunciado que La Derecha Diario es un medio que fomenta la difusión de noticias falsas y genera opinión a partir de dinero. El propio Negre informó que Salinas Pliego lo contrató. Y ahora, después de haber publicado en diciembre del 2025 de que pusiera esta foto en la mañanera, pues ya ahora sí ya la puse. Y uno de ellos pues está denunciado por feminicidio.

Bueno, estamos tratando de hacer conexión con la actividad que tiene el Sáhara en Mendizábal, aquí en Vitoria-Gasteiz. El recinto ferial de Mendizábal acogerá la segunda edición de Desertia Fest. Hoy 5 de septiembre, con entradas por 5 euros. Un pasaporte como novedad sellará el viaje por sus diferentes jaimas. Van a haber conciertos, talleres, arte, gastronomía y cine. Este Desertia Fest va desde las 10 de la mañana hasta las 10 de la noche, con entradas por 5 euros que se pueden adquirir en la página web de Fundación Vital, que es la principal entidad impulsora de este evento, que busca acercar y mostrar la cultura saharaui desde una mirada diversa y participativa.

Desde las 10 de la mañana hasta las 10 de la noche estarán una serie de conciertos, talleres, arte, gastronomía y cine en ese Desertia Fest, el festival que organiza la Asociación Juvenil Desertia, cuya segunda edición regresa con un cambio de ubicación en el recinto ferial de Mendizabala. Bueno, antes estaba en el Parque de Arriaga, yo creo que era más central, más cerca, y lo han trasladado a Mendizabala. No sé. No lo sé. Bueno, miramos a ver si tenemos la oportunidad. A cualquier momento de la mañana, hasta las 12 estaremos. Y decir entonces

0: con la música saharaui. Pero bueno, vamos a continuar en nuestra programación de...
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0: De Caixa Latinoamérica y, como no, aquí teniendo la oportunidad con el compañero Juancho.
1: Dice a la prensa, abrimos un segundo.
0: De la Osasun Público Aurrera. Esta canción nos recuerda que estamos en una problemática tremenda de la salud, Juancho.
2: Que no acaba.
0: Que no acaba.
2: Se repite, sí, y se profundiza. Parece, el discurso dice, todo está mejor. Se están tomando medidas. Arbitraremos, formaremos una comisión. Cambiamos, enrocamos. Es como el juego de...
0: del ajedrez, ¿no?
2: Sí. Cambiamos uno para acá, el otro para allá. Pero más del ajedrez es los vasitos, esto con una bolita, tres vasitos con una bolita debajo. ¿Dónde está, dónde está, dónde está? El trilero.
0: El trilero, sí.
2: Y esto, sí, es así, es trileo todo el tiempo. Todo el tiempo se hacen declamaciones.
0: Sí, sí,
2: con,
0: sí,
2: todos los medios a favor, obviamente, porque no la hacen en su casa o en la barra de un bar. La hacen a través de un altoparlante que llega a toda la ciudadanía, donde dicen, baja el tiempo de espera, las listas disminuyen. Y son todas trampas, todas trampas. Cuando a ti, por ejemplo, no te atienden y te llama el médico y te dice, te vamos a cambiar de fecha porque tu problemática no es de lo más grave y hay otra gente que amerita ser atendida antes, listo, sales de la lista en que estabas y entras en otra. Así hacen disminuir las listas de espera, cambiando el orden,

0: para aquí, va para allá, te cambio para aquí, te cambio para allá. Y lo vemos todo el tiempo, lo vemos todo el tiempo con su declamación, pero cuando tú tienes que ir al médico, te encuentras con la realidad en cada uno de los casos. Uh-huh. En cada uno de los casos, porque a mí también me ocurre, como le ocurre a cualquier vecino. Me han operado un quiste en la espalda ya hace cuántos, no me acuerdo ni cuántos meses, en mayo fue, en abril,
1: mayo,
0: por allí, ¿no?
1: Me parece que me dijo.
0: Y aparte de que no había ningún problema, que no era nada complicado ni grave después de la analítica, pero tiene que haber una revisión y tiene que haber, porque había otra manchita y qué sé yo. Bueno, tengo fecha para febrero.
1: Bastante tiempo.
0: Del año que viene, obviamente.
1: De revisión, me imagino. Como es interminable.
0: Según me dijo la médica, no me tengo que hacer año. Problema. Pero, entonces, ¿para qué me hacen la revisión? Si no me tengo que hacer problema. Si me hacen una revisión es porque alguna pequeña duda existe. Y si dejamos pasar tanto tiempo, dices, pero... Y hay gente con situaciones realmente complicadas, porque esto es una chorrada, donde le pasa exactamente lo mismo. Ahora no me acuerdo el nombre de un compañero que nos había manifestado que lo habían ingresado ya para operarlo. Santiago, creo que se llama. Lo habían ingresado para operarlo, pero el hombre tiene cáncer. No es que tiene una gripe o una manchita en la espalda. Lo tuvieron como 5 horas ingresado. Y vinieron y le dijeron, bueno, te tienes que vestir e irte porque se ha suspendido la operación. Bueno, la que montó, por suerte, este hombre no se cayó. Y al final lo terminaron operando, pero no ese día, ¿no? Sino como a los 2-3 meses. Pero le habían dado fecha como diciendo...
1: Muérate y después
0: exacto,
1: viene.
0: Y después vienes. La solución es esa. Pero esa es la solución a todo. Yo te escuchaba recién haciendo un recuento de Latinoamérica, de cada uno de los países. Y dices, ¿qué nos diferencia en Europa de lo que pasa en Latinoamérica? Porque las realidades no son... son diferentes, es verdad.
1: Claro.
0: ¿Pero qué nos diferencia del accionar? Tanto en Bolivia detienen a Cerimedo, aquí lo tenemos a Negre campando por sus anchas. El condenas, como le dicen aquí, el condenas, porque no para de tener condenas legales porque el tío mete una pata tras la otra y no le pasa nada al condenas, porque dinero le sobra. Los medios digitales estos de ultraderecha reciben dinero a cantidades indigentes de los gobiernos provinciales del PP, de organizaciones del PP. De Vox, supongo que también recibieron.
1: Hombre, y a dos manos.
0: Entonces dices, ¿pero qué es lo que nos diferencia? En Chile se reúnen ¿para qué? Para desactivar a la izquierda, porque es un problema gravísimo. ¿Y qué nos diferencia? Aquí cada vez...
1: Aquí también
0: que
1: la están,
0: una manifestación.
1: La están llevando a desactivarla.
0: Esta semana, donde se hizo la manifestación que organizó el PP en distintas partes de España.
1: De Estado.
0: ¿No? Con respecto a Melilla se defiende, no se vende, Melilla se defiende. Se hizo también una manifestación paralela por el fascismo. Porque una cosa es defender el territorio, pero a esta gente les da igual. Ni el territorio ni los ciudadanos. Porque a la vez que dicen Melilla no se vende, se defiende, dicen el que nos salta es musulmán. El 95% de la población de esos lugares es musulmana. Entonces dice, pero que les pasan la cabeza, no entienden ni de qué, ni qué es lo que están manifestando. Lo único que están manifestando son acciones violentas contra el gobierno. Lo único. Que no estoy defendiendo al gobierno.
1: No, antes por el contrario, le ha dado en bandeja de oro.
0: Exactamente.
1: Le ha dado al PP y a vos en bandeja de oro ese declive que venían
0: exacto.
1: teniendo.
0: Entonces digo, ¿qué nos diferencia?
1: A costa del
0: El Salvador persigue
1: del PSOE.
0: Y encarcelan y hacen que gente se tenga que buscar refugio en otros lugares, como los compañeros estos que hemos escuchado, los dos abogados ambientalistas, que están por aquí, por Euskadi, porque no han podido volver a su país, porque van a ir presos o lo van a matar. En Guatemala, en Cuba, como no pueden aplicar toda esta receta, ¿qué hacen? Los quieren matar de hambre, de sed, sin electricidad. Buscan otra alternativa. Entonces, ¿qué ocurre y qué nos diferencia? Mientras ocurría esta manifestación en distintas partes del Estado, y aquí en la Plaza de la Virgen Blanca, donde decían Melilla no se vende, Melilla se defiende.

0: acaba de llegar un compañero y le damos la bienvenida. Entonces, desde esta canción que nos recuerda,
1: sí, porque,
0: ponla, que esta parte me gusta mucho.
1: Porque es que hoy se alimenta aún más con la situación de del sindicato médico, ¿no?
0: Exacto. Ahora, ¿qué pasa con estas huelgas?
1: Porque el sindicato médico ha acordado aquí, en Euskal Herria,
0: una mejora,
1: mientras que a nivel del Estado español eso está tremendamente nulo. Entonces, te iba a preguntar, ¿cómo va a ser la OPA, como la organización que está protestando, que tiene más al alcance ese análisis de la sanidad a nivel de Vitoria y a nivel de las otras capitales? ¿Cómo va a ser eso? Porque según el sindicato médico dice que va a respetar, ¿no?, secundará la huelga, porque va a haber una huelga de los médicos. Ya septiembre no hay huelga, sino posteriormente, probablemente sea en octubre. Pero va a estar apoyando la huelga, pero va a cumplir con los compromisos adquiridos con el gobierno vasco. Cuéntanos.
0: Mira, nosotros en este tema hacemos una precisión. Estamos de acuerdo con que cada colectivo, cada grupo de trabajadores defienda sus derechos y defienda y reivindique lo que cree que debe mejorarse para su bienestar y para su poder hacer en condiciones. Eso no tenemos duda. Ahora, lo que en particular se está discutiendo, y en particular en mí, por ejemplo, digo, las huelgas no pueden ser corporativas. No puede convertirse en un colectivo como es la sanidad, tan amplio, en una huelga de un sector. Tienen que ser huelgas colectivas. Porque no es que los médicos están mal, las enfermeras están fatal, las ayudantes de enfermería están horroroso, los auxiliares ni te cuento. Y así cada grupo está como sobredimensionado la carga laboral que se les vuelca. Está claro que un auxiliar que lleva un papel para un lado o para el otro es menos riesgoso que sobrecargar a un médico. Eso está clarísimo. Pero creemos que, así como cuando se hace una huelga para mejorar las condiciones, la inversión estatal o la programación desde el Estado para mejorar la atención primaria, fíjate que apunta directamente a los médicos, y se aborda desde distintos grupos, tanto enfermeros, auxiliares y todo eso, y se aborda. Cuando es una cuestión médica, tiene que ser colectiva. Esa es la opinión de Juan. Estamos discutiéndolo. Hay muchos compañeros que están de acuerdo, pero no voy a hablar en este punto desde OPA, porque OPA todavía no se ha pronunciado concretamente. Sí. Así que es un tema que creo que tiene que abordarse y tiene que dejar de ser una cosa individualizada. El corporativismo no nos lleva a ningún lado, porque el gobierno le va a dar respuesta, claro que le va a dar respuesta, pero le va a dar respuesta coyuntural. No va a solucionar el problema. ¿Que les va a venir bien? Sí, les va a venir bien. ¿Que van a mejorar su condición? Sí, van a mejorar su condición. ¿Van a resolver el problema? No. No se puede, ninguna huelga en soledad es exitosa por más que te den unas dádivas. No se puede trabajar así. La asamblea colectiva, el trabajo colectivo, ese es el único camino que va a llevar a los trabajadores, tanto sean de Osakidecha o de cualquier otro colectivo de trabajo, a tener una reivindicación y una comprensión de su problemática. De otro modo, no se soluciona. Se soluciona coyunturalmente. Eso es lo que opinamos con respecto. Uh-huh. Y lo que opino.
1: Sí, sí.
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1: Bueno, hay que, alrededor de todo ello, Juancho, quiero traer a la memoria y a nuestros oyentes los conflictos laborales desde julio hasta septiembre.
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1: está esa huelga proyectada, ¿no? Esa huelga proyectada de los sindicatos médicos que van a proyectar, que van a realizar una huelga indefinida, probablemente en octubre. Los técnicos de los eventos y espectáculos que todavía quedan, ¿no? Que se llevaron a cabo, hicieron una serie de huelgas el pasado 5, 14 y 26 de agosto en las respectivas asteagucias.
0: Fíjate, ¿no? Este colectivo en particular, con lo difícil que es trabajar en conjunto, han logrado, siendo un grupo relativamente pequeño, sí, porque no son miles de trabajadores, pero también están en una situación que es un desastre. Y sin embargo han logrado unirse, aunque son todos, están atomizados porque están, todos trabajan en forma individual o grupos pequeños de, uh-huh, de personas. Han logrado aunar esfuerzo y trabajar en conjunto. A esto me refiero. Uh-huh. Ahora, aquí yo he visto recientemente en algunos lugares donde se han manifestado, donde se realizaban actividades de música o conciertos, y la gente en general, hay que tenerlo muy en cuenta esto, la gente se enfadaba. Porque claro, la gente programa ir a un espectáculo y esto te lo bloquean, no te lo dejan, y la gente se enfadan. Y hay que preverlo eso, hay que tratar de llegar a la gente y explicar cuál es la problemática de por qué se hace la huelga. Que sí, que siempre va a haber gente que no va a estar de acuerdo con la huelga. Eso, claro, eso va a ocurrir siempre.
1: Pero bueno, la gran mayoría...
0: Pero la gran mayoría es simpática.
1: Receptiva, sí. Y en fiestas, ¿no?
0: Sí, y en fiestas. Si tú le explicas y estás con ellos, pero tienes que hacerlo... Pero esto es un tema muy complejo. Son pocos y están, no trabajan bajo un mismo techo. Trabajan todos por distintos lugares. Es muy difícil coordinar. Y sin embargo, hacen un esfuerzo tremendo porque sea asambleario y no sea una cosa de que a alguno se le ocurre y dirige y ya está. No. Y ese es el único camino. El resultado que van a tener, ya veremos. Pero...
1: ahí está pendiente.
0: Pero es el camino.
1: Otra de las huelgas que hay pendientes, que están ahí en el horizonte de esta situación a nivel de Euskal Herria, es como las plantillas de la ITV de Zarautz y de Vergara comienzan, han comenzado una huelga indefinida por sus condiciones laborales. Otro en cómo...
0: Mira, yo he pasado la ITV, ¿sí?, esta semana. He ido a Vitoria.
1: Casi coincidimos.
0: Sí, ah, sí.
1: Ya hace 15 días.
0: Ya. He ido a Vitoria sin cita previa, a ver si me podían atender o me decían que ven a última hora. Bueno, es espantoso ver cómo te atienden en Vitoria. Terminé en Miranda del Ebro. Porque me atendió una chica, primero se les cambia el rictus de la expresión de la cara. Para echarte, porque no tienes cita previa, como si hubieras cometido un delito, como si hubiese una ley que exige que haya cita previa. La cita previa, que es una cosa que surgió con el tema del COVID, es algo que organiza mucho, es verdad. Pero si viene alguien sin cita previa, tú le dices, bueno, hoy está todo muy completo, se lo explicas.
1: De buena manera y ya sin necesidad de...
0: Me contesta, para el día 14 tienes 2 semanas, fui el lunes. Y así dije, muchas gracias, mira, fíjate, están sobrecargados y se nota, porque viene la gente que está trabajando adentro y están hasta el moño y te atienden fatal. Ahora fui a Miranda del Ebro, miré por internet, hice una cita previa, pero casi de una hora antes, porque la hice y me fui directamente desde el patio de la ITV de Vitoria, me fui a Miranda. Llegué, me dicen, ¿tienes cita? Sí, le digo, mira... Y si no tuviera, dice, no, si no tuviera, lo atendemos porque algún hueco siempre queda, pero tendría que esperar. Bien, con muy buenos modales, amable, me dice, ¿pero qué la pidió recientemente? Sí, le digo, hace una hora. Ah, toma, me da una contraseña para presentar en los mostradores, llego, se la presento, la chica muy amable, sonriente, y eso no quiere decir que yo estoy esperando que me atiendan y esté la banda del pueblo tocando, porque llego a hacerla y tuve. No, un trato normal. Porque si hay que esperar hasta que te atiendan, esperas. Te atiende, te da la respuesta, te da todo, dame este papel, el documento del coche, pam, pam, pam. Bueno, vete, ya te van a llamar, el coche ya estaba enfilado para entrar, llegué al coche, pasa. El tío que me atendió revisó el coche, porque para eso está, hizo todo lo que esperas que haga, pero con un trato normal y amable. Terminó y me dijo, está perfecto. Dice, ya has pasado, venga, ve a la oficina, saca el coche, ve a la oficina y espera que te den la documentación y la pegatina. Fui, esperé unos minutos, amablemente iban pasando las personas que ya habían hecho lo mismo. Y dices, están hasta el moño, pero el usuario no es culpable de nada.
1: Cosa distinta que se presenta. Cosa distinta que se presenta en la salud, ¿no?
0: Exacto.
1: Muy, muy diferente. Eso es una de las cosas sí. que los usuarios, nosotros como usuarios, solicitamos, pedimos, ¿no? A la atención también sanitaria. Bueno, seguimos en torno a cómo está la situación de los conflictos laborales. Dentro de ellos está Tubos Reunidos. Es el conflicto de Tubos Reunidos, porque está abierto el plazo para presentar las ofertas, ¿no? No cualquier persona, sino las diferentes empresas a nivel internacional o a nivel aquí del País Vasco, en Tubos Reunidos. Por eso, pues bueno, ya estaremos la próxima semana hablando con los compañeros Coldo, trabajador de la empresa de Tubos Reunidos, que en esta ocasión dijo, no, hay que esperar porque está todavía presente en las ofertas, estaba hasta hace pocos días, y no sabemos cómo se encuentra, hay diferentes propuestas y tal y tal. Bueno, ya esperaremos. Otro conflicto es el de los trabajadores de maderas de Llodio. Vuelven al trabajo tras 284 días de huelga, pero tienen ahí, está entre qué, entre pañales, ¿no? Con muchas...
0: Sí, acuerdos... Cogido con
1: pinzas.
0: Con pinzas.
1: Eso es. Y el pasado julio estaba el juzgado, había aprobado la venta de Papresa, otra de las empresas que tiene la situación complicada, porque el grupo extremeño Christian Ley fijó un montaje de 40 millones de euros en su oferta y la administración concursal lo rebajó a 37, ¿no? Hoy, por eso, precisamente, la administración concursal, que también está en Tubos Reunidos, por eso los compañeros de Tubos Reunidos pues prefieren esperar en torno a toda esta situación. Bueno, volviendo a la parte sanitaria, compañero, ¿qué tiene la OPA para estos
0: días? La OPA, como tú sabes, ha tenido vacaciones hasta el martes próximo.
1: ¿Vacaciones o vacaciones?
0: Vacaciones. Nos hemos tomado un descanso para cargar pilas y ya empezamos esta semana que viene con distintas actividades y ahí tendremos un programa a mediano y largo plazo.
1: Va, pero, o sea que ya la semana entrante tendremos
0: ya algo. Tendremos novedades, pero ajá, ya estamos empezando, claro, la gente se empieza, una vez que descansas y cargas pila y ves que los acontecimientos no se modifican solos, uh-huh, y que la necesidad demanda que los movimientos sociales estén en la calle cumpliendo con la función que han asumido, porque los movimientos sociales, los integrantes de los movimientos sociales, no nos manda nadie a meternos en esos fregados. Nosotros decidimos abordar y afrontar el desafío que implica. Y en el caso de la sanidad, concretamente, las huelgas, el maltrato, la sobrecarga laboral hacia los trabajadores, y nosotros como usuarios y otros como trabajadores de OPA, yo soy usuario de Saquidecha, estamos metidos porque eso no puede seguir en esas condiciones. Porque aparte, ¿cuál es el plan concreto? Descalificar la sanidad pública, deteriorarla, generar un mal sentimiento del usuario. ¿Para qué? Para que se vaya a la sanidad privada, para que gaste dinero. Así como el Estado manda cantidades indigentes a manos privadas, privatizando sectores de la sanidad, quieren que, aparte, el ciudadano crea que si paga 50 eurillos al mes va a tener una atención magnífica y lo van a cubrir. Sí, te van a cubrir una analítica, te van a cubrir cuestiones y vas a tener quizás una atención más divertida, pero que no te pase nada complejo, porque vas a tener que volver al mismo lugar, porque Osaquidecha sigue siendo magnífica. ¿Tiene problemas? Montones. Ahora, ¿hay que defenderlo? Sin duda. ¿Por qué? Porque los servicios públicos no se venden, los servicios públicos se defienden. Eso es lo que decimos desde OPA Gasteiz.
1: Es que ricasco, compañero. La semana entrante pues ya tendremos esas tareas que nos analiza y nos depara la OPA Gasteiz.

ya más de 1000 días de genocidio en Gaza. Más de 1000 de ataques indiscriminados y bombardeos contra la población civil de Palestina. Un día tras otro, durante más de 1000 días, sembrando muerte y destruyendo cualquier medio de vida posible. Israel no permite la entrada de agua, alimentos ni implementos sanitarios. Más de 73.000 personas han sido asesinadas. Más de 2 millones de personas desplazadas de sus hogares. Más de 21.500 niñas y niños asesinados, entre los que al menos 1.022 eran bebés, según datos del gobierno de Gaza. Son cifras inhumanas. Detrás de cada una de ellas hay una vida, una familia o una persona obligada a huir sin saber si algún día podrá volver. Y ante todo esto, te pregunto, ¿qué más tiene que pasar? ¿Qué están haciendo los países para detener este genocidio? ¿Qué está haciendo usted?

Bueno, deciros, queridos amigos, que hoy 5 de septiembre está la flotilla que trata de cortar, de evitar ese bloqueo ahí contra el pueblo palestino, y la Freedom Flotilla se encuentra en vida.

Ha llegado la flotilla, la Freedom Flotilla, en solidaridad con Palestina. Si quieres darles la bienvenida, se ha quedado a las 5:30 en los muelles de Portugalete y de Guecho, y a las 19 horas en el Museo Marítimo de Bilbo. Si quieres acompañarles en bici, por ejemplo, a las 16 horas en el Arenal de Bilbao, y a las 17:30 en Guecho y Portugalete. Lleva tu bandera palestina para llenar la ría de solidaridad con el pueblo palestino. Y no solamente es hoy sábado 5 de septiembre, sino también el domingo 6, mañana 6, el 7 el lunes y el 8 martes. Es una bonita programación por parte de Ongi Etorri Refugia Tu App, BDZ, Mundu Bat. Llegada prevista al puente colgante en torno a las 18 horas por parte de la flotilla. La gente acompañará la llegada con bengalas y banderas. En Portugalete está la quedada en el mareómetro, la margen derecha, la quedada en el muelle Churruca. Marcha de bicicletas acompañando a los barcos desde la margen izquierda y vuelta por la margen derecha hasta Bilbao. 19 horas, bienvenida en el muelle del Museo Marítimo. Una urrescu, batucada, palabras de bienvenida. Va a haber Bercholaris, Amets Arsayus, danza palestina.

Esa danza palestina va a estar ahí en Bilbo. El día domingo va a haber una charla de debate sobre Palestina en el atrio del Museo Marítimo. Ahí estará Teresa Aranguren, el compañero Koldo Alzola, nuestro querido compañero de Alavet Irratia, y estará el palestino, analista palestino Fuad Baikea. Va a haber a las 19 horas un concierto, actuaciones, La Furia, La Basu, Follow the Party, y habrá Mercadillo Palestino. El día lunes, una rueda de prensa en la explanada del museo, participarán el capitán del barco de la flotilla, Freedom Flotilla, miembros de la flotilla, activistas de Euskal Herria. Y el martes, la despedida de las embarcaciones y de las personas participantes. Participación de Euskal Herria. Periodistas de Euskal Herria navegarán en los barcos de la Freedom Flotilla.

0: Bueno, la semana entrante ya estaremos hablando, profundizando un poquitín más sobre la fecha del pasado 30 de agosto como el Día Mundial de las Víctimas de la Desaparición Forzada. Una crisis global de verdad y de memoria.
1: Mi esposa quedó llorando.
0: Y estaremos hablando también de la estrategia y el corolario Trump de esa estrategia de seguridad nacional de los Estados Unidos de Norteamérica. Que lo venimos, que ya en los últimos programas de julio lo hemos profundizado un poquito, pero que la semana entrante estaremos retomando como el hilo de esa estrategia, porque nos compete, ¿no? Nos toca a muchos de nosotros en torno a esta situación, de ese corolario que este señor impresentable pretende para el mundo, ¿no?

0: Bien, en este último trayecto de nuestro programa en el día de hoy, pues tenemos que ver mucho, tenemos que ver muchísimo con la posesión del pasado 7 de agosto del ultraderechista, posesión ilegítima e ilegal de la presidencia de Abelardo de la Espriella.
1: La voz internacional.
0: Tiene que ver con el terremoto del pasado 10 de agosto en Colombia. Las medidas que viene reduciendo, impulsadas por esta misma persona, trazadas desde Estados Unidos y de la ultraderecha a nivel latinoamericano. Que tienen que ver con muchas medidas que dejó el presidente Gustavo Petro, pero que este señor las viene quitando e introduciendo también una serie de situaciones bastante preocupantes que tienen que ver con el medio ambiente. Y decíamos y hemos dicho de cómo atentan contra la situación ambiental de 3 millones de personas, por ejemplo, en el caso de Santurbán, ahí en el Magdalena Medio, bueno, nororiente más que todo, no tanto en el Magdalena Medio, pero sí en el nororiente colombiano, que incluye al norte de Santander y a Santander del Sur, afectando a 3 millones de personas. Lo mismo afectando a las emisoras, 20 emisoras alternativas, la cual que quitó el programa, la programación, el financiamiento y la dedicación de 20 emisoras. Ya estaremos hablando muy rápidamente de cómo quiere impulsar la educación, una educación privatizada, una educación religiosa. Entonces, bueno, bastante preocupante las medidas que ha impulsado en solo un mes, que se le ha ganado, es el campeón en torno a quitar lo que se ha construido, más allá inclusive del mismo Donald Trump. Pero como tiene la vía libre a través de este personaje, pues se ha envalentonado y ha tomado todo lo que está a su alcance.
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0: Que no deja de atentar contra los defensores de derechos humanos, porque en el mes de agosto han sido asesinados más de 10 defensores de derechos humanos en solo mes de agosto. Desde aquí también resaltamos y nos entristece de verdad la muerte del padre jesuita Javier Giraldo, que fue el pasado 26 de agosto. Extraordinario defensor de derechos humanos como el padre Javier Giraldo, del cual fue nuestro maestro. Nosotros aprendimos de él ahí en Bucaramanga, pero mucha gente a nivel internacional, porque él dedicó su vida como tal a la defensa de los derechos humanos y a la clase pobre. De verdad que los defensores de derechos humanos, ahí tenemos un vacío irreparable por parte de esta muerte física del padre Javier Giraldo.

Por su parte, el expresidente de Colombia y ex gobernador de Antioquia, Álvaro Uribe Vélez, está afrontando en el día de ayer, viernes 4 de septiembre, una cita clave ante la justicia colombiana. No conocemos los resultados de esa cita ante la justicia, pero la Fiscalía General de la Nación lo citó a partir de las 9 de la mañana para rendir indagatoria en el marco de 3 expedientes penales que investigan la conformación de ejércitos privados de corte paramilitar en Antioquia durante la década de 1990. Yo diría que va más allá, no solamente en Antioquia, sino en todo el territorio nacional, en todo Colombia. Álvaro Uribe Vélez es el mayor criminal que ha tenido la historia de Colombia, así como su presunta responsabilidad en masacres en la región y el homicidio del defensor de derechos humanos Jesús María Valle. Recordemos de las cuestiones más recientes que tienen que ver con este criminal Álvaro Uribe Vélez, que es el caso con el compañero Iván Cepeda Castro. Dentro del ordenamiento penal colombiano, la indagatoria constituye la etapa procesal mediante la cual el imputado ejerce su derecho a la defensa y responde a los cuestionamientos del fiscal del caso, insumo determinante para definir si se archiva la causa o se avanza hacia formalizaciones posteriores. En esta ocasión, Uribe responderá por la presunta comisión de los delitos de concierto para delinquir y homicidio en persona protegida. País portátil como Colombia, que en el día de ayer juzgaba la justicia colombiana a este criminal Álvaro Uribe Vélez en la masacre de La Granja del 11 de junio de 1996, ocurrida en el municipio de Ituango, ahí en el departamento o provincia de Antioquia. La masacre de Laro, del 22 al 31 de octubre de 1997, un año después, ejecutada durante 10 días por más de 150 integrantes de las autodefensas o paramilitares.

Y llegamos al tema del páramo de Santurbán. El páramo de Santurbán es una reserva vital de agua que abastece a 3 millones de personas en Santander y norte de Santander, Colombia. Se extiende por 142 mil hectáreas a una altitud de hasta 4.300 metros sobre el nivel del mar. Este ecosistema emblemático destaca por su gran biodiversidad y ha sido el epicentro de la resistencia ciudadana frente a proyectos de minería a gran escala desde hace más de 40 años. Hoy está en peligro. Por eso es importante que defendamos esa fábrica de agua que podríamos decir que está ubicada en el corazón de Colombia de los Andes.

0: En ese país portátil que es Colombia, pues este señor Abelardo de la Priella, pues lo que hizo con en relación al páramo de Santurbán era quitar, desactivar el efecto que tenía la ley presidencial de Gustavo Petro, que fortalecía, que proyectaba defender el páramo de Santurbán. Y lo primero que ha hecho es eso. ¿Por qué? Porque allí están toneladas de oro. Toneladas de oro que desde la Anglo-Gola Chante, me acuerdo muy bien, Anglo-Gola Chante, la minera Iris, por ejemplo, o una canadiense, Anglo-Gola Chante norteamericana y sudafricana, y hoy por hoy está Emiratos Árabes Unidos detrás de todo ello, pero también las diferentes multinacionales de la minería. Por eso es importante. Vamos a escuchar la actualidad que hace relación con Santurbán.
1: Ministro de Ambiente de Abelardo, el señor Arjona. Porque

así la minera de Canadá y los árabes se pueden meter a explotar el páramo de Santurbán. Señor ministro, ya le metimos la acción de nulidad. Aquí la tenemos y no vamos a permitir que haga lo que se le pegue la gana con nuestro páramo. No lo vamos a dejar hacer lo que se le da la gana y vamos a defender el agua, la vida, la tierra santandereana y nuestro país hasta que la dignidad se haga costumbre.

0: Bueno, ya que estamos hablando de este gobierno ilegítimo e ilegal del señor de las Priella, en Colombia viene trazando el proyecto de Mineducación que permitiría contratos con iglesias y contratos con empresas privadas para operar colegios públicos. El Ministerio de Educación de Colombia puso en consulta pública un proyecto de decreto que modifica artículos del decreto C-1075 de 2015, único reglamentario del sector de educación en lo respectivo, lo considerado con la prestación y administración del servicio educativo para Colombia por parte de las entidades territoriales de certificadas allí. La propuesta plantea cambios en las modalidades de contratación y busca diferenciar entre los casos en los que un tercero presta directamente el servicio educativo y aquellos en los que un tercero apoya la administración de un establecimiento oficial, mientras la entidad territorial conserva la prestación del servicio. Privados, por ejemplo, podrían administrar colegios oficiales hasta por 12 años. Uno de los puntos que más llama la atención es que una entidad territorial podría contratar personas jurídicas públicas o privadas que con reconocida trayectoria e idoneidad para organizar coordinación, administrar y dirigir uno o varios establecimientos educativos públicos en Colombia. El operador asumiría la administración, custodia y mantenimiento de la infraestructura y la operación del establecimiento bajo las condiciones del contrato. Estos acuerdos tendrían una duración mínima de 2 años y máxima de 12 años, y el operador debería acreditar al menos 10 años de experiencia en la administración o prestación del servicio educativo. El proyecto del ultraderechista de las Priella establece que los docentes, directivos docentes y administrativos contratados con el operador no tendrían vinculación con la entidad territorial y estarían sometidos exclusivamente al régimen laboral privado. Además, el contratista no podría utilizar para ejecutar el contrato a personal que haga parte de la planta oficial. Esto significa que un colegio oficial o público administrado bajo esta modalidad podría existir personal contratado bajo reglas laborales diferentes a las de los funcionarios de planta a nivel de Colombia o de funcionarios públicos, como son en la actualidad los docentes en Colombia, o somos, porque yo también fui parte educativa allí.
1: Para la paz.

Pues con este, el padre Antonio y el monaguillo Andrés de Rubén Blades. Queremos resaltar la figura del padre Javier Giraldo, el jesuita que enseñó a leer la violencia en Colombia.

0: Porque el padre Javier Giraldo alcanzó los 82 años, fue sacerdote jesuita, filósofo, teólogo e investigador social, pero esas palabras apenas rozan la dimensión de una vida que estuvo dedicada a documentar la violencia en Colombia. Su nombre atraviesa algunos de los procesos de memoria y derechos humanos más persistentes del país, como fue la masacre de Trujillo, el Banco de Datos de Derechos Humanos del CINEP, Colombia Nunca Más, el informe Colombia Nunca Más, la situación de San José de Apartadó en Antioquia, la documentación de ejecuciones extrajudiciales y todavía en 2026 las entregas dignas a familias de desaparecidos en la guerra. En todos apareció siempre un mismo empeño: impedir que una víctima quede reducida a un número o a un nombre que nadie vuelva a pronunciar. Bueno, ya la semana entrante profundizaremos sobre el padre Javier Giraldo, nuestro maestro, el jesuita que enseñó a leer la violencia en Colombia. Se creen que con Dios conectando a uno, conecta a 10. Suenan las campanas. Bueno, compañeros, se nos vino el tiempo encima. Solamente un minutico tenemos. Juancho.
1: Hay que irse. Si otra toca, vez más, ¿no? O sea, pero siempre está...
0: Tres horas que nos han pasado.
1: Sí, rápido, rapidito. Muy rápido. Wow. Pero estamos de vuelta el sábado.
0: Estamos de vuelta. Con eso decimos, estamos de regreso aquí en Alavés de Irratia y nuestro programa Caixa Latinoamérica. Es que ricasco, Juancho.
1: Igualmente, a ver, agur, agur.
0: Bueno, nos vemos ahora en Mendizábala con esa actividad sobre el Sáhara en Mendizábala. Hasta las 10 de la noche está esa programación, o sea que hay tiempo de ir un ratito, de ponernos por allí y de mirar en qué consiste todo esto. La campaña contra la Nestlé y sus multinacionales. La próxima semana nos dirá Juancho sobre la salud, sobre la OPA y la actividad para Palestina de hoy 5 de septiembre en Bilbao. Agur, agur, hondo pasa.

bueno, pues el consumo de la energía. En la educación, otro gran bloque importante en el que la implementación de las técnicas de enseñanza pues basadas en la atención plena o la retroalimentación constructiva pueden transformar la experiencia de aprendizaje. Pequeños cambios en las metodologías que pueden conducir a un gran aumento en la enseñanza. Y también en las sociedades, en las políticas, pequeñas acciones, gestos como promociones de la diversidad o cualquier otro efecto. Cambios culturales pueden promover cambios culturales profundos. Cada acto cuenta para crear un entorno más inclusivo y comprensivo. Y en el arte, en la enseñanza, como hemos dicho, también en el arte, como el uso de los colores o las tramas. Todo está en esos pequeños detalles. Y por último, también en el campo de la psicología, vemos que pequeños cambios en forma son los que nos dan la forma en que las personas piensan o se comunican, pueden llevar a grandes avances en su bienestar emocional. Estos ejemplos son los que, estos pequeños detalles son los que muchas veces nos traen grandes cambios.

vida está llena de pequeños detalles que muchas veces pasamos por alto, pero en realidad pueden marcar, como decimos, una gran diferencia en nuestro bienestar y en el de las personas que nos rodean, desde una sonrisa amable hasta una palabra de aliento en un momento duro, puede darnos esos cambios. Y la gratitud tiene mucho que ver con este aspecto, porque el apreciar los pequeños detalles y la gratitud son dos actitudes que pueden cambiar por completo nuestra perspectiva de la vida. Si somos agradecidas o agradecidos, pues nos enfocamos en aquello que merece la pena en nuestra vida y podemos ver las cosas pues de otra manera. Apreciar esos pequeños detalles, aprender a encontrar ese valor en cosas que normalmente no tendríamos en cuenta. Así la gratitud y el apreciar esos pequeños detalles tiene beneficios para nuestra salud emocional y esas actitudes nos ayudan a mantener una actitud positiva. Son los pequeños detalles los que son vitales. Las pequeñas cosas hacen que sucedan grandes cosas.

0: Et maintenant, une chanson de mon cousin Bernardo Sandoval.
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aquellos quienes ya sabes cómo suceden las cosas, dicen una cosa y lo de siempre.

Es la hora en que se escuchan voces de tango y milonga con letra y música del Río de la Plata. Sábado 13 de febrero del 2016, reciban el saludo cordial de Nagor Enciso en la parte técnica y de quien les habla Carlos Españolo. Hoy seguiremos hablando, como hicimos el sábado pasado, de personajes, de circunstancias, de escritos, de valoraciones con el tango de fondo y su música siempre presente. Vamos a empezar las charlas nuestras de hoy con un artículo de José Barcia, de su libro Tango, Tangueros y Tango Cosas, de Editorial Plus Ultra, que lleva por título Con espíritu bien porteño, y nos dice lo siguiente: me parece que la clasificación más prudente que podría ensayarse entre tantas figuras principales del tango para ser cantado es la de las épocas representativas de la evolución social y cultural de Buenos Aires, a las cuales quedaron adscritas por designio de la misma influencia del medio en que les tocó vivir. Nos comenta que después de todo el tango no es una ínsula apartada del contorno de su imperio, ni estuvo ni está desconectado de la realidad palpitante que lo circundó y lo circunda aún hoy, sino que en definitiva la refleja y traduce con sentido documental. Cuenta que cada frase del incesante cambio mental y físico de la urbe, cada avatar de su destino en movimiento continuo, han tenido una resonancia perceptible en el tango. Si esto no ocurre más que muy espaciadamente en la actualidad, es porque nos hallamos en un momento de transición notoria, como si todo hubiese quedado latente hasta que el horizonte no muestre el camino que ha de seguirse. Dice luego, aquí también, como la aconseja la sabiduría del paisano de nuestro campo, se ha desmontado hasta que aclare. Luego nos comenta que, salvo este periodo que puede ser preparatorio de un resurgimiento del tango, que se produjo allá por los años 80, esta nota es del 70 y algo, de tanto brío como el que se operó en la década del 30, en el lazo transcurrido desde 1918 a 1950, las fechas extremas de su auge casi sin pausa, por lo contrario fueron comprobables en las letras tangueras las etapas de las transformaciones sucesivas que modificaron el rostro y el alma de Buenos Aires, lo mismo en la conducta personal del porteño que en la sensibilidad o conciencia colectiva, en los hábitos, en las vicisitudes económicas, incluso en cierta disposición filosófica para encarar y asimismo comprender los problemas menos accidentales de la existencia humana. Y ya en el final nos dice, en 1948, por ejemplo, estábase frente al insolayable fenómeno político-social del peronismo, que deshacía aceleradamente alguna de las estructuras, en apariencia más inamovibles y en consecuencia, le daba un vuelco total a algunos aspectos del estilo de vida de la población entera del país. Aquí termina este primer artículo que leemos hoy de José Barcia, del libro Tango, Tangueros y Tango Cosa, editado por Editorial Plus Ultra. Y hoy comenzamos en la música con la orquesta de Juan D'Arienzo, aquella que allá por los años 1930 y algo hizo volver a los bailarines a las pistas de baile. Y lo hacemos con un tango de Saborido y Villoldo, que a lo mejor hoy, si el tiempo nos acompaña, podremos hablar más en profundidad, que fue uno de los primeros tangos que volaron desde Argentina al viejo continente, precisamente a París, La Morocha.

0: primera versión musical de la tarde, la orquesta de Juan D'Arienzo y de Saborido y Villoldo, La Morocha. Ahora pasamos con uno de los clásicos y mejores poetas que ha dado el tango. Me refiero a Homero Manzi. De él hablamos también el sábado pasado. Y hoy vamos a leer algo que él escribió referido a uno de sus tangos más famosos, Barrio de Tango, que compuso conjuntamente con Aníbal Troilo. En él nos cuenta Manzi lo siguiente: los temas de mis canciones fueron siempre recuerdos personales. Decía, me resulta difícil escribir fantasiosamente. No tengo ese don. Había un recuerdo, un aspecto de mi vida, un paisaje que hasta hoy no lo pude abordar. Lo termino de hacer en Barrio de Tango. Desde los 13 años, comenta, hasta los 16, viví como alumno pupilo en el Colegio Lupi, ubicado en el corazón del barrio de Nueva Pompeya, Esquiú y Centenera. La elegante casa del colegio se alzaba, materialmente, dice, entre pantanos, baldíos, terraplenes y montañas de desperdicio industrial. Ese paisaje de montones de hojalatas, cerco de sina sina, casas de madera, veredones desparejos, terraplenes cercanos, trenes cruzando las tardes, faroles rojos y señales verdes tenían su poesía. Dice luego, tal vez entonces comprendí, no, tal vez entonces no lo comprendí, aunque lo sintiéramos quienes robábamos pantalones largos a los mayores para poder recorrer el misterio de las noches y los almacenes con exagerado falso gesto de segura hombría. Hoy, cuenta, a través de la evocación, puedo reconstruir sentimentalmente aquel barrio que se dormía al costado del terraplén para cantarlo con voz de tango y pulso de nostalgia. Dice luego, ya terminando como dedicatoria, al Colegio Lupi, clavado entre zanjones y rodeado de sapos, a los muchachos que nunca he vuelto a ver, a la gente que habitaba en sus casas pequeñas, dedico este recuerdo. Como les digo, Homero Manzi y Barrio de Tango. Y vamos con Goyeneche, precisamente recreando este tango de Manzi y Troilo, como le digo, Barrio de Tango.
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Escuchábamos a Goyeneche en este barrio de tango de Mansi y Troilo. Ahora vamos a leer algo que escribió un médico, psicólogo y aparte escritor argentino, Florencio Escardó. De su libro Geografía de Buenos Aires rescatamos Gardel, alma de Buenos Aires. En él nos cuenta lo siguiente: Buenos Aires ama en Gardel al tango. El tango es la canción folclórica en cuanto expresa, de una manera involuntaria pero bien significativa, algo profundo, trascendental y permanente del alma de la ciudad misma, y se lo encontrará, nos dice con certeza, en los llamados de la Guardia Vieja, cuando todavía la comercialización y el bastardeo no habían entrado a saco para diseminar con el nombre de tango cualquier música no representativa. El tango, el verdadero tango, sigue diciendo, es una canción sin posibilidad de irradiación expresiva, sin acción magnética sobre las muchedumbres, pero sí sobre los individuos. Es una canción introvertida. Apenas suena, dice el porteño, se va con ella al seno de su propio aislamiento, a la acentuación de su soledad, se queda en confidencia con su sentimentalidad. El porteño lo ama y lo palpita porque es un ritmo que lo ayuda a ensimismarse y a quedarse más solo, complacencia que le agrada permitirse. Pero no hace de él una escuela de sentimientos como han parecido creerlo sus detractores y sobre todo los purificadores casticistas de sus letras, con absoluta incapacidad para percibir la realidad psicológica sobre el accidente expresional. Dice luego, Carlos Gardel es la única persistencia auténtica de la sentimentalidad de Buenos Aires. Se trata de un hecho indudable, aunque a menudo ha sido negado, pero que no se puede desconocer. La ciudad se siente transfundida en Gardel porque ama en él primero la canción y luego el tango. La canción y su forma particular, el tango, son, en el porteño, dos efusiones reprimidas y él siente en Gardel el personaje que las libera. Gardel, alma de Buenos Aires, Florencio Escardó, libro Geografía de Buenos Aires. Y ya que nombramos a Gardel, vamos a escucharlo en Melodía de Arrabal de Gardel y Lepera.

escuchábamos en la voz de Gardel, melodía de Arrabal, de Gardel y Lepera. El sábado pasado hablamos de Alfredo Lepera, diciendo que era la persona que habían elegido los productores y el propio Gardel para acompañar a este en su aventura y crear para él las letras y también los guiones de las películas que rodó en Estados Unidos. Hay muy pocas cosas de Lepera y hoy vamos a hablar a través de una carta y de un artículo muy interesante, artículo que por supuesto no lleva nombre de autor, pero que sí se refiere a él a través de una de las discográficas de las cuales grabó Gardel. Dice: Alfredo Lepera estuvo al lado de Carlos Gardel desde su vinculación en París a fines de 1930 y hasta el momento de su muerte en el accidente aéreo de Medellín el 24 de junio de 1935. Gardel lo eligió como guionista y argumentista de sus películas y Lepera además fue el poeta que le puso letra a todas las canciones que compuso Gardel y que convirtió en éxito en los escenarios y en el cine. A la inspiración de Lepera se deben letras como Mi Buenos Aires querido, El día que me quieras, Cuesta abajo, Volver, Melodía de Arrabal que recién escuchamos, Por una cabeza, Soledad, Golondrina, Volví una noche, Amores de estudiantes, Rubia de Nueva York, Lejana tierra mía, Silencio y Sus ojos se cerraron, entre otras. Como ustedes ven, una producción bastante profunda. Su obra es más conocida que su vida personal, de la que se tienen muy pocos datos y que apenas se ha podido reconstruir a través de la correspondencia enviada a su novia, Vicenta Rodolico, a quien él llamaba Chinita, quizás el único amor que tuvo en Buenos Aires, y a sus amigos más cercanos. Brasileño de nacimiento y porteño de espíritu, nació, como dijimos, el 6 de junio de 1900 y murió en la tragedia de Medellín. Decía él: he recibido muchos cables acerca del estreno de Cuesta Abajo en Buenos Aires y sé que el éxito económico superará, según cálculos, al de Mi Melodía de Arrabal y Luces de Buenos Aires. En Nueva York el éxito ha sido realmente sorprendente. Gardel goza aquí de una popularidad extraordinaria entre los latinos y acabará por imponerse a los americanos. Dice luego: en Panamá, de donde acabo de llegar, el entusiasmo del público me ha parecido exagerado. Para Carlos y para mí el fin era más bien flojo. Tuvimos la desgracia de contar con un director de sensibilidad extranjera a la nuestra y de técnica antigua. No te imaginarás nunca la terrible lucha que es necesario sobrellevar para llegar a realizar film decorosos en español. Comenta luego: tampoco es posible contárselo a los críticos, amarrados a la noria del periodismo de la que yo pude liberarme. He trabajado mucho y con placer en los estudios de París y Berlín, pero trabajar aquí es casi una condena, y por nada del mundo querría hacerlo en Hollywood, donde el ambiente es mezquino, la lucha desleal, la vida dolorosa. Si los cronistas que cuentan al público el color de la ropa interior de Greta Garbo y los caprichos gastronómicos de John Crawford dijeran la verdad sobre Hollywood, la ilusión del cine desaparecía de mucha gente. La realidad, como siempre, es pobre y vergonzante. He recibido alguna propuesta, dice al final, para dirigir películas en Buenos Aires, pero el temor de no encontrar allí un material técnico perfeccionado me ha hecho aplazar siempre mis proyectos de retorno. Y además, comenta, después de tantos años de ausencia, temo el encuentro con mi vieja ciudad. Hacemos una parada y luego terminaremos este artículo carta y vamos a escuchar hoy en las dos, en esta y en la próxima, dos versiones de Barenboim, Medero y Consoles, de aquel disco que se tituló Mi Buenos Aires querido, y vamos a escuchar las versiones de Lepera, mejor dicho, sería la versión de Gardel que compuso la música, pero también de Lepera que lo acompañó en eso, del Día que me quieras en primer lugar.

Escuchamos El Día Que Me Quieras, versión de Barenboim, Mederos y Console. Y seguimos con esta carta artículo de Alfredo Lepera, donde nos dice luego: de Europa no es posible desprenderse sin una desgarradura. Como ves, solo trabajo ahí en mi vida. Lejos de la tremenda faena del estudio, la monotonía de la vida me domina y solo tengo un afán: partir para cualquier parte. El mejor país es siempre el que vas a conocer, el que va a conocerse mañana. Luego le dice: querida China, por correo marítimo te envío fotografías de nuestra última película y mías propias. Una de las últimas cartas conocidas de Lepera fue la que le dirigió a su amigo, el músico Adolfo Avilés, desde la ciudad de San Juan de Puerto Rico, el 19 de abril de 1935. Ellos, dicen los norteamericanos, están acostumbrados a ganar mucho dinero con las películas de Gardel, sean malas o buenas, y están dispuestos a seguir haciéndolo sin importarles un cobre la reputación del artista y las consecuencias futuras de tanto film mediocre. Yo he empleado toda la escasa influencia que tengo sobre Gardel para hacerle renunciar a toda actuación futura en los Estados Unidos y para que haga sus próximos films en la Argentina. No sé si lo conseguiré. Carlos cree en la técnica norteamericana con los ojos cerrados, sin advertir que el trabajo que se hace en nuestro film puede hacerse en Lanús o en Hawái con una simple cámara y un cajón de querosén donde haya un receptor de sonido. Y termina diciendo: mi impresión personal es definitiva acerca de las películas españolas hechas en los Estados Unidos. Creo que será posible mejorarlas. Yo le deseo a Carlos, a quien quiero bien y en quien creo firmemente, una sola cosa: que no vuelva a hacer películas en español fuera de la Argentina. Bueno, les he leído esta carta artículo de Alfredo Lepera y vamos a completarlo con otra versión de Barenboim, Mederos y Console, esta vez de Mi Buenos Aires Querido, de Gardel y Lepera.

Escuchamos en la versión de Barenboim, Mederos y Consoles, Mi Buenos Aires Querido, de Gardel y Lepera. Los otros días también hablamos de Discépolo o Discépolin, como se lo llamaba en Buenos Aires. Hoy vamos a hablar de uno de los temas creados por Discépolo, que lleva por título, es uno de los tangos con mejor reconocimiento en su mundo. Uno, compuesto también con Mariano Mores en la parte musical. Fue estrenado por Tania, la mujer de Discépolo, en el Teatro Astral en 1943. En un principio la música, compuesta por Mariano Mores, iba a llevar versos de corte campero. No obstante eso, la letra adquirió la forma con que se lo conoce actualmente. El poeta Horacio Ferrer apuntó que Uno configura una de las obras fundamentales del tango para cantar. Polemizado en el momento de su estreno por quienes le atribuían una complejidad conceptual excesiva por tratarse de una canción popular, se erigió luego en uno de los sucesos de alta calidad con que la música porteña ha expresado las profundidades espirituales de nuestro hombre. Es, como ocurre con el tango Malevaje, una de las escasas páginas de Enrique Santos Discépolo que escribió sobre un tema musical ajeno. El resultado, sin embargo, habla de la absoluta identificación del compositor y el letrista. La primera parte, desarrollada sobre la base de una bella melodía de nota repetida, da en plenitud el ensimismamiento del protagonista. La segunda, extremadamente lírica, de clima romántico y dulce, también fue admirablemente juzgada en función de la idea central. Uno, después de su estreno en la sala del Teatro Astral, recibió otras buenas versiones que fueron llevadas al disco. Entre ellas se puede citar la de Aníbal Troilo Pichuco con el vocalista Alberto Marino. Vamos a escuchar precisamente esta versión de Uno, de Mores y Discépolo. Como les digo, la voz de Alberto Marino con la orquesta de Aníbal Troilo.

versión de Alberto Marino con la orquesta de Troilo, de Uno, tango de Discépolo y Mores. Ahora vamos a hablar de uno de los directores de orquesta, uno de los compositores y arregladores más importantes que tiene el tango actualmente. Hombre mayor, sigue mandando, digamos, a su orquesta en los atriles, componiendo cosas cada día más importantes. Está en la primera fila entre los grandes intérpretes y directores. Es un inspirado compositor y un arreglador indiscutido. Ha dirigido junto al maestro Carlos García la Orquesta de Tango de la Ciudad de Buenos Aires durante más de 20 años. Con algunos de sus integrantes, el bandoneonista Julio Pain, el pianista Alberto Giaimo, viaja a Europa todos los años desde hace 4 para sumarse a la Orquesta Filarmónica de Toulouse que dirige el maestro francés Michel Frasson. A comienzos de este año, Garelo, que de él estamos hablando, Raúl Garelo, Giaimo y Pane tocaron con la Orquesta Filarmónica de Dresde, en una de las más prestigiosas de Europa. Para el coreógrafo belga Maurice Béjart, Garelo escribió la danza del fuelle que bailó en los festivales de Lausana, Suiza, y Lens, Francia, el bailarín Jorge Dom. En Toulouse estrenó la suite gardeliana con tanta proyección que la convirtió en un clásico, y esa obra lo llevó más de una vez a Francia. Raúl Garelo se considera un bandoneonista de profunda raíz troiliana. Estuvo con Pichuco hasta su última actuación y después formó su propia orquesta, con la que grabó, en primer lugar para Odeón, los temas que se incluyen en la colección de los clásicos argentinos. Garelo se define con claridad: me gustan los músicos que cantan con su instrumento. Las notas que el gordo, refiriéndose a Troilo, le arrancaba a su bandoneón, eran notas tan gordas como él. Garelo tiene su ranking de instrumentistas. Aníbal Troilo está primero, arriba de todos, pero muy cerca de él lo pongo a Osvaldo Ruggiero. Acuérdense de Ruggiero ustedes, el bandoneonista de Pugliese, que tenía un swing tanguero impresionante, un fraseo muy personal, un arranque tanguero fantástico. Hasta el día de hoy no concibo cómo no se habla de él como se debería hablar. Fue un bandoneonista muy importante para nuestra generación, muy tanguero. Después, dice el Garelo, está Piazzolla. Astor nos marcó a todos los bandoneonistas de mi época. Lawrence fue un fuelle cadenero, Mafia un técnico. No puedo olvidarme de Leopoldo Federico, está entre los grandes. Roberto De Filippo fue reverenciado por sus pares, uno de los más completos, mucho más reconocido por los músicos que por el público. Julio Ahumada fue el Pichuco de Rosario. Dino Saluzzi, un exquisito armonista. Daniel Vinelli es trabajador y tenaz. Néstor Marconi también está entre los grandes. Y termina diciendo: Antonio Río fue otro Pichuco de Rosario. Y Ciriaco Ortiz, un cantor con su bandoneón. Julio Pane aparece hoy, termina diciendo, como uno de los candidatos a levantar en cualquier momento la bandera de los grandes. Hacemos una parada musical y luego seguimos con el artículo. Vamos a escuchar por la orquesta de Garelo, Azabache, una milonga de Stamponi.

Raúl Garelo, su orquesta y Azabache de Stamponi. Seguimos con este artículo de Garelo. Raúl Garelo dice, y con orgullo, que es uno más del semillero de Aníbal Troilo, quien lo sentó a su lado los últimos 12 años de su vida. Antes ya lo había elegido como uno de sus arregladores preferidos. Troilo fue y es obviamente su referente en la interpretación de un instrumento, el bandoneón, que es mucho más que su herramienta de trabajo. Dice Garelo, una vez Vittorio Gassman, en una visita a Buenos Aires, me dijo conmovido, el bandoneón respira como un hombre. Yo lo veo como algo clandestino por su condición de portátil. Por eso, como todo lo clandestino, es transgresor. Y en el caso del doble A, es el bandoneón perfeccionado, profundo. Sus sonidos son los más finos que puede emitir instrumento alguno. Cuando uno lo toca, dice Garelo, con la mano derecha, sus acordes son como los de un oboe, y con la mano izquierda suena como un corno. Cuando uno toca un tango, la oruga se hace mariposa. Esto refiriéndose al bandoneón, ustedes lo habrán visto, se desplaza como una oruga. Dice luego, la interpretación y la dirección son aspectos de la creación artística que Garelo comparte con su tarea de arreglador y compositor. Suyos son los tangos Margarita de Agosto, Che Buenos Aires, Verde Nuevo, Muñeca de Marzo, Pequeña Martina, Aves de Otro Plumaje, Che Pichín, Vaciar la Copa y Pasajeros del Tiempo. En este momento trabaja en la música del tema Un Peso Más, que ganó el primer premio en el concurso de letras organizado por la revista La Maga y fue convocado para realizar el mismo trabajo cuando el jurado defina en Montevideo un concurso similar. Y termina diciendo, Raúl Garelo es un músico requerido en forma permanente desde el exterior. Ha participado, entre otros, en el Festival de Granada, en Ámsterdam, Holanda, en Ankara y Estambul, y en el Festival Latino de Japón. Hemos hablado de Raúl Garelo y cerramos esta parte con una de sus mejores versiones con su orquesta, de Vicente Greco, Ojos Negros, que tiene un arreglo excepcional.

escuchábamos la versión de Raúl Garelo, su orquesta, y este hermoso motivo arreglado, tango arreglado por Garelo, de Vicente Greco, Ojos Negros. Y llegando ya al final del programa de hoy, vamos a hablar de algo que está en todas las antologías e historia del tango: el encuentro de Celedonio Flores con Carlos Gardel. Celedonio Flores había sido el autor de los textos Por la Pinta, con los cuales ganó 5 pesos moneda nacional que el vespertino Última Hora otorgaba a los poetas a las poesías que publicaba. Esos versos los leyó Gardel y se dedicó de inmediato a cantarlos. Cuando el tango fue grabado apareció el autor. Cuando Gardel lo vio le dijo: ¿vos sos el sobrino? ¿De quién?, contestó Flores. Y Gardel agregó: de tu tío, el que escribió esos versos rantes de Margot, título posterior de Por la Pinta. El negro Celedonio Flores lo miró y con la mejor de sus sonrisas le aclaró: el que escribió esos versos soy yo, señor Gardel. Está bien, le respondió el cantor, si vos lo decís, pero ese lío de la mujer bacana le pasó a tu tío. Celedonio aprovechó la cordialidad y le ofreció otros versos que también había compuesto. Empezaba

Chiflado en mi tristeza, ¿qué me contás, José?, le dijo a Razzano. Resolvieron de inmediato ponerle música y grabarlo para convertirlo en uno de los sucesos más grandes del cantor. Por La Pinta, que luego se convirtió en Margot, y Mano a Mano, marcaron el comienzo de una colaboración permanente entre el poeta del suburbio y el morocho del abasto. Mano a Mano, termina la nota, fue una de las principales víctimas de la moralina del gobierno militar de facto de 1943. Tajearon los textos y los cambiaron todas las letras, como ustedes no se lo pueden imaginar. Fin del programa de hoy. Vamos a terminar con Gardel y de Flores, Gardel y Razzano, esto que hemos nombrado ahora, Mano a Mano.

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1: Bueno, escuchamos por Gardel, Mano a Mano, de Flores, Gardel y Razzano. Ya no queda más tiempo, no podemos poner música ni nada. Espero que lo hayan pasado bien y también espero que nos volvamos a encontrar en esta onda el sábado a la hora de siempre. 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

0: y conmocionando por todo lo que está ocurriendo desde el 3 de enero en adelante, desde el secuestro del presidente Nicolás Maduro y la primera combatiente Cilia Flores, que ahora se cumple precisamente un mes más de ese hecho tan, tan grave, hasta lo que ha ocurrido este fin de semana pasado con la firma de un acuerdo que ha dado mucho que hablar y va a dar mucho que hablar, un acuerdo sobre el petróleo y las riquezas petroleras en Venezuela, que son muy codiciadas por el imperialismo yanqui y que ahora parece que las tiene a la mano. Para hablar de todo esto está con nosotros nuestro compañero Juan Contreras. Él es de la coordinadora Simón Bolívar, uno de los referentes principales y fundamentalmente también un hombre de radio, con Radio Al Son del 23, un programa también que tiene sobre América Latina, que se escucha mucho y se comenta mucho. Y Juan es uno de los pocos, hay que decirlo, que después del 3 de enero empezó a hablar ante el silencio de muchos otros y también ante la confusión reinante producto de todo lo que había ocurrido. Juan, querido, te recibimos como siempre. Gracias por darnos tu tiempo. Sabemos que siempre andás de un lado para el otro, pero queríamos comentar con vos las primeras impresiones que tengas para decirnos de cómo ves este acuerdo petrolero que desde el punto de vista de nacionalismo popular revolucionario, si le podemos poner una etiqueta, parece ser parte de un saqueo monstruoso.
1: Saludos, Carlos. Bueno, en ese sentido, pudiésemos decir que este reciente acuerdo, ¿no?, sobre el petróleo no representa una cooperación soberana. Por el contrario, para mí ratifica la estrategia neocolonial, ¿no?, que se ha planteado el imperio norteamericano y el Estado sionista y genocida de Israel. Y aquí pudiésemos hablar de dos elementos fundamentales, ¿no? La doctrina Monroe, que la desempolvaron y le añadieron el colorario Trump, ¿no?, para actualizarla a los tiempos. Entonces, la doctrina Monroe, en 1823, bueno, justifica para ellos, o sigue justificando para ellos, que nuestra América sigue siendo su patio trasero, ¿no? Sigue siendo para ellos, bueno, ellos son dueños de América y los americanos son ellos, ¿no? En ese sentido, vemos lo que tiene que ver con el bloqueo, las sanciones unilaterales, todas las agresiones que ellos han hecho. Y en ese marco hay un segundo elemento, ¿no?, que tiene que ver con la política, digamos, exterior, en ese sentido de ello, que se refiere al coronario Trump, que ya lo había dicho en diciembre de 2025, a mediados de diciembre, empezando diciembre, 5 de diciembre por ahí, aunque salía firmado desde noviembre, ¿no? Y este documento que establece, digamos, la política exterior, que es una política de guerra, que también hay que señalarlo, es muy parecido, para que la gente se ubique, en la década de los 80, el conflicto en Centroamérica, Nicaragua, El Salvador, Guatemala, surgieron esos documentos de carácter de política exterior, ¿no? La primera era para frenar al comunismo, había que frenar al comunismo en América. La segunda, había que frenar el tema de la avanzada guerrillera que había en los países centroamericanos. Y el cuarto documento de Santa Fe hablaba de que había que frenar a los movimientos sociales, a la teología de la liberación. Es decir, son documentos de la diplomacia de guerra, ¿no?, que aplican los Estados Unidos en cada momento. En este tiene el coronario Trump, ¿no?, que es el segundo elemento que te estoy mencionando, que tiene que ver con lo que ellos se plantearon en este momento. Es América para los americanos, ¿no? Era expulsar a Irán, a Rusia y a China de América. Cero relaciones en el marco de este nuevo contexto y de lo que ellos están marcando como su nueva política exterior hacia la América Latina y hacia el mundo, ¿no? ¿En qué momento sucede esto? Bueno, en el marco, digamos, de la disputa tecnológica, científica, militar con China, ¿no? Y en ese marco ellos tratan de asegurarse el petróleo venezolano. ¿Por qué asegurar el petróleo venezolano y digamos apoderarse de la riqueza y los minerales de Venezuela? Precisamente pensando en el Asia Occidental, que es lo que conocemos como el Oriente Medio. Si bien es muy sabido, pero hay que decirlo, Venezuela tiene las mayores reservas de petróleo en el planeta. En esa parte, en el Oriente Medio, está la otra mitad o el 40% de lo que queda en el planeta, que básicamente está repartido en dos países, Arabia Saudita e Irán, que además es el tercer país con las mayores reservas de gas en el mundo. ¿De qué se trata en el marco de esta disputa de Estados Unidos por mantener la hegemonía mundial? ¿Por qué traer la guerra América y mantenerla en Asia? Tenemos que ver que ahí hay un triángulo, el triángulo euroasiático, donde converge Rusia, China e Irán. Y se trata de cortarle a Rusia, que es el mayor consumidor de petróleo, del 70, el 80% de lo que producirán. Entonces, ese es el tema, digamos, geopolítico, ¿no? Entonces, cuando uno observa el tema geopolítico, que evidentemente afecta el tema político interno en nuestros países, en América Latina, producto de esa disputa y de lo que está tratando de hacer el hegemón, de apoderarse de esa otra mitad y cortarle el suministro a China, nosotros podemos decir que no hay convenio de buena fe por parte del imperio. ¿En qué sentido? Que ellos están moviéndose de acuerdo a sus intereses y de acuerdo a los intereses geopolíticos y energéticos que le interesan a ellos. Por eso Venezuela es importante para ellos. Entonces, en ese marco no podemos hablar de un convenio de iguales, no podemos hablar de un convenio de iguales por lo siguiente: el petróleo venezolano se nacionalizó el 29, si mal no recuerdo, el 29 de agosto, por cierto, que acaba de terminar el mes de agosto, el 29 de agosto del año 75, pero se puso en marcha el 1 de enero del año 76. Aquellos gobiernos de lo que llamamos la Cuarta República o el puntofijismo en Venezuela, que eran los partidos socialdemócratas, Acción Democrática y COPEI, esa nacionalización se da en el primer gobierno de Carlos Andrés Pérez, y esos gobiernos, por supuesto, como eran gobiernos entreguistas y gobiernos títeres, pues entraban en el marco de lo que se decidiera desde la Casa Blanca, desde Washington, marcaba la órbita de las relaciones. En este caso es más diferente, ¿no? Hoy Venezuela es un país ocupado, aunque no veamos los militares en la calle, es un país ocupado. Se aprovechó el doblete sísmico, lo podemos decir de esa manera, para hacer una invasión silenciosa, ¿no? Entraron más de 2.000 militares estadounidenses y entró también unos militares del Estado sionista y genocida de Israel. Entonces, cuando tú estás hoy sentado frente a la mesa para realizar un convenio, no lo estás haciendo en condiciones iguales, ¿no? Nosotros, que somos un país ocupado y que estamos siendo sometidos a partir del 3 de enero, con el bombardeo que hubo, donde hubieron 100 militares venezolanos muerto, y donde resultaron también asesinados 32 cubanos internacionalistas que estaban aquí en Venezuela, hay que decirlo, bajo convenios de los gobiernos de Cuba y Venezuela, pues no estamos yendo a firmar en la mesa, digamos, libremente, como sucedió en la Cuarta República, ¿no? Que eran títeres y firmar. Aquí estamos bajo el sometimiento del imperio norteamericano. Entonces, a veces también hay que explicar que el poder constituido se maneja bajo una diplomacia muy diferente a la que sentimos tenemos que manejarnos el poder constituyente, ¿no? Quienes de una u otra forma hemos marcado la pauta en estos 27 años. Entonces, uno terminaría en este caso diciendo, bueno, ¿a quién se le consultó? No, durante 27 años nos dijeron que el sujeto protagónico de este proceso era el pueblo bolivariano, ¿no? Y podemos decir que en Bolívar nos encontramos todos en estos 27 años. No ha habido una consulta con el pueblo en este sentido para ubicar a la gente. Y por supuesto, aquí tendríamos que decir, como dijo el comandante Ernesto Che Guevara, al imperialismo norteamericano ni tantico así, o sea, no se le puede creer nada. Y en ese marco de sometimiento hoy, donde las cosas cambiaron, Venezuela perdió una batalla en el marco de la guerra que hace el gobierno de los Estados Unidos de Norteamérica bajo la administración del supremacista y pedófilo Donald Trump, que tiene 34 causas abiertas. Bajo esa circunstancia es que nos sentamos en un convenio que, tenemos que decirlo, representa el saqueo de nuestro petróleo, de nuestra riqueza y de nuestros minerales.
0: Fíjate vos que estos días posteriores a la firma del acuerdo, todos los estamentos institucionales de Venezuela, tanto la Asamblea Nacional por un lado, las Fuerzas Armadas por el otro, incluso las centrales sindicales, todos han apoyado este acuerdo. O sea, no ha habido, esto es lo que llama la atención, desde afuera lo digo, ¿verdad? No ha habido una fisura en decir, esto que estás diciendo tú, que es muy coherente, hemos firmado un acuerdo bajo una pistola o un misil en la cabeza, cosa que sí decía Delcy Rodríguez hace unos meses, lo explicaba, que estamos presionados, esto, pero ahora se dice, para explicar este acuerdo, que es absolutamente beneficioso para la población, que va a haber puestos de trabajo. Esto, cada uno de nosotros ha pasado por esto en nuestros países, y cada vez que se dice esto, cuando entran los yanquis, ya sabemos en qué terminan los puestos de trabajo y en qué terminan esos instrumentos que dicen que van a ser para la gente. Pero lo que llama la atención es que no hay fisuras. Y en el campo popular, yo te pregunto, ¿cómo se ve eso? ¿Cómo se ve que se haya firmado este acuerdo y que se lo venda para afuera y para adentro como muy beneficioso?
1: Mira, desde la óptica del poder constituyente, que forma parte del campo popular y revolucionario, ese mismo que salió durante estos 27 años a votar, por lo menos en 23, 24 elecciones que se dieron, por supuesto que lo ve desde el punto de vista crítico, que lo ve desde el punto de vista, digamos, con mucha incertidumbre y mucha duda, porque si algo ha tenido estos 27 años es que ha educado a ese pueblo pobre, ese pueblo bolivariano, ese pueblo que le ha apostado estos 27 años y puso su vida para que este proceso se mantuviera. Ese mismo pueblo que salió el 11 de abril a rescatar al comandante Hugo Chávez, ¿no? En la calle, en el marco de un golpe de Estado. Bueno, ese pueblo tiene dudas, ese pueblo tiene entre las dudas y la incertidumbre, también tiene madurez política. Entonces, entiende, ¿qué nos puede ayudar el imperio norteamericano? ¿Cuál es el ejemplo que nos puede brindar, que tiene una sociedad que tiene más o menos más de 40, 50 millones de consumidores de droga? que el 60 millones de desempleados tienen los Estados Unidos. Tienen el marco una crisis enorme que se ve en el área social, ¿no? Muchachos que en las escuelas matan a 15, a 10 personas, 10 estudiantes, y se presentan toda esta serie de hechos. ¿Cuál es la democracia que ellos nos están vendiendo? ¿Cuál es la estabilidad que ellos están brindando a Venezuela? Ninguna, porque ese es el modelo exactamente que ellos tienen, no es otro. Aquí nadie está mintiendo. Pero no solo eso, podemos verlo, ya se cumplen 8 meses prácticamente, falta un día, unas horas para que se cumplan 8 meses del acto de guerra que llevó a cabo el gobierno de los Estados Unidos de Norteamérica contra Venezuela, y por el contrario, nada ha cambiado, se ha acentuado una crisis. Entonces yo digo, si tú dices que eres nuestro nuevo amigo, nuestro mejor socio, bueno, ¿por qué no eliminas el bloqueo? ¿Por qué no eliminas las sanciones unilaterales que tiene? ¿Por qué no entregas el dinero que está condonado en las cuentas afuera, el oro venezolano que el gobierno de Inglaterra tiene secuestrado a Venezuela? Entonces, quiere decir que no hay buenas intenciones. Además de eso, el dinero que ha entrado producto del petróleo es una cuenta que, y no lo dice Juan Contreras, está y lo comenta todo el mundo, y todo el mundo lo sabe, está manejada desde afuera, desde Qatar, por una cuenta que tienen los Estados Unidos, ¿no? Pero en el marco de eso también afecta esa compra de petróleo, porque las sanciones impiden que el petróleo venezolano se venda al precio que nosotros necesitamos venderlo, que es el precio de mercado. Como hay sanciones, pues tiene que venderse mucho, mucho más barato. Entonces, tú te das cuenta que todo es en el marco de una falacia. Quizás de este lado hay la buena intención, no dudo que exista la buena intención de que, bueno, en el marco de esta crisis, pues se puedan solucionar muchas de las cosas que hoy está padeciendo nuestro país, que esencialmente, hay que decirlo, y mayoritariamente tiene que ver con el bloqueo y con las medidas unilaterales, coercitivas, criminales, para tratar de rendir a nuestro pueblo por hambre, como lo han hecho más de durante 67 años con el proceso cubano, y que ahora están afilando para que se venga abajo la revolución cubana. Entonces, son mecanismos perversos, son mecanismos criminales, son mecanismos que obedecen de acuerdo a los intereses que se esté planteando el gobierno de los Estados Unidos de Norteamérica, y en ese sentido ellos dijeron desde hace rato que ellos no tienen amigos en el mundo, sino los que tienen son intereses. Entonces, en el marco de esa disputa aparece Venezuela como el país de las mayores reservas energéticas del mundo. Entonces el objetivo es geopolítico, geoestratégico, y por supuesto tiene que ver con las reservas energéticas que tiene Venezuela. Eso es lo que marca la geopolítica hoy mundial en el marco de esa disputa. Entonces, a corto tiempo no va a haber una posibilidad de que Venezuela se levante en el marco de esta tutela y en el marco de esta ocupación. Además que hoy lo observamos, salvo México y salvo Brasil, los demás países están ocupados hoy tanto por el imperio norteamericano como por el Estado sionista de Israel. Por ejemplo, en Argentina entraron privatizando el agua y así han entrado en otros proyectos. Además, pudiésemos sumar un tercer elemento, que es que en el marco de toda esta disputa geopolítica, las elecciones que han tenido que ver en América Latina o en nuestra América en ese sentido, se ha visto la mano injerencista del gobierno de los Estados Unidos abiertamente y claramente apuntando para que gobiernos de la ultraderecha se pudiesen apropiar de los gobiernos en sus diferentes países. Vemos la intervención descarada en Colombia, también la hubo en Honduras, también la manifestaron en Perú, y así sucesivamente. Entonces hoy tenemos una serie de gobiernos de la extrema derecha, Daniel Noboa en el Ecuador, el desquiciado de Milei en Argentina, una réplica de Milei en Colombia, de Esprilla, y así sucesivamente. Entonces, ellos sí han tratado de garantizar con el coronario Trump, hablando de la seguridad del hemisferio, refiriéndose a sus intereses, no al interés nuestro. Entonces, aquí habría que decir, ¿qué pasaría si Putin secuestrara al presidente de Ucrania? Y aquí estamos en la misma, porque la guerra que se presenta es una guerra prácticamente no entre Ucrania y Rusia, sino entre Ucrania y Occidente, una para desgastar a Rusia. Pero ¿cuál fue el elemento que ayuda a incentivar esa guerra? Bueno, Rusia habló de su seguridad, que es lo que ellos están argumentando aquí en este momento, pero es válido para ellos, pero no es válido en Europa. Entonces, ahí tú te das cuenta cómo se maneja la situación internacional, el tema geopolítico y el tema que han argumentado, por ejemplo, para penetrar a Irak, argumentaron el argumento fue el tema de las armas de destrucción masiva. Aquí hicieron toda una narrativa del 2025 hasta ahora del cartel de los soles, pero ellos mismos reconocen, la misma justicia norteamericana, que no existe el cartel de los soles. Ya nadie habla del cartel de los soles, ya no se bombardea una lancha y se mata pescadores y no pasa nada, porque ya se aseguraron del petróleo. Entonces, hoy se mantiene secuestrado y el presidente venezolano se declaró prisionero de guerra, porque es un rehén del gobierno de los Estados Unidos en este momento, y la diputada Cilia Flores. Y bueno, en ese marco de las amenazas de misiles y eso, en ese marco es que hoy está este convenio de petróleo, pero que hoy se estaba firmando hace un rato sobre la energía, sobre la electricidad, un convenio con compañía estadounidense. Entonces, todo eso entra dentro del marco del plan de las tres fases que se llamó. La primera era la estabilización y evitar el caos, que no pasara lo que pasó en Irak. El segundo tiene que ver con ese proceso de comercialización que ellos hablaron que sería con Occidente y con las empresas estadounidenses y con más nadie, y que ahí tendrían que sacar fuera de todos esos convenios a Irán, a China y a Rusia, que eso está enmarcado dentro del coronario Trump, ¿no? Que ya lo habían advertido desde diciembre de 2025 y que estaba firmado desde noviembre de ese año 2025. Y la tercera fase, que tiene que ver con el tema de la transición. Yo creo que ellos están acelerando la transición con todos estos convenios, se están asegurando el petróleo suficiente que necesitan para inundar el mercado, para mantener las mayores reservas del mundo y para amortiguar la crisis que se viene con el bloqueo del estrecho de Hormuz. Ellos ahí pueden negociar y tratar de evitar. Entonces hay que ver las estrategias. O sea, la gente podrá ser supremacista, pedófilo, pero pendejo no es. O sea, hay una estrategia del Estado profundo de los Estados Unidos bien enmarcado, no solo contra Venezuela, sino con nuestra América en cada uno de nuestros países. Y sería propicio recordar que en este marco, ¿no? Este año se cumplieron hace poco los 200 años del llamado al Congreso Anfitriónico de Panamá, que fue el llamado que hizo el padre de la patria, Simón Bolívar, a los países que habían recuperado su independencia, a estar muy atentos frente a la decadencia imperial española y frente a esa Europa imperial. Pero también hizo el llamado, ya anunciaba y fue visionario con el tema del imperio norteamericano. Entonces, en este marco, yo creo que la lucha necesariamente pasa por ser una lucha continental, que tenemos un elemento fundamental, nuestro pueblo, que en Bolívar nos encontramos todos, en esa doctrina bolivariana que marcó el proceso independentista en el siglo XIX, hoy está más vigente que nunca, porque frente a la doctrina Monroe y al colorario Trump, bueno, tenemos la doctrina bolivariana y tenemos el antiimperialismo de, de, de Bolívar. Pero además de eso, tenemos algo que también unifica a todos los venezolanos, y es el pacto que nos dimos en 1999 con la Constitución venezolana, pues la Constitución de la República Bolivariana de Venezuela. Que ese pacto social une a todos los venezolanos y une esencialmente también a todos los antiimperialistas. Pero además de eso, tenemos desde el territorio el trabajo social, la cultura como un elemento de resistencia y ese proceso de unidad cívico-militar sumado a la lucha continental que hay que comenzar a realizar. Los pueblos debemos ir marcando nuestras propias diplomacias, nuestros propios intereses y marcar una ruta de hoja que definitivamente eche en nuestro continente al imperio norteamericano y al Estado sionista y genocida de Israel.

0: continuamos en Resumen Latinoamericano y ahora vamos a hablar otra vez de Fernando Cerimedo, un personaje que cada día que pasa se hace más famoso porque ha estado tocando en todas las orquestas. Es un músico excelente, si fuera músico. El problema es que es un operador al servicio de la CIA, al servicio de Trump y al servicio fundamentalmente de las grandes corporaciones. Por eso es que, como él mismo confiesa, gana $1,000,000 mensuales. Bueno, la red política de Cerimedo no se limita a las campañas latinoamericanas, como hemos visto, sino que también sus vínculos alcanzaron al entorno de Trump, entre ellos al polémico estratega y lobista Roger Stone, una figura que tuvo un papel destacado en la primera campaña presidencial de Donald Trump y que posteriormente fue condenado por delitos relacionados con el Congreso antes de recibir un indulto del propio presidente. La conexión de Cerimedo con Stone resulta especialmente relevante por la experiencia acumulada por ambos en el terreno de las campañas digitales y la comunicación política. Ambos, obviamente, aprendieron uno del otro a engañar, a generar las granjas de bots, a inundar con mentiras cada una de las campañas electorales, a apoyar y a tratar de prestigiar a desprestigiados candidatos y a tratar de hundir a aquellos candidatos a gobernantes progresistas, como ocurrió en distintas elecciones en el continente. Durante la campaña presidencial de Milei en la Argentina, en el 2023, Cerimedo obviamente tuvo un papel central en la estrategia digital del candidato argentino, mientras que The New Yorker recogió testimonios que evidencian la influencia de las técnicas de comunicación desarrolladas por el entorno de Trump sobre el equipo del mandatario argentino. Pero no se acaba allí. La trayectoria regional de Cerimedo abarca también, por lo menos, porque digo cada día que pasa nos enteramos de una nueva, 6 escenarios electorales. Argentina, que ya habíamos hablado, Brasil, Chile, Bolivia y Honduras. Además del caso peruano, que actualmente ha puesto nuevamente bajo escrutinio su actividad política y digital. En Argentina estuvo vinculado a la campaña que llevó a Milei a la presidencia. En Brasil participó en la difusión de denuncias infundadas sobre un supuesto fraude en las elecciones del 2022 que dieron la victoria a Lula. En Chile, su empresa Numen quedó vinculada a operaciones relacionadas con el proceso constitucional y el espacio del rechazo a la nueva Carta Magna. En Bolivia, allí donde fue detenido finalmente por intento de femicidio, asesoró la campaña de Rodrigo Paz. Un Rodrigo Paz que se esconde, que dice que no tiene nada que ver, pero que cada vez queda más escrachado por las fotos que aparecen. Y en Honduras, Cerimedo habría desempeñado funciones dentro de la estrategia electoral del Partido Nacional para evitar que ganara la elección, por un lado, Ricky Moncada, del Partido Libre, o Salvador Nasralla, un candidato de derecha moderada, si cabe esa frase para la derecha, pero que obviamente ante un Cerimedo o al discurso de Trump, Salvador Nasralla parecía un progresista. De hecho, le robaron la elección. En Bolivia, la crisis política que atraviesa Rodrigo Paz Pereira, el presidente boliviano, se agrava, como les decíamos, por las nuevas fotografías que pretenden confirmar su vínculo con Fernando Cerimedo. Cerimedo fue una de las personas más importantes de la campaña de Rodrigo Paz. Y él lo oculta, y él se desentiende. La clave del escándalo, recordemos, la da Nadia Beller, la abogada que era pareja de Cerimedo, y que el pasado 17 de agosto fue atacada por sicarios, supuestamente a las órdenes de Cerimedo. Beller publicó unas fotos de su expareja en la sede presidencial de Bolivia, ubicada en La Paz, que se habrían tomado en mayo pasado. En la imagen, el consultor habla por teléfono, da órdenes, de pronto se para y abraza a un funcionario, y en todo momento se lo ve casi como más importante que Paz Pereira. Y además tenía la oficina pegada a la de Paz Pereira, por lo cual es imposible que el presidente quiera zafar de este embrollo. Deller también difundió fotografías de los chats que habría mantenido con Cerimedo, en las que él le pedía informes de inteligencia a los que supuestamente solo deberían tener accesos altos funcionarios del gobierno. Durante los primeros días del escándalo, la prensa ya había publicado imágenes de Cerimedo, que se lo veía en reuniones de gabinete, en eventos oficiales, como siempre dando órdenes o posando en fotos muy cercano al presidente. Justo después de que estallara el escándalo, el propio vicepresidente boliviano Edmond Lara, que como se sabe no es muy amigo del presidente, denunció que el asesor argentino le daba órdenes a los ministros y que a él mismo lo quiso mandonear y, como dijo él, lo frené de entrada. En el caso de Honduras, una de las funciones de Cerimedo fue dirigir el Centro de Datos del Partido Nacional, desde donde difundió una proyección que daba como ganador a Nasri Afura, el candidato de Trump, incluso antes de que el Consejo Nacional Electoral ofreciera sus propios resultados. ¿Pero quién es Cerimedo además de todo esto? Cerimedo es el socio, hasta hace muy poquito, de Javier Negre, en el periódico La Derecha Diario. La Derecha Diario, que aparte de ser un periódico, es también una fuente de presión en cada una de las elecciones. Negre, para que lo recuerden, es el que le hizo la primera gran entrevista a Delcy Rodríguez, la presidenta encargada de Venezuela, que nos sorprendió a todos sabiendo quién era Negre, porque Negre es un Cerimedo al cubo, o sea, realmente es una de las figuras que tiene acceso a Trump mucho más que Cerimedo, que dialoga y que incluso da órdenes a algunos funcionarios de Trump. Por eso que nos pareció raro que Delcy Rodríguez le diera esta entrevista. Después, bueno, después de los acuerdos petroleros, ya nada nos parece raro. Las investigaciones y peritajes a raíz del proceso judicial que enfrenta Cerimedo en Bolivia comienzan a revelar métodos de actuación y estructuras digitales que deberían llevar a Honduras, por ejemplo, a revisar todo lo ocurrido durante el proceso electoral, proceso en el que estuvimos presencialmente y que realmente fue un fraude gigantesco, gigantesco. Pero claro, como Trump había dado la orden que ganara Nasri Afura, como Trump había liberado a Juan Orlando Hernández, recordemos que es el expresidente de Honduras ligado a todas las campañas de narcotráfico habidas y por haber, que el propio Estados Unidos había pedido su extradición y lo sueltan el día de la elección en Honduras, que ahora está ya viviendo en Honduras, gozando de amplia libertad. Ante estos antecedentes, la ex candidata presidencial y ex ministra de Defensa, Ricky Moncada, reclamó al Ministerio Público esclarecer quién financió las actividades de Cerimedo en el país, con qué actores coordinó, qué plataformas y estructuras empleó y si existió alguna conexión entre esas operaciones, así como las denuncias sobre manipulación electoral y campañas de desinformación que se le atribuyen. Cerimedo niega todo, llora ante el juez, pero llora con esas lágrimas de cocodrilo que nadie las puede creer, y además dice que, por supuesto, no tiene nada que ver con el intento de femicidio contra su expareja. Esta no se calla la boca, sigue dando datos, sigue ofreciendo la posibilidad de descubrir una red gigantesca de intromisión en elecciones en todo el continente al servicio del Imperio Norteamericano y de la CIA. Algo más, Cerimedo también operó en Brasil y seguramente un discípulo de Cerimedo va a estar en esa elección para tratar de impedir que gane Lula. Y Cerimedo también embistió contra la candidatura de Claudia Sheinbaum en México. En realidad deberíamos hablar de Super Cerimedo, porque evidentemente es como Dios, está en todos lados y niega haberlo estado.
1: Este último 30 de agosto se recordó el día del detenido y la detenida desaparecida. Y vamos a recordarlo con una canción del grupo Illapu, de su cantante, vocalista histórico, Roberto Márquez. Tres versos para una historia, desde Chile.

Y ahora en este último segmento del programa nos vamos a Cuba porque tenemos que hablar de esos 200 días que llevan sufriendo en la isla el cerco energético. La editorial de Granma, del periódico cubano, hacía una visión de lo que sufren en estos momentos. Y decían, el sol se pone sobre el horizonte y la isla parece que naufraga en la oscuridad. Apenas se ven resplandores lejanos, luciérnagas que pespuntean el archipiélago, como luces de posición de un barco que lucha en alta mar en medio de la tormenta. Desde allí nos dicen que parece cercano ese 29 de enero de 2026, cuando el presidente de los Estados Unidos, Donald Trump, firmó esa orden ejecutiva que declaraba a Cuba como una amenaza inusual y extraordinaria para la seguridad nacional y la política exterior de su país. Pero para Cuba son 200 días en los que se ha sometido al sufrimiento a todo un pueblo. Con ese argumento, el mismo que ha servido para justificar intervenciones en decenas de países, habilitó la imposición de aranceles a cualquier país que osara vender petróleo a la isla. Cuba no podrá sobrevivir, declaraba Trump aquella misma noche a toda la prensa que lo escuchaba. Y no era solo una amenaza. El cerco energético no es una medida coercitiva más, es la vuelta de tuerca del collarín del garrote. Es hurgar en una herida que lleva abierta más de 6 décadas. Y para entender esta especial singularidad hay que distinguirlo del bloqueo económico, comercial y financiero que se oficializó aquel 3 de febrero de 1962. Una política de castigo colectivo que la comunidad internacional ha condenado en muchas ocasiones en la Asamblea General de la ONU. Este cerco energético es otra cosa. Es la interrupción deliberada del flujo de combustible hacia una nación entera, que depende de él para que funcione todo: sus hospitales, sus plantas potabilizadoras, el bombeo del agua, sus sistemas de refrigeración de alimentos, el transporte, las escuelas. Sin lugar a duda, el mensaje de ese 29 de enero fue claro. Nadie, bajo ninguna circunstancia, podía abastecer a Cuba sin enfrentarse a la maquinaria sancionadora de Estados Unidos. Y no solo es que sancionó a todas las empresas que querían comerciar con Cuba, sino que el gobierno estadounidense sancionó a la empresa estatal Unión Cuba Petróleo, el CUPET, el corazón del sistema energético de la isla. ¿Y cuál es el resultado? En esto que va de 2026, Cuba ha recibido un único cargamento de petróleo, unas 100.000 toneladas de crudo que donó Rusia, nada más. No ha recibido nada más. Más de 1.400 megavatios de capacidad instalada permanecen inactivos por falta de crudo. El sistema eléctrico se sostiene con lo que la isla produce internamente: crudo nacional, gas acompañante de pozos y fuentes renovables, pero es absolutamente insuficiente. Los apagones se han vuelto prolongados. En muchas regiones del país los cortes sobrepasan las 22 horas diarias. El transporte público se ha reducido drásticamente. Y las clases se imparten a distancia cuando la electricidad lo permite. Y tenemos que decir que, sin embargo, la isla no se ha rendido. Porque la resistencia es, para los cubanos y las cubanas, una forma de vida aprendida de estas 6 décadas de bloqueo. Han perforado nuevos pozos petroleros, han revertido la tendencia decreciente de su producción nacional de crudo, han instalado más de 50 parques solares fotovoltaicos que aportan más de 1.000 megavatios y generan en las horas de mayor sol
el 38% de la energía consumida en horario diurno, ha recuperado 348 megavatios de generación térmica en plantas que estaban fuera de servicio. Saben que no es suficiente, pero esa lucha de Cuba es de todos estos años. También en el periodo especial, cuando estuvimos allí, vimos cómo se generaba esa solidaridad de las comunidades, del vecindario. Quien tiene un generador, lo pone a disposición de más gente. La solidaridad no es un concepto abstracto en Cuba, es la única moneda que aún circula. Eso dicen desde allí. El mundo mira y el mundo sabe, pero lamentablemente este mundo en su mayoría no actúa. Es lo mismo que está sucediendo con Palestina. Estamos viendo las dificultades, el sufrimiento. Todas las personas y las organizaciones y los medios de comunicación tenemos personas queridas en Cuba. No hace falta que leamos sus medios, sino que también lo sabemos personalmente. Sin embargo, no hay una decisión drástica y urgente, sobre todo de aquellas naciones amigas y grandes y con poder que tendrían que estar enfrentando a Trump para ayudar a Cuba. Y queríamos contarles otra cosa. En medio de estas dificultades, inició el curso escolar de 2026 y 2027. ¿Y qué podemos decir? Un pueblo que está como está y empiezan 1,5 millones de alumnas, de alumnos, de estudiantes, con estos desafíos. Allí se fue el presidente Díaz-Canel a una escuela primaria emblemática, la de Rafael María de Mendive, que está en el Prado Habanero y que es donde estudió el héroe nacional José Martí. Y allí el presidente le dedicó este año lectivo al líder querido llamado Fidel Castro Ruz, ese por el que se está festejando su vida y su legado de 100 años. Durante el acto, la ministra de Educación Naima Ariadne Trujillo Barreto evocó la epopeya de la campaña de alfabetización de 1961, que cambió para siempre el rostro de Cuba. En un solo año, recordar que Cuba alfabetizó a más de 700.000 personas. Pero la ministra dijo, hizo algo aún más importante. Demostró que cuando un pueblo se propone educarse, no hay obstáculo que lo detenga. Y sabemos que la educación es digna y no abandona a nadie en Cuba. Todos y todas estudian por igual, no importa quiénes sean, de qué condición, de qué raza, como ellos dicen, sino que todos y todas reciben el mismo amor del magisterio. Cada escuela y cada territorio y cada comunidad tiene sus propias condiciones y posibilidades, y por eso las decisiones se van a tomar desde lo local. Esto decía la ministra porque, claro, todas las escuelas son diferentes, tienen distintos problemas, entonces no va a haber una regla para todas, sino que cada localidad va a decidir cuándo se da la clase, cuándo no, cuándo una familia no puede, cómo ayudar, todo. Esta es Cuba. Este es el socialismo de Cuba. Esto es lo que todavía tantos pueblos admiramos y apoyamos. Vamos a despedirnos de este programa escuchando a Silvio Rodríguez. Acaba de empezar su gira por el Estado español. Empezó en Barcelona con el pueblo catalán y no podía ser menos el recibimiento que el Liceu de Barcelona, que donde caben más de 2.300 personas, se llenó a rebalsar. Y no hicieron caso de las campañas que quisieron aplacar la gira y que no fuera un éxito. Vamos a escuchar una canción, un vivo de ese concierto, que es parte
de ese universo de Silvio de tantos años que hemos podido compartir. La canción se llama ¿A dónde van? Silvio Rodríguez, por Cuba siempre. Hasta la próxima semana con más resumen latinoamericano.

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1: Canción del desvelado es una canción que nace de las entrañas de la tierra, una canción que no quiere pensar exactamente en el sentido de la esperanza latinoamericana o de un futuro. Trata de pensar en un presente, ese presente con sus ángeles y demonios. Sus ángeles, el amor, la relación de pareja, la lucha social, la fuerza, nuestros héroes cotidianos. Y las bestias y los demonios, aquellas cosas oscuras de la política, de la historia, de la sociedad que también nos agobian. Y en un gesto de amor, algo aparece detrás de la cordillera. No es la luna, no es el sol, no es una nube, no es un arco iris. Siempre vemos aparecer muchas cosas detrás de la cordillera, pero esta vez es el alma de aquellos que luchan por un país más justo.

0: Hola, muy buenas tardes, noches de este,
1: de España.
0: De España.
1: Ahí va. Qué bonito.
0: Qué bonito.
1: Mira, voy a hacer como los.
0: Como los DJs.
1: Que me quitan ahí. Mira, así hace mulero. ¿No ves? Quita la grave. Y luego dice.
0: El subidón.
1: Y ahí voy a la oscuridad mulerista. Que
0: pone, eso es. Ahí.
1: Son la hostia los DJs.
0: Sí.
1: Benditos sean.
0: Y que no falten nunca.
1: Que no falten en ninguna fiesta. Así. Y ahí le quitan todo. Porque aquí solo tengo dos botones.
0: Pero en una mesa de
1: jota. Mesa guapa. Tengo un auxiliar. No, esa, ahí le quito ya, ¿no? Pero digo. Eso, ahí.
0: Sí.
1: Qué guapo, ¿eh?
0: O sea, la idea, bien.
1: Ahí le he metido robótica. Robótica son. Y aquí ahora digo. Oscuridad.
0: Eso es.
1: Ay, dark.
0: Esto a partir de las 3 de la mañana.
1: Darting House. Por The People. Es que guapo. Y así.
0: Pues podría usted ser DJ residente en la Tresor de Berlín.
1: En la Tresor es la buena. ¿Cuál es esa de Berlín que no te dejan entrar, pero que la gente dice que está guapa?
0: No
1: o
0: sé.
1: Que no les han dejado. Que tiene un tío en la puerta a ti tatuado la cara y con
0: sí.
1: Un montón de perforaciones.
0: No es en Logia.
1: No es en Logia, no. No, una muy buena.
0: Sí.
1: Que está en un pabellón que algún día, el día que arda, morirá un montón de gente, pero.
0: No, porque en Alemania cumplen todas las medidas de seguridad.
1: Sí, bueno, igual.
0: Parece
1: sí.
0: Que no, pero seguro que tiene unas
1: bueno,
0: salidas.
1: Si les bombardean los ingleses como bombardearon Dresde.
0: Sí.
1: Pues es un sitio guapo.
0: Sí.
1: Y no sé, sale un montón de sitios.
0: Sí.
1: De vez en cuando en la prensa aparece.
0: Ese sitio.
1: Ese sitio, y hablan del portero, que es un tío de la hostia,
0: o sea,
1: pero que tiene muy mala hostia, como todos los porteros.
0: Mejor que Keylor Navas.
1: Un portero, sí.
0: Sí.
1: Una mezcla entre de Bullo y Schumacher.
0: Schumacher. Bien, ya he pillado, o sea, el concepto.
1: Pero con tatuajes así, con pinta de tú no vas a entrar por mucho.
0: Sí. Por mucho que me digas que vienes desde Vitoria.
1: Desde Vitoria,
0: a pegarte
1: y que eres
0: una
1: al
0: guapa.
1: Dueño y que.
0: Sí.
1: Tus padres estuvieron en la dirección de seguridad de Reina Hendrich. Tú no entras. Y así es. Y un tío, pues de los que hay pocos.
0: De los que se visten por los pies,
1: pues,
0: que se suele decir.
1: Y era un pabellón que, pues, donde, no sé. Pues de esos pabellones. Como si montamos una aquí en no sé
0: sí.
1: Dónde. En el depósito de aguas. Que lo
0: por
1: podemos
0: ejemplo.
1: Pillar algún día para hacer una rave. Guapa, todo
0: está,
1: guapa.
0: Estaría bien. Yo estuve el otro día en lo del Mazoca.
1: Sí.
0: Lo de la ilustración, sí. Básicamente a recoger a Oscar Benas, que estaba de Gaupasa.
1: Ah, muy bien.
0: Y llevarlo a un concierto. Al mediodía.
1: Para que tocase.

0: PSOE y de Podemos.
1: Y de todos. Y de Bildu y de todos.
0: O sí, sea, de todos los que han apoyado.
1: Es el fin de la socialdemocracia.
0: Sí. Y de la socialdemocracia, como se entiende ahora. Que es esta mierda.
1: Sí.
0: Y subidón, empate cuasi técnico o técnico cuasi entre Partido Popular y Vox.
1: Sí, pero por el gol a Berats.
0: Ciudadanos Vox, desaparece. Vox,
1: sí, definitivamente.
0: Definitivamente. Y
1: Arrimadas se va también con Malú.
0: Montan un dúo cogiendo aquel tipo.
1: Sí.
0: No había un dúo de chicas, no, pero no eran amistades peligrosas.
1: Ella baila sola.
0: Ella baila sola.
1: Excepcional.
0: Que yo no sé por qué baila sola cuando iban dos, sí. Pero bueno, eso es otro cantar. Ella baila sola, podían venir también a Locos por la Música.
1: El superfestival.
0: El superfestival que patrocinamos desde aquí.
1: Yo el otro día estuve ya tirando la caña a las gentes de la Bedi para que nos sacaran una acreditación. Dos, vamos, una doble.
0: Hombre, claro. Tener credibilidad nosotros para que nos den una acreditación es difícil, credibilidad.
1: Pero ¿quién más de Alavedi va a querer ir a eso?
0: Ah, no, otra cosa es que no nos den ni Alavedi, porque ya sepan que detrás de esto está ETA y los Grapo.
1: Sí.
0: Y, pero bueno, se puede intentar, tiene que estar guapo.
1: Usted y yo viendo Amistades
0: está
1: peligrosas.
0: Está muy lejos, pero bueno, pondrán autobuses lanzadera.
1: Sí, sí.
0: Y coches lanzadera, todo lanzadera.
1: Y luego unas lanzas que nos metamos nosotros.
0: Y eso es para ir a tope.
1: Y,
0: no, tiene
1: y
0: muy buena pinta. Sí. ¿Y qué? ¿Qué? Estaba hablando de... ¿Qué? Ah, del gobierno.
1: Sí.
0: Y yo creo que para noviembre 20N ya el gobierno está dirigido por Vox. Luego ya el 23 va a empezar con una brutalísimo acción armada o atentat, que sí, según como lo vea cada uno, de los Grapo, que vuelven en un meeting de Vox
1: y de la
0: celebración
1: y de la nueva ETA ecologista que ya anunciamos.
0: La ETA ecologista, claro,
1: sí. Greta, conocida como Greta
0: Militarra.
1: Sí.
0: Y Greta Militarra, creo que va el secuestro, veo, de Cayetana de Álvarez de Toledo, que supera el récord de Ortega Lara y sale con 90 kilos más.
1: Recuerden eso. O sea que hay que prepararse ya para el nuevo eón de la ultraderecha.
0: Sí,
1: es probable que dure 1000 años, como el Tercer Reich.
0: El Tercer Reich, que duró 12, pero que a tope. 12 a tope.
1: Pero hubo gente que lo sintió como 1000 años. 12, también le digo.
0: Sí, también según qué partes. Sí. Y yo creo que así, y luego ya veremos un poco cómo va la historia y ya la iremos prediciendo.
1: Sí, porque bueno, más allá de 1000 años no me doy. De esperanza.
0: Vida. De esperanza no. Yo sí. No tampoco. Y ya estoy en eso. Y no sé.
1: ¿Y nuevo año?
0: Pues sí.
1: ¿Qué tal? ¿Qué tal su noche vieja?
0: Nah, pues no salí. Con lo cual.
1: Ah,
0: bien.
1: Muy bien. Entonces, perfecto. Perfecto.
0: Vi un poco. ¿Qué vi un poco? Lo de las puñeteras uvas. Vi el estúpido y feísimo vestido de Pedroche. Ajá. Qué mal está Chicote, ¿no? Ha vuelto al jaco, ¿no? Muy delgado.
1: Ha perdido mucho peso.
0: Y ahora ya no está gracioso.
1: No.
0: Ahora parece que tiene problemas de salud, que sí, seguramente los tendrá.
1: Muy probablemente, porque esa pérdida de peso no se explica con dieta.
0: Ni con balón gástrico.
1: O sea, eso de toda la vida, o el jaco, o el exceso de cocaína.
0: O unos speedballs.
1: Sí,
0: una
1: eso
0: mezcla
1: es.
0: Que siempre han venido muy bien a un montón de gente. Y luego el traje este, que era una mezcla de Lola Flores con el robot de Metrópolis.
1: Sí, sí, sí.
0: Una cosa reciclada hecha por un artista.
1: Sí, sí. Ella dijo el nombre que no me sonaba de absolutamente nada.
0: No, es que a mí hay artistas, es que hay muchos artistas.
1: Hay demasiados.
0: Hay artistas. Así que habría que empezar a esquilmar.
1: Que se sacaran un carné.
0: Sí, eso, como el de llevar paraguas.
1: Eso es.
0: Sí, no, porque hay artistas, le pegas una patada a un artista, una patada bien dada y salen tres artistas
1: debajo de él. Efectivamente.
0: Y hay un momento en el que dices, es que ya no es el artista, sino que hace falta un poco más de vergüenza.
1: Sí.
0: Torera.
1: Sí. Un poco de por favor, un poco de por favor de toda la vida.
0: Sí, de bien.
1: Esto, sí, porque
0: que no le dirán una hostia a Duchamp por esto, no te exime de que yo te la pueda meter. Luego están también los directores y todo el entramado de alrededor de el arte.
1: Los comisarios.
0: Comisario para mí, Amedo, y basta ya.
1: Sí, y los políticos. Y los comisarios políticos de la Unión Soviética, pero poquito más, sí.
0: Y dices, claro, es que de estos barros estas heces.
1: La democracia ha traído muchas lacras.
0: Sí.
1: Y la democratización del arte tiene cosas buenas, pero también...
0: Hay mucha mierda.
1: Hay mucha mierda.
0: Y ahora, actualmente, yo creo que pones... Y el plato de la mierda pesa más que el de sí. las... Pero que es una es subjetivo. Igual sí. nosotros tampoco... Yo tampoco sé ver las cosas más allá opinión, de mis putas narices.
1: Y que es una opinión nuestra, que evidentemente que no tenemos la sensibilidad artística en el ojete.
0: Yo, sí, en el ojete y cuando como alegrías riojanas.
1: Exacto.
0: O sea, porque las papilas gustativas luego detectan ese sabor.
1: Claro. Picantón.
0: Picantón. decía que... Y eso... A matar artistas, bueno, sí. una idea que hay, yo creo
1: ahí
0: que.
1: La dejamos.
0: Y ahí estaríamos de acuerdo, yo creo que mucha gente.
1: Con Vox. Con Vox probablemente.
0: Y pero siempre igual habría algún grupo de izquierda que diría, no, pero es una salvajada. Pero dentro de esto dirían, pues sí que sería necesario. Sí. Pero bueno, son ideas que ya se.
1: Que como siempre nosotros vamos lanzando para quien quiera.
0: Que las coja.
1: Eso es.
0: ¿Y qué íbamos a. ¿Qué íbamos? ¿Qué? Y que ya está.
1: Sí.
0: No, pero estábamos hablando de algo pasote de...
1: Sí, del nuevo E.ON, de la ultraderecha.
0: Sí, pero eso ya lo tenemos asumido.
1: Sí, bueno, sí.
0: Festival, ella baila sola, no sé.
1: Las campanadas que había en su
0: casa. Ah, eso, Pedroche, el artista ese, que es un artista que ha reciclado, ha hecho esa mierda.
1: Sí, ella ha dicho, él dijo...
0: Ella lo lleva...
1: El conocidísimo escultor, y dijo un nombre que no me sonaba nada, evidentemente.
0: Es que hay un montón de conocidísimos escultores, no hablo del hijo de Anthony Quinn.
1: Sí.
0: No sé qué Quinn, que es excepcional.
1: El que hizo el tirador de cerveza del Dublín.
0: ¿Quinn? Sí.
1: Sí, ese que era una mano con una jarra, que así entre nosotros, que no nos oye nadie, feísimo.
0: Ah, es que las veces que entro al Dublín me fijo yo.
1: Era una tirada limitada que hizo Anthony Quinn para no sé qué cerveza.
0: O sea que tenemos una obra,
1: sí.
0: porque aun siendo obra limitada, tú le das esa limitación de, por ejemplo, un millón de tiradores.
1: pero no deja de ser limitada.
0: Y eso es una obra en sí, porque igual viene firmada por abajo o lo que fuere, o te habrán dado un papel.
1: Sí, el
0: que viene su obra es la 726.432 de un millón de esta obra excepcional de Quinn titulada Tirador.
1: Tirador.
0: Tirador de cerveza.
1: Eso es. Tirador, o sea que tirador sobre ahí, tarima de madera.
0: O sea, que
1: sí.
0: si quieres algún. O sea, que aparte de beberte y comerte unos pinchos, puedes estar observando arte.
1: Sí.
0: Bueno, aparte también tienen cuadros y cosas así.
1: ¿Cómo?
0: Es muy, muy cultural.
1: Para lo pequeño que es.
0: Para lo pequeño que es.
1: Es mazo cultural.
0: Es pasote cultural.
1: Sí.
0: Y luego te puedes sentar ahí con alguien y hablar de Dostoyevsky.
1: El otro día que salí en el periódico.
0: Ya vi. Salió usted ahí con una pintura.
1: Con Marvin Gaye.
0: De un negro.
1: Con Marvin Gaye.
0: De un negrata, digo.
1: Nada que ver con.
0: Claro, dije. Hostia, el black metal.
1: Me dijo el fotógrafo, vamos que he visto ahí un mural de música muy guapo. Yo le seguía.
0: ¿Molado? El perro, ¿no había un perro al lado? Hay una, creo que sale un perro.
1: Eran las 9 de la mañana un lunes.
0: Ya, usted, claro. Y los vamos a ver, que no nos oye nadie.
1: Sí.
0: Los fotógrafos que son todos una cuadrilla
1: de desgarramantas,
0: hijos de la grandísima. Siempre te pillan esas horas porque estás que no te enteras.
1: Claro.
0: Entonces te van indicando,
1: quiso,
0: te marean,
1: sí.
0: te ponen
1: sí.
0: ahí y de repente dices, esto había de fondo. Y dices, pues ha echado a perder toda mi carrera. Y claro, te pillan esas horas.
1: Yo que hacía un frío de la hostia, pero bajé mi chupita vaquera con parches.
0: Esto
1: queda guapísimo. Mis parches de Black Sabbath. y dije, esto va a quedar guapísimo. Y me puse a lo de Marvin Gaye. Con un titular de lo más importante del siglo.
0: Es la fusión.
1: Y la
0: fusión bien entendida.
1: Bien entendida.
0: Flamenquito fusión.
1: Eso es. Y pues pareciese que estaba presentando un festival de músicas del mundo.
0: Sí, un poco.
1: De la World Music.
0: De lo que hacen ahí en la Plaza de la Constitución.
1: Eso es. Un homenaje a Fela Kuti o algo así.
0: Black Festival. Pues sí.
1: Pero
0: pues
1: muy bien, pero lo importante es salir.
0: Es usted ha sido portada. Usted
1: sí,
0: está.
1: Sí.
0: Pues qué portadas ha tenido a Dusko Ivanovic con su pinta
1: de proxeneta
0: balcánico. O sea.
1: Sí, sí. en la pomada.
0: Lo que sea. Cuando haya, seguramente esa portada la seleccionarán cuando haya hayan los no sé cuántos años lleva ya el diario de las noticias de la Salada.
1: Pues el año pasado hicieron 30 años, puede ser.
0: 30 o 15.
1: O 15.
0: 30, pues, igual.
1: Sí, no sé, a mí me llegó la invitación para ir,
0: ya dijo.
1: Para ir a Europa.
0: Bueno, pues no cuando cumpla el 33, como sí. Mis cojones, pues eso, cuando hagan eso seguramente su portada será seleccionada.
1: Este año, claro.
0: Igual no por usted, sino por la pintura de Marvin Gaye que está detrás.
1: Eso es.
0: Y dando ahí un poco el toque de este periódico también es rebelde,
1: sí,
0: niga.
1: Sí, contestatario.
0: Sí.
1: Y es confrontacional.
0: Es una mezcla entre Dark Throne y las Panthers, Black Panthers.
1: Esa mezcla.
0: Esa mezcla.
1: Entre Burzum y las Panteras Negras. Ese punto intermedio, sí.
0: Y entonces, pues la gente dirá, este periódico mola.
1: Sí.
0: Dirá, para sus adentros, porque la gente es muy para sus adentros.
1: Eso es. Este, y... el rebelde como era el Gara en sus tiempos.
0: El Gara.
1: El Gara de las antiguas pesetas.
0: ¿El Gara sigue?
1: Sí.
0: El Egin, no.
1: El Egin.
0: El Gara.
1: Eso es, el Egin.
0: El Gara es potentísimo ahora.
1: Sí.
0: Y el Egin cuando echó al equipo de investigación, que estaba sacando toda la mierda del PNV, también potentísimo. Sí. Y fuerte. Desde entonces potentísimo, pues se juega potente otra vez, siempre.
1: Siempre.
0: Ahora está pagando la deuda del Gara de Egin. Y vamos a apoyar el Gara y todos.
1: Sí.
0: Al gobierno de.
1: El que sea.
0: De izquierdas.
1: El de izquierdas, sí.
0: Claro, el PSOE es de izquierdas.
1: Sí.
0: Ya ha dicho el PSOE que lo de la consulta que no es el derecho de autodeterminación. Ya empieza a decir un poco el PSOE, a decir
1: en su línea.
0: No os flipéis.
1: Sí. Ya he visto que los cántabros, con Revilla al frente, ya han dicho que van a decir que no. Al leer ese acuerdo. Porque,
0: una
1: cosa es barrer para Cantabria y otra cosa es que se rompa España.
0: Revilla.
1: A cara ya no es tan gracioso. Ya no es tan gracioso.
0: Pero
1: sí,
0: a mí me ha parecido
1: toda la vida.
0: Desde el respeto, ¿eh?
1: Toda la vida.
0: Me ha parecido un puto payaso.
1: Sí.
0: Es decir, el concepto de populismo de mierda barato con su pasado de derechas, ultraderechas.
1: Sí, pues el típico cacique. Cacique regional.
0: Le respeto mucho, muchísimo, por sus anchoas.
1: Sus anchoas, efectivamente. Efectivamente, se iba a decir. Porque sus anchoas son excepcionales.
0: Y a mí me da unas anchoas y no le doy dos hostias democráticas.
1: Sí, sí, sí.
0: Pero no me da y tenemos la de Dios es Cristo, desde el respeto institucional.
1: Siempre.
0: Pero es un tonto a las tres, pero como ha salido en un montón, no sé si sale más él o Inda en La Sexta, por ejemplo.
1: Ahí le andan.
0: Siempre. Da lo mismo. Es la persona, es que habla muy bien, hace unos cabales análisis
1: común, de... El hombre del sentido común.
0: Pues es un... aunque tiene su pequeño partido ahí, que le va muy bien.
1: Su chiringo.
0: Él lleva en su chiringo, pues, mucho tiempo, le va perfecto, pero no flipemos.
1: No.
0: Pues ahora ya ha dicho que nada.
1: Que
0: pues,
1: España no se rompe.
0: Que España por sus anchoas no se rompe.
1: Eso es.
0: Pues que es muy bien, me parece.
1: Sí, yo vamos. O sea,
0: pues eso al final
1: no le
0: va a salir.
1: Una coma ni le quito un punto.
0: PNV-RC y Bildu. Y el gobierno, me imagino, para marzo, pues presos en la calle. La ley Mordaza también van a tope.
1: La ley de amnistía para los presos.
0: Una ley de amnistía, sí. La Guardia Civil fuera de Nafarroa. Posiblemente la Guardia Civil desaparezca para agosto.
1: Sí, solo quede un cuartel en Melilla igual.
0: Pero para visitarlo, pues se visita Auschwitz.
1: Sí, o Terra Mítica.
0: Nacionalización, los bancos están temblando... Sí. Y sobre todo con el poder que tiene...
1: Una instauración de una red de soviets para...
0: la vuelta de las checas, Pedro y Pablo, pues... Y Pedro y Pablo haciendo una peineta a Europa y diciendo...
1: Sí.
0: Venir, mandarnos los tanques...
1: Y montando el nuevo pacto de Varsovia.
0: Un pacto con Putin y con China para crear algo alternativo al apoyo a Estados Unidos, es decir, ruptura absoluta, seguro.
1: Que es lo que nos espera en la nueva década.
0: Y luego ya una crisis de gobierno, según yo creo que con la templanza que va a dar como Julio José Garzón, ¿cómo se llama?
1: Alberto Garzón.
0: Alberto Julio, Garzón. ¿Te pega más Julio José?
1: Julio José Garzón. Vale,
0: porque creo que va a ser ministrable.
1: Sí.
0: Puede que las tragaderas de... Bueno, las tragaderas de Podemos, que son, todo el mundo... Las,
1: sí, sí, son amplias.
0: Es como el ano, ¿no?
1: Sí.
0: Que tú... Tiende a...
1: Que parece que no.
0: A dilatarse.
1: Que tú, de primeras, dices, parece que es muy pequeño.
0: Muy pequeño, pero muy por pequeño, ahí pueden entrar muchas cosas.
1: Pero la historia y la experiencia nos ha demostrado...
0: que el ano...
1: Que es un orificio tremendamente flexible.
0: Esto es. Que, ¿cómo pueden ser las políticas?
1: Que yo lo sé, que lo he sentido y lo he visto también en internet.
0: Sí, eso es. Que hay vídeos médicos.
1: Hay vídeos. Eso es.
0: Sobre.
1: Médico-lúdicos, podemos decir que hay vídeos sobre
0: anal ello. Dilatation.
1: Sí.
0: En parte. Gratis. Es decir, y eso pásenlo ustedes a tragaderas de concepto de políticas. Se puede hacer. Es decir,
1: sí,
0: si
1: se
0: tú,
1: puede.
0: Si tú haces, sí se puede.
1: Sí se puede.
0: Y haces un poco el silbar y poner la cara como de así. La cara de las películas de virolas de Stanley Kubrick. El reclusta patoso y Jack Nicholson, que miren un poco los ojos así.
1: Ah,
0: pero
1: sí,
0: en vez de con cara como de estoy loco, sino es a mí.
1: Eso.
0: Si sabes poner esa cara y cuando te lo digan tus votantes no existen.
1: Que no hay.
0: Ese concepto de mis votantes...
1: Lo que no existe es el militante. O sea, ese concepto ya de...
0: Militante no, tampoco.
1: La militancia. Vamos a consultar a la militancia, que es mentira, que luego llegan a una habitación entre ellos...
0: Y a lo sumo llegan 15 con un papel...
1: Dejan que pase una hora y salen con los resultados.
0: Das el empate, o sea, como la CUP...
1: Eso es.
0: Y dices... pues eso, si ya al militante no lo haces, ¿qué le va al votante?
1: Sí,
0: que el votante, claro, además, ¿cómo te va a demostrar que es votante?
1: Claro, porque no te dan un resguardo.
0: Eso es, con un selfie diciendo, dices, ya, pero claro, este selfie...
1: Como el de Sergio Ramos, ese selfie con la papeleta del PP, que se hizo.
0: Me demuestra que tú has metido ahí, pero...
1: Sí.
0: Y es eso lo que has metido en el... Entonces tendrías que sacarte un selfie viendo como un vídeo de... Con el voto para afuera.
1: Introduciendo, sí.
0: Con el voto para afuera. Entonces, claro, los votantes ni puto caso.
1: No.
0: ¿Para qué? Entonces, puede que aguante. Y yo, y aparte, también es cierto que gala pagar. Tienes que...
1: Ese chale hay que pagarlo.
0: Y volver otra vez a dar clases.
1: Ya.
0: A putos, para que te venga el típico payaso de 18 años a hablarte del marxismo.
1: Pues,
0: y hablarte de la lucha y la barricada que abre el camino y esas cosas.
1: Esas mierdas de me acabo de comprar el manifiesto comunista, que son 50 páginas, pero me ha cambiado la vida y ya soy el mayor experto en materialismo dialéctico de toda la Comunidad de Madrid. Y dices, bueno.
0: Payaso diciendo que según el Capital... Entonces, no vas a volver a aguantar a chavales con la testosterona subida con ganas de quemar cajeros y de voltear a policías. O sea,
1: justo hasta que aprueben las oposiciones. Entonces ya la cosa se pasa un poco, pero...
0: Entonces dices, puede que pudiese durar, pero eso sí, los presupuestos... Bueno, los presupuestos todavía no, eso no salen, no van a salir, no creo.
1: No sé,
0: y luego las votaciones a leyes no van tampoco.
1: No, vamos, de hecho, la idea es que las predicciones son que hasta 2035 van a seguir dilatándose los presupuestos de Montoro.
0: Montoro.
1: Eso es.
0: Que es muy bonito. Pues, pero claro, para eso, entonces, claro, tendría que haber una crisis de absoluta.
1: Sí.
0: Y yo creo que la idea son elecciones en el 2020, convencido. Iván Redondo, que es el visionario, apuesta por eso. Y
1: pues Iván Redondo apuesta...
0: Yo no
1: he apostado en mi vida. Confío en él.
0: Yo también, yo quiero ver eso. Una crisis de España, las crisis
1: civil.
0: De gobierno, bueno, y una guerra civil
1: nos
0: daría mucha propaganda.
1: Sí.
0: Siempre es bueno.
1: Nos daría mucho estatus.
0: Primero unas protestas democráticas tipo el Euromaidán, por ejemplo.
1: Eso es.
0: No, porque esos lazos que nos unen con los conservadores ucranianos,
1: sí.
0: Pues eso bien.
1: Que se vaya filtrando la ultraderecha, que no estaba ahí al principio.
0: Eso un poco también apoyada por la campaña Respect de Nazis.
1: Eso
0: que,
1: es.
0: Que yo creo que
1: eso
0: hay
1: es.
0: Que lanzar ya.
1: Sosulia somos todos.
0: Somos todos bien de hostias a bucaneros.
1: Básicamente.
0: Es un poco el concepto.
1: Sí.
0: Eso, yo, y Y luego, pues no sé, las hoy ha habido una aportación de paz de Estados Unidos en Irán.
1: Ah, sí.
0: Ah, con Irán, que ha matado a Soleimani el poderoso.
1: Claro, para no confundir con Soleimani.
0: El pintor knife. No, lo de poderoso venía, pero me ha parecido que era muy potente, claro. Soleimani. Pues era algún militar de iraní. Que estaba en Irak.
1: Ajá, y que estaba de vacaciones.
0: Sí, tomando cañas.
1: Comprando a los reyes.
0: Es más barato allí lo del ego. Y pues Estados Unidos ha mandado una felicitación de Navidad.
1: ¿En forma de comando o de bomba?
0: No, creo que... Hombre, comandos.
1: Eso ya es antiguo.
0: Tú sí. Mandas un comando ahora y la gente se ríe de ti.
1: Sí, ¿no? ¿Dónde vais?
0: ¿Dónde vais con... No, creo que pues no he leído un poco. Dron. Voy a mirar Soleimani el poderoso.
1: Eso es.
0: No, creo que ha sido con mata al poderoso general. Esto poderoso viene, yo lo he leído en El Mundo, en El Español. Ajá. Por eso Soleimani el poderoso, que claro. Era como más aparte de eso, claro. Para diferenciarlo con Soleimani el pintor knife. en un ataque con drones,
1: claro.
0: En el aeropuerto de Bagdad. Pero que no se entienda esto como una... No, ¿cómo se llama? Cuando... O sea, lo que hace Rusia.
1: Sí.
0: Que es...
1: Rusia hace muchas cosas.
0: Sí, buenas, muchas.
1: Sí.
0: No, que en las políticas de otros países. Es que no me sale
1: injerencia.
0: El verbo. Injerencia. Joder, sí. Es que qué palabra.
1: Joder.
0: Que no se entienda como una injerencia.
1: No.
0: En las políticas ni de Irak ni de Irán.
1: Muy bien.
0: Pero yo creo que es una buena aportación para...
1: Con drones, o sea, que más de un dron. Ha tenido que ir más de un dron, porque es Soleimani el poderoso, claro.
0: Claro,
1: un dron
0: solo tendría contra drones.
1: Eso es.
0: O sea,
1: los poderosos contra drones.
0: El poderoso general Qasem Soleimani, no confundir con el pintor knife, pues el país de la fuerza de élite Quds de la Guardia Revolucionaria iraní, ha muerto en la madrugada este viernes en un ataque con drones. Ha muerto él. O sea, el ataque igual tampoco ha sido...
1: Vale.
0: Igual ha coincidido que ha muerto durante el ataque, pero que no han sido los drones, sino que ha sido un... Como le pasó a Gandolfini
1: en
0: Roma.
1: En el aeropuerto de Bagdad habría más gente. O esperaron a que fuera al baño a mear y los drones le siguieron al baño.
0: Pues no, no...
1: No lo pone.
0: No pone aquí... Iraquí es bailando en las calles por la libertad, agradecidos de que el general Soleimani ya no está más.
1: Ya no está más, sí.
0: Es como...
1: Sí, está redactado bien.
0: Está redactado como en verbo, ¿no?
1: Sí, un toque poético en la redacción.
0: Iraquí es bailando
1: en
0: las calles por la libertad, agradecidos de que el general Soleimani ya no está más.
1: Ajá.
0: Eso ha dicho Mike Pompeo, el demócrata como de espíritu, que es...
1: El famoso Mike Pompeo.
0: Y no pone a ver un poco, vendrá. Pero ¿a quién le importa, no? Lo que yo haga, ¿a quién le importa lo que yo diga? ¿A quién le importa los muertos? Lo importante es que el poderoso Soleimani pues ha fenecido.
1: Ha fenecido. Y esto abre un nuevo eón para la libertad y la democracia en Oriente Medio.
0: En todo Oriente Medio. Pues como aportación.
1: Muy bien.
0: Irán amenaza con una dura venganza.
1: Ajá. Que será un ataque con gaviotas.
0: Gaviotas tripuladas.
1: A Colin Powell.
0: Pues puede ser. Y eso. Y el PSOE ratifica el acuerdo. Mire, y aquí está en la foto. Aquí al lado, ¿eh? Al lado de este, el portavoz. Joder, qué día. El portavoz que tiene el PSOE. Badrulio.
1: El poderoso Badrulio.
0: Parece Pachi Andión, que ha muerto. Pachi Andión
1: sí,
0: murió.
1: Cierto.
0: Pachi López.
1: Sí, ha aparecido. Aparece
0: está
1: una foto.
0: Ahí al lado de Badrulio. El poderoso Badrulio. pues creo que para decir que lo de... Va a decir básicamente una consulta no es un referéndum de determinación.
1: Hombre, ¿ha tenido que salir Pachi López?
0: No, Pachi López no sé si lo ha dicho.
1: Vale.
0: Pachi López aparece en la foto. Eso, Badrulio, que ha dicho también
1: el
0: como
1: Ábalos. El poderoso portavoz Badrulio. Ábalos.
0: Ábalos
1: Badrulio.
0: Que lo ha dicho pero me imagino que para darle ese toque de autonómico al hecho de que la consulta que va a ser un poco como lo de la consulta al médico, me duele aquí, pues pongas allí y te piras.
1: Eso es.
0: Pues que hasta he tenido que, claro, para poner a alguien de peso al lado de Badrulio Ábalos, pues han traído a Pachi,
1: que es, el secretario de coordinación autonómica, o algo así, ¿verdad? Sí. Era un puesto de dimensión
0: planetaria. Entonces, pues, para decir eso, para ir aclarando un poco los términos.
1: Sí.
0: Y hacer pues que toda la izquierda entonces diga, bueno, pero hay que entenderlo como que esto es una mierda, pero es que el otro puede ser peor. Eso, que es un poco lo que tendría que decir la izquierda, yo creo. No hablar de políticas de izquierda, sino decir, es que lo que nos puede venir es peor. Y tenemos que votar esta basura.
1: Eso es.
0: Y los votantes de que no hay que hacer ni punto caso dirían, bueno, ya, sí. Pero hablar de izquierda con el PSOE es ilusionante también.
1: Sí, e ilusorio.
0: pero bueno, ya... Ya habrá que poner algo, ¿no? Porque...
1: No sé, unos tiros.
0: Pues los navideños. Pues igual ponemos un tema y luego ya seguimos hablando de movidas de mierda.
1: Exacto. Sí.
0: Desde esta membrana, ¿no?
1: Sí.
0: Pues el otro día estuve algo leyendo lo de lo cuántico y qué movidón, ¿no?
1: Lo cuántico.
0: Las membranas... Los gravitones. Uh-huh. Me moló eso ahí, sí. Esas cortes así como de salchichón, ¿no? De las que pasamos. Y nosotros estamos en este
1: ahí.
0: Pero puede que podamos ir a otro con los gravitones.
1: Lo bueno de la cuántica es que como realmente solo la entienden yo creo que dos personas en el mundo, sirve para todo, para explicar todo, para hacerte
0: es
1: te
0: bonito.
1: Montas una peli de ciencia ficción hablando de cuántica todo el rato, que no estás diciendo nada,
0: sí,
1: una
0: es,
1: mierda,
0: eso es bonito.
1: Mundos paralelos, cosas que son y no son a la vez, o sea, básicamente cabe todo. Pues cabe, pues eso, hasta el gobierno del PSOE con Unidas Podemos, o sea.
0: Sí, porque están en membranas separadas, también se unen, ¿no?
1: Sí.
0: En momentos dentro de... No, muy pasote. No me enteré de nada, pero me pareció muy interesante.
1: Pero es un poco la idea, pero usted se entretiene leyendo, lo que es lo importante.
0: Sí, sin embargo, así le doy vueltas a esto... Y no me mosqueo porque la última actualización en la tablet no me está funcionando.
1: Eso es.
0: Que eso sí que dices, pues sería para matarlo.
1: Sí, que eso me toca los huevos, de verdad.
0: Pero dices, ¿pero qué más dará la tablet, no? Si somos nada y todo a la vez.
1: Y todo a la vez.
0: En un mundo que igual es fruto de tu vientre, Jesús.
1: Exacto. Es un poco, sí.
0: Explicar un poco lo cuántico con lo cuaresmático.
1: Con lo místico
0: cuaresmático,
1: exacto.
0: ¿No?
1: Exacto.
0: Que esa será otra tendencia que vendrá en breve, como el pantalón de cintura alta, que creo que vuelve ahora.
1: Sí, han dicho que el pitillo ya tiene sus días
0: contados. Is dead.
1: Y que vuelve las campanas.
0: Las campanas de Belén.
1: De Jericó.
0: O sea, las campanas, pero yo quiero que vuelva un poco el estilo de vestir de Friends.
1: Sí.
0: O sea, pantalones altos, ya perder un poco, volver a ese concepto de que seamos...
1: El noventerismo.
0: Con seis ancho, eso es.
1: El noventerismo adefesio.
0: Sí. No marcar nalgas, no,
1: nada,
0: no,
1: nada,
0: no.
1: Nada,
0: no.
1: Nada.
0: O sea, decir, vamos a volver un poco una temporada a esa moda 90 y no. Que una gente vista y luego otros que vistan como los primeros Faith No More.
1: Eso es. Okay. Y luego también que vuelvan los bacalas noventeros.
0: Sí.
1: Con esas ropas forforitas, las botas esas gigantes.
0: Sí, aun teniendo también, pero aumentando el concepto nacional bacala, que ahora con la llegada de Vox,
1: probablemente, ¿no?
0: De DJ Tiesto, pues creo que puede conseguirse
1: la
0: una
1: segunda
0: malgana,
1: avenida de DJ Tiesto.
0: DJ Tiesto, la segunda avenida del Mesías de la Casa Profunda.
1: Eso es.
0: O del Tecno Casa también, ¿no?
1: Sí.
0: De todas esas tendencias.
1: O de la matraca buena.
0: Sí, eso es. Del sonido.
1: Dejamos de hablar con.
0: De términos de
1: con
0: mierda.
1: Términos anglosajones.
0: Sí, vamos de la buena matraca.
1: La matraca buena de toda la vida.
0: Que te pone ahí que no paras.
1: Que estás on fire.
0: On fire y te lo pasas ahí con el fresquito.
1: Eso
0: y con
1: es.
0: Lo que te den.
1: Con bien de queta, que eso te pone en órbita. Eso sí que te pone en coalición.
0: Una peli vi el otro día rarísima de que no me enteré nada. Que
1: cuántica.
0: Sí, hablaban de que era Dios según las teorías de Einstein.
1: Ajá. O Dios.
0: Una cosa muy rara, grabado así como si fuera una peli de mierda, de ensarnado.
1: Vale.
0: Pero hablaban también, la ketamina la utilizaban para llegar a, para que el hombre llegase como a un estado en el que
1: nos ha jodido.
0: Más claro. Posible es la apertura, no del ojete, que pasó hasta el popper.
1: Sí.
0: Sino eso para alcanzar otra dimensión, claro, sí. y recuperar y poder mantener relación no sexuales, sino afectivas con su antigua novia fallecida.
1: Ajá.
0: Un truño, pero sí, ¿eh? Y no me enteré de nada.
1: Joder. A mí la droga nunca me ha hecho tener relaciones sexuales con exnovias muertas. No tengo ninguna, gracias al Señor, pero... De hecho, generalmente, cuando me drogo mucho, no tengo relaciones de ningún tipo, pero...
0: No, a mí no. Yo me pasa un poco más como el Endacaris muertos y el concepto pito cacahué.
1: Claro, el borrete de Alf.
0: Pero bueno, que igual si algún día no da una novia muerta, pero algún familiar querido, yo qué sé.
1: Sí, que esos acaban cayendo.
0: O a George Michael, sí. Que dices, me gustaría hablar con George Michael de su etapa de One, ¿no?
1: Eso es.
0: Y dices, pues unas filas de gueta y luego pues conectar. Sí. Allí tenían una máquina, claro, impresionante.
1: Pero seguro que hay tutoriales en YouTube para hacerte en tu casa una.
0: Latinos,
1: la máquina latino. De conectar.
0: Eso con, es,
1: con gente muerta.
0: Sí, con gente muerta es que están en otras membranas.
1: Sí.
0: Y luego garabitones, me imagino que en el Alcampo podrás comprar.
1: Sí, yo le suelo comprar a un tío. ¿Qué tal? El gravitón a 15 euros.
0: Que lo hace él, ¿no?
1: Sí,
0: que lo,
1: sí, sí.
0: Que
1: lo trae de Holanda. Lo trae 15 euros el gravitón.
0: Pues entonces, no, sí, se puede hacer todo. Sí. Y un tutorial así, llevarlo bien seguido.
1: Sí, seguro que hay algún Osvaldo Martínez que te enseña en YouTube a...
0: Y luego te dice que cliques y le des en su Facebook a Osondo Gabilondo.
1: Eso es.
0: Y pues eso, que ya saben. Si quieren conectar con... Lo primero, ketamina.
1: Sí, sí. Hay que empezar por la base, que es un buen tirazo de keta. Y a partir de ahí ya las membranas van apareciendo todas.
0: Pues vamos a poner un disco.
1: Sí, un long play.
0: Un long play.
1: Pues sí, vamos a poner un temita de Serpiente.
0: Serpiente era el personaje de Serpiente, ¿no? El que hacía Russell Crowe, ¿no?
1: Sí, sí, Serpiente Plissken, que era el de...
0: De los Plissken
1: de la calle Dato. Sí, en Rescate, 1997, Rescate en
0: Los Ángeles,
1: en Nueva York.
0: Y luego en Los Ángeles de San Rafael.
1: Eso es, excepcional película.
0: Muy buena, muy ambas buena. Dos.
1: A mí,
0: ambas
1: Carl dos. Russell y John Carpenter, pues juntos.
0: Pues una mezcla.
1: No puede salir nada mal. Nada mal. Pues Serpiente es un trío de Bilbao.
0: Bilbao.
1: Sí.
0: Qué bonito Bilbao.
1: Formado por Ana Arzuaga, voz y teclados, Beatriz Perales al bajo y Elena Núñez a la batería. Han editado en septiembre de 2019, editaron ya del año que ha muerto.
0: Pero que está entre nosotros
1: pero
0: todavía.
1: Que sí, entre año, nosotros. Sí. Su primer largo, bueno, ya viene editado en 2017, un EP homónimo. Y ya digo, en septiembre de 2019 editan Crisanteilu, que es un disco editado a través de Humo Internacional, un sello donde están Pilar, Cuchillo de Fuego, bueno, una serie de un roster tremendamente interesante el de Humo. Y la verdad que a mí me parece muy molón lo que hacen estas chicas, porque hacen con todo un envoltorio lo-fi. No hay que callarse, porque a veces el lo-fi, al igual que el garaje, son etiquetas que es lo que esconden, es una inutilidad absoluta.
0: Sí, sí, sí, sí.
1: Que es un peligro que está ahí. Pero en este caso, la verdad que no. Porque le da a un conjunto a veces experimental, pero que bebe mucho de bandas como Joy Division o Cocteau Twins. Muy oscuro, con mucha clase, pero también muy experimental. A mí me parece un disco tremendamente hipnótico, ya digo. Y este enfoque formal, lo-fi, pues lo que hace es potenciar la propuesta más que esconder carencias, ¿no?
0: Eso es, sí, sí. Como cuando tienes un defecto, Iggy Pop, ¿no? Que dices, tengo una pieza así más, sí, más chulandri.
1: Pues voy a bailar.
0: No la voy a esconder y voy a ir. No, no, no.
1: Voy a bailar
0: eso,
1: guapo.
0: Eso. Hago, exacto, unos movimientos y la gente diciendo, joder. Y luego, después de no sé cuántos años, la gente dice, pero si es cojo.
1: Eso es.
0: Pero no te has dado cuenta porque
1: tiene un flow.
0: Lo ha potenciado. Ha potenciado de flow. Eso es.
1: Pues es un poco la idea.
0: Es un poco la idea.
1: y nada, vamos a escuchar uno de los temas que componen el disco. Usquioría y vamos allá.
0: Vamos a ello. que lo tenemos en el en página de. Y ahora, sí, ahora vamos.
1: Sí.
0: Que
1: lo hábito ahí. Sí, que la Navidad se sigue colando. Por...
0: es que lo tenemos en otro formato.
1: Sí.
0: Y ahora a ver si. Y ahora.
1: Sí, vamos a poner el vinilo.

0: Pues ahí teníamos serpiente.
1: Serpiente.
0: Muy etéreo.
1: Sí, sí, sí. Como para estas fechas de reflexión, ¿no?
0: Sí.
1: O no.
0: Sí.
1: Bien, sí, sí, sí. Sí suena lo-fi, pero...
0: Mira, muy bonito.
1: Económico dron, con cámara, está revolucionando anuncios que vienen en los vinilos que ponemos.
0: En los vinilos que ponemos.
1: Pues serpiente.
0: Sí.
1: Cantando en vascuence. Ahora, eso. Sí.
0: Vamos a ir poniendo el siguiente vinilo.
1: Vamos a ir buscando, sí. Voy a buscar los vinilos en nuestra...
0: En nuestro buscador de vinilos, ¿no?
1: Buscador de vinilos.
0: Eso es.
1: Y ha visto el Papa.
0: ¿El manotazo que le ha dado una pava?
1: Hostia, ¿eh? El tío... Claro, hombre...
0: Hombre, es argentino. Que los argentinos tienen un pronto...
1: Y luego ya se... Luego hay claro. Cuando le dice lo de... ¿Qué hace, boluda?
0: Eso es.
1: Eso es igual...
0: Una cosa es ser papa, pero otra cosa es ser gilipollas.
1: Puta china del orto que le dice... Porque era de rasgos asiáticos.
0: Eso es.
1: Y ahí le salió un poco el odio que tiene...
0: Racial.
1: Racial, que tiene el Papa Francisco. Claro, sí. que esté ahí una diciendo... ¡Paco, Paco, Paco! Y te agarre
0: todo
1: así...
0: Claro. Es que como cuando estás sirviendo en la barra, camarero, camarero, camarero, pues al final te sale la mala hostia.
1: Y metes dos sopapos.
0: Metes unos guantazos y.
1: Pues sí, sí, sí. La cosa es que, claro, si se pone así por un agarrón, ya no te digo que si hay un atentado, ¿no?
0: Eso es. O que le toques el culo, le pegues un. En la disco.
1: Ya, eso es, la disco de papas.
0: Eso es.
1: Pues, sí, no, pero ha salido ahí su antipapa, ¿no?
0: Sí, sí.
1: Muy, muy mala leche.
0: Sí, sí.
1: Bueno, después de estar cogiendo a los niños y a toda la gente que...
0: Que es un coñazo ser papa, ¿eh?
1: No, yo pensaba que ser papa básicamente era un poco más allá, mucho más arriba de que ser sacerdote, ¿no? Pues mantener relaciones sexuales con efebos. Con
0: prepúberes.
1: Con prepúberes. Y comer y celebrar un bolo,
0: sí.
1: Uno al fin de, con un al fin de creo que sí, llegas.
0: Con eso vale.
1: Y luego, pues, que, pues eso, pensaba eso, pero a nivel más grande, es decir, más niños.
0: Sí, eso es. Con más público,
1: como
0: sí.
1: Como los DJs, ¿no? Que eso. Hay gente que, pues, eso, haces un bolo al mes o al año.
0: Y con eso
1: y luego
0: pagas.
1: Hay gente sí. Que, pues, que está ahí a tope, como Kiko Rivera o como el anteriormente citado DJ Tiesto, ¿no?
0: Exacto.
1: Pero claro, papá ahí...
0: Es un coñazo ser papá.
1: Tú has firmado, ¿no? Y tienes sí, sí, sí. Que... Estás de representante...
0: Yo no me cambiaba por él.
1: Tienes que hacerte fotocall, ¿no? Ir a, sí. A bolos... Igual vas a más bolos que alguien de mujeres, hombres y viceversa, ¿no?
0: Sí, sí, sí. O que Motley Crue.
1: O que Motley Crue en la actual gira que van a realizar con Def sí. Leppard, Poison y Joan Jett.
0: Y la pobre Joan Jett.
1: Pues ciertamente, pues eso es algo que sí, que hay un momento en el que le pasa, o sea, le ha pasado a gente también muy calmada, como puede ser Phil Spector o Axl Rose. No vamos a decirle al Papa Francisco, ¿no? Que aparte él ya ha pedido perdón a todos los chinos del mundo.
0: A las víctimas.
1: A las
0: sí,
1: víctimas de ETA. Sí. Y un poco ya ha dicho que va a intentar que no pase otra vez, pues como dijo el emérito. Pero ha salido ahí, ha habido gente que ha tenido miedo ante esta visión, que ha recordado un poco al Ratzinger, ¿no? Que
0: sí, Ratzinger sí. Era... Ratzinger sí tenía mala hostia.
1: Sí, porque hombre, venía de las juventudes hitlerianas y ahí se te queda un poco lo marcial. Marcial eres el más grande.
0: Eso es.
1: Y pues eso, en eso estábamos y que pues ya está. Y aparte viene muy bien esto que hemos hablado de la movida con el Papa y en la plaza de San Pedro, que es su plaza además, ¿no? Sí. Que vengáis a tocarme los cojones aquí.
0: A mi casa.
1: O sea, que me hagáis bajar, que estaba yo arriba jugando al Minecraft.
0: A la Play.
1: A la Play. Sí. Me hagáis bajar, venga a saludaros.
0: Y me zarandeéis. Hijos de la gran puta.
1: pues me toca mucho los... En
0: sí,
1: mi
0: porque,
1: casa.
0: Porque realmente es como si tú estás en tu casa y de repente miras y en tu jardín de tu casa hay un montón de gente gritando tu nombre que no conoces.
1: Y tienes que bajar...
0: Y tienes que bajar a saludar. Y te empiezan a zarandear en tu propio jardín. Pues te entra mala hostia.
1: Sí, sí,
0: que,
1: sí.
0: Que eso estás en Texas y te puedes liar a tiros. Puedes
1: sí,
0: sacar
1: sí,
0: una pipa.
1: Eso es cierto. O sea, en otros sitios...
0: Claro.
1: Básicamente el Papa podría haber disparado desde arriba.
0: Eso
1: con,
0: es.
1: Con una mira telesférica.
0: Telesférica, sí.
1: pero pues eso, sí, sí, sí. Pues nada, desde aquí nuestro apoyo tanto al Papa como a la persona que
0: asiática, fue zarandeada. Eso es, porque la zarandeadora asiática.
1: Nosotros queremos estar un poco en el medio.
0: Sí, en la equidistancia.
1: Ni izquierda ni derecha, nazismo y comunismo son lo mismo.
0: Y hay que respetar las cosas nazis.
1: Eso es, y entonces pues pedimos apoyo y disculpas a ambas partes, y nosotros nos quedamos así.
0: O sea, sí, sin posicionarnos con nadie, pero pidiendo perdón a todos.
1: Eso es.
0: Un poco nuestra postura a día de hoy.
1: Y sin aportar nada.
0: Dios nos libre. Dios nos libre.
1: Eso es nuestra. Y decía que esto viene muy bien lo del Papa, pues para presentar el siguiente tema, ¿no?
0: Sí, sí.
1: Que habla, que pone Leo aquí en la portada del vinilo, devoto cardenal, ¿no?
0: Sí,
1: ¿de quién hablamos?
0: Vamos a hablar de uno de los discos más molones estatales del año pasado.
1: Estatales del Estado español.
0: Aunque ellos son de Barcelona, entonces igual
1: pero
0: ahí,
1: bueno,
0: pero bueno.
1: Todos somos.
0: De hecho, el estribillo de esta canción para mí es uno de los estribillos del año porque es Todos somos Hacienda, Todos somos España. Que es un estribillo certero, real.
1: Sí, muy, muy Lola Floresco.
0: Muy Lola Floresco. Y hablamos de, pues, el segundo disco homónimo de Medalla, que es un cuarteto de Barcelona que hace un popurrí de géneros guapísimo, porque bueno, hace guiños desde a bandas como Futuro Terror, al post-punk, pero también hay guiños a los Pixies. De repente hacen unos cambios que suben el gramaje de las guitarras y casi se acerca a una banda de metal.
1: Pero todo dentro de la constitución.
0: Sin salirse,
1: ¿no?
0: del estatuto del que se han dotado.
1: Y se han dotado ellos, pero que a su vez también nos hemos dotado todos, ¿no?
0: Sí, porque eso es. Como presentes un estatuto que se sale un poco, al constitucional va. Ya sabemos cómo funciona esto. Y la verdad que a mí me ha parecido un disco excepcional.
1: Excepcional en lo bueno.
0: En lo bueno, eso es, y en lo democrático. Un disco editado por el Seguel y que ya digo, que tiene auténticos himnos como este que vamos a escuchar, Devoto Cardenal.
1: Devoto Cardenal, pues no sé qué pongo, tenemos aquí en formato vídeo, el vinilo en formato videoclip. No, pero bueno, tienen lo mismo, ese mismo. Y aparte tienen ustedes un videocril.
0: Un videocril.
1: Que pueden verlo en, no vamos a decir nombres, en YouTube.
0: En YouTube,
1: Y no vamos a hacer publicidad y eso. Medalla, Devoto Cardenal, pues vamos con ellos.
0: Vamos allá.
1: Y lo dedicamos, pues eso, a Juan Pablo II.
0: Eso es.
1: ¿Se murió Juan Pablo II?
0: Sí. Bueno, trascendió.

0: Pues ahí, ahí estaba.
1: Hacienda somos todos.
0: Todos somos España.
1: Pues es un eslogan que lo podría. Bueno, Hacienda somos todos fue un esloganaco.
0: Sí, sí.
1: Que en el fondo sigue viviendo en nuestro corazón ese lema. Pero sería un bonito, es un bonito lema de concordia, de ¿no? Planteando ese concepto que tanto hemos reivindicado aquí, que es: no pienses que puede hacer el Estado por ti, sino que puedes hacer tú por España, ¿no?
0: Eso es.
1: Que es un poco contribuir a las arcas con esos impuestos que van a subir ahora el gobierno felón de Pedro y Pablo, ¿no?
0: Sí, que va a esquilmar las clases medias.
1: Claro, ¿en qué está la clase media? ¿Cuál es el
0: espectro? ¿Qué está haciendo ahora la clase
1: ¿qué
0: media?
1: ¿Qué espectro es?
0: Pues que realmente no es un espectro.
1: No hay.
0: O sea, no. Ahora se intenta llamar a todo clase media para intentar no hablar de la clase obrera.
1: Claro.
0: De toda la vida, vamos. O sea,
1: básicamente es crear una clase que no existe en ningún tratado para luego decir: aquí sí, estamos todos.
0: Eso es. Intentar que en todo caso, eso es, la, o clases populares se llama también.
1: Clases con populares tal, me gusta
0: sí,
1: mucho.
0: Con tal de no decir clase obrera.
1: Casi más que ciudadano de a pie.
0: Sí, sí, sí. Las clases populares, sí, que es un concepto...
1: No, pues que el concepto de clases populares son clases que se divierten y lo pasan bien.
0: Eso es.
1: Porque pueden trabajar en trabajos remunerados en entre los 4 y los 10 euros hora y pagan sus impuestos, pero luego los fines de semana algunos los tienen libres para poder ir a ver conciertos como el de Locos por la Música.
0: Exacto.
1: Y poder disfrutar de seguridad social con su chiquilla y con el pingüino en su ascensor con sus otros temas,
0: que no vamos a citar aquí porque son de sobra.
1: Y lo bueno es que puedes disfrutar y luego te dan la oportunidad de votar cada 4 años o en España incluso 3 veces
0: en el mismo año.
1: En el mismo año, con lo cual, pues, pues te ves como parte del sistema. Y funciona todo, porque luego sí, te soterran las cosas y te hacen un auditorio
0: sí, todo
1: guapo y un tranvía, que aunque no lo quieras, alguien lo necesitará.
0: Seguro.
1: Y un tren de alta velocidad para llegar pronto a Madrid, que no vas nunca. Pero eso es bonito.
0: Pero tú sabes que en el caso de necesitar, podrías llegar rápido.
1: Y llegarías antes.
0: Sí.
1: Luego no hay que ir con prisas.
0: Claro, porque la cuestión no es que tú lo necesites. Es que tú estés tranquilo porque sepas que en el caso de necesitarlo,
1: esa posibilidad
0: lo
1: tienes. Eso es.
0: Exacto.
1: Pero, eso sí, bicicletas y patinetes a la carretera
0: sí, con
1: los coches, que ahora son el peligro más grande porque contaminan y vamos a morir todos y
0: sí, ahora
1: tienen que ser eléctricos y todo el mundo de las clases medias tiene dinero para invertir 30.000
0: sí, euros en un Tesla.
1: En coches to guapos
0: sí, que
1: tienen un sinfín de sitios para enchufar
0: eso es, en
1: la red de carreteras españolas.
0: Y luego el
1: autobahn.
0: El problema es que son los coches eléctricos excesivamente silenciosos.
1: Que ya está, estaban diciendo ahora que querían habilitarles un sonido.
0: Sí, sí, de hecho.
1: Con lo cual ya podremos entrar en el retrucano de la idiotez. Es decir,
0: sí, que
1: puedas comprar qué sonido quieres para tu coche eléctrico que no hace ruido.
0: Eso.
1: Que tengas desde una moto de un ángel del infierno, una Harley sin tu barro.
0: Eso es.
1: O el típico, una moto sí, robada sin tu barro.
0: O
1: también.
0: El sonido de los cazas imperiales de Star Wars.
1: Cazas imperiales de Star Wars. No, habrá un montón de posibilidades.
0: Sí, carrito de los helados.
1: Estaba pensando en un carrito de los helados que estaría muy guapo.
0: Sí.
1: O decir, yo quiero un SEAT 124. Y con sonidos también del torete y el vaquilla.
0: Diciendo, dale torete que el coche es robado.
1: Sí. O sea, me imagino que habrá posibilidades, porque será meter o te vendrá unas de fábrica.
0: Sí.
1: Tendrás como los móviles, 10 sonidos, o 5, o 3, o 1.
0: El politono de toda la vida.
1: Y luego tú podrás meterle por un USB 3.C pues los sonidos que quieras.
0: Sí.
1: O igual otro sonido, igual no tiene que ser. Igual puede ser tú grabarte un sonido y hacer.
0: Sí.
1: Ir por la sí, calle oyéndote tú a ti mismo haciendo el sonido de un tubo escape.
0: Eso es, ir con tu Toyota eléctrico
1: insultando,
0: y el sonido que se vaya escuchando es el del discurso de Adolf Hitler
1: en la celebración de Nuremberg.
0: Eso es.
1: Pues
0: eso
1: puede
0: es, ser.
1: O los 5 puntos de la alternativa CAS.
0: Es en todos los idiomas.
1: O los 200 puntos de la alternativa Vox.
0: Es,
1: ¿no? Que es ahora con la que se están enfrentando.
0: Sí, sí.
1: Alternativa CAS, alternativa Vox en una lucha in the streets.
0: Sí, una lucha eterna entre la luz y la oscuridad.
1: O sea,
0: la historia más antigua, sí.
1: Se abren se abre, bueno, se ha abierto ya el podcast, sí, porque estamos fuera.
0: Ah, vale, muy bien.
1: Y se abre un mundo muy bonito para la idea.

0: idiotez también, sí. ¿No? Y yo creo que ni con estas, porque con... Pues vamos a pensar en los coches y no en las aportaciones de Estados Unidos matando a Soleimani
1: el poderoso.
0: Eso no afecta a lo que los drones no afectan en no. Lo que es el tema del CO2 o eso que nos han dicho.
1: Pues sí, pues yo no sé, porque los drones con qué van. Bueno, supongo que los americanos.
0: USB, me imagino,
1: sí, ¿no? Los americanos no serán eléctricos.
0: ¿Cómo van a? No lo sé, no sé cómo.
1: Yo es que nunca he tenido un dron.
0: Yo pedía.
1: Conozco más los bots, pero los drones no.
0: Yo el grupo de drones.
1: Sí.
0: Pero drones. No he tenido, no sé. Espero que en breve los pedidos de Amazon o cualquier pedido.
1: Te vengan dron.
0: Tienes que tener balcón o ventana también, sí. Entonces. Pero bueno.
1: Hombre, en general yo creo que todo el mundo vive en sitios con al menos una ventana.
0: Sí, es, pero eso por la Constitución española, ¿no?
1: Sí, que claro. Habla de que, claro, y en otros países no te lo aseguran.
0: Aquí se asegura ventana y persiana, porque sí. Por ejemplo los ingleses prohibieron las persianas, sí. en la crisis, la famosa
1: crisis. La crisis de las persianas, la del 72, que fue antes de la del petróleo, un año antes. Sí.
0: En las que se quitaron todas las persianas en la pérfida Albión. Y ya está. Y no sé de qué estamos hablando. Ah, de que todos somos clase media y respect de nazis.
1: Eso es. Un poco... Y todos somos España.
0: Y todos somos España.
1: Que han dicho medalla.
0: Por ende, a Hacienda. Eso ¿sabes? Es verdad. Que estábamos hablando del grupo Medalla.
1: Medalla.
0: Que era lo que decían, sí. los Medalla.
1: Los Medalla.
0: Los Medalla. ¿Cómo? Qué bonito suena.
1: Sí.
0: Este discazo. Grupo. El vídeo.
1: Excepcional.
0: No, ellos ahí. Parados pestañeando sí, ahí.
1: Pestañeando intenso.
0: Uno se rasca así y sí. Luego imágenes.
1: Sí.
0: Y la letra gótica así como sí. Del Tercer Reich.
1: Eso es. Ya sabe usted, este concepto descreído ya. Si vivimos ya en un mundo muy cínico y descreído.
0: Sí.
1: Pues es un poco eso.
0: Eso es lo que ellos quieren yo también, como artistas, yo, sí. Expresarnos.
1: Sí. Yo ya también como persona que soy ya... yo ya no estoy para gritar ni para enfadarme, ni yo también estoy para rascarme los huevos un poco y pestañear, básicamente. Sí. Podría estarme todo el día haciendo eso ya.
0: No, pero es cansado.
1: Sí,
0: y
1: bueno.
0: Sí, okay. Sí, no, es cansado y luego, aparte de la protesta y estar iracundo, te puede llevar a la cárcel.
1: Sí,
0: ¿no?
1: Sí. Wow, sí, eso es.
0: O al exilio con Baltonic y Puigde. Podrían sí. Sacar un disco, ¿no? Un rap.
1: Ambos. Juntos.
0: Hombre, ambos.
1: Una colabo.
0: Cuando habla usted de ambos, dice de los dos, ¿no? Una
1: sí,
0: colabo.
1: Una colabo.
0: Con unas bases guapas de. No sé.
1: De
0: alguien. De algún. De alguien. ¿Alguien habrá en Bélgica? ¿Alguien
1: en
0: de
1: Bruselas?
0: Habrá.
1: En Bruselas, en el Parlamento, tiene que haber alguien que sepa pinchar.
0: Sí,
1: entre
0: pues eso,
1: todos los parlamentarios.
0: Tema guapo
1: que hay. Unas
0: pues
1: bases guapas.
0: Podrían hacer un.
1: Sí.
0: No, para cuando venga Puigdemont a España.
1: Eso es.
0: Tocándose ahí los huevos y diciendo, detenerme,
1: si
0: detenerme.
1: Eso es. Si podéis.
0: No va a venir, porque no. España lo bueno que tiene es que sí que te detiene.
1: Sí,
0: luego,
1: sí.
0: Luego ya verá.
1: Eso es. Pero detenerte te detiene.
0: Detenerte.
1: Sí, sí, sí.
0: Luego...
1: Si te tiene que tener 7 años en prisión provisional, te detiene. Pero
0: sí que...
1: Luego Europa igual te obliga, te suelta, no te pide ni perdón ni nada, ni te da un duro,
0: pero
1: sí,
0: eso, sí,
1: es mejor
0: pero
1: no volver, sí.
0: Ese tiempo te lo has comido,
1: sí.
0: O sea que no creo que vuelva. Pero
1: no,
0: bueno,
1: no.
0: Él verá. Pero vamos a continuar o a seguir, vamos a seguir,
1: sí, vamos.
0: Y tenemos ahora
1: a Habitar la Mar,
0: sí. Con su, es que tengo que, estoy buscándola entre los vinilos.
1: Entre los vinilos,
0: la tara,
1: es.
0: El toro,
1: la tara, sí.
0: Y eso viene aquí, sí.
1: O, sí, viene en el buscador de vinilos.
0: En el buscador de vinilos,
1: sí.
0: Vale, ya voy a, pues...
1: Sí, la tara, que es un adelanto.
0: La tara Rodríguez.
1: Sí. que es un...
0: Ah, vale, perdón.
1: Sí. Habitar la mar, la tara.
0: Es que estaba buscando en habilitar la mar.
1: Ah, no.
0: Es que, claro, es
1: sí.
0: Que tenemos un montonaco de vinilos aquí y lo tenemos por las letras.
1: Sí.
0: Eso de las letras.
1: Claro,
0: eso,
1: por alfabéticamente.
0: Por eso de las letras.
1: Eso es.
0: Y entonces, pues, no había... Estaba en habitar, habilitar, sí. Estaba mirando un poco antes. Pero vale, ya lo
1: muy bien.
0: Te voy a pasar el trapo.
1: Pues Habitar la Mar, que ha sonado aquí anteriormente, de hecho el segundo disco de Habitar la Mar, Realismo Histérico, lo ayudé
0: me suena.
1: Ayudé a editar con el sello, y ahora van a sacar

0: una banda de Jaén.
1: Jaén
0: Andalucía.
1: Jaén Andalucía.
0: Andalucía, ¿qué? España. España, Europa. Europa, el mundo.
1: El grupo de Europa, el mundo. El mundo, membrana. Otros mundos.
0: Gravitones.
1: Y Jaén, que eliminó al Deportivo Albanés por
0: sí,
1: 3-1.
0: Sí. Sí.
1: En un partidazo por parte del Deportivo Albanés.
0: Eso es.
1: Que aún jugó muy bien.
0: Partido excepcional.
1: Pero ahí estuvo una lucha.
0: Sí, de tú a tú.
1: Que se llevan muy bien los sí. ambos equipos, porque siempre han tenido unos lazos desde que se descendió el Jaén con. Bueno, cosas de
0: sí,
1: fútbol.
0: Sí, sí, sí.
1: Lo pueden leer ustedes en la enciclopedia. Sí.
0: Yo lo he contado alguna vez, pero yo una vez que estuve en Jaén, que estaba tomando. Que fui a dar una conferencia a una universidad. De esas cosas locas que hace usted. Y estaba tomándome en la plaza, en la Virgen Blanca de Jaén, en la plaza del pueblo. Me estaba tomando yo un vino blanco. Y empezó a aparecer gente con banderas gritando, y vi que eran banderas blanquiazules. Y de broma, con mis compañeros de mesa jienenses, dije: sería gracioso que fuera gente del Alavés, tío, que me he venido yo de Gasteiz aquí. Y efectivamente empezaron a aparecer gente de.
1: La sección literaria de.
0: Gente de Iraucha. A la que conocía. Y allí, pues en un contexto en el que la gente, pues. Intuye que llevo una vida un poco frívola y canallita, pero no sabía muy bien, allí ofreciéndome todos speed, que un tirazo de speed no querrás, y yo diciendo, joder.
1: Speed deportivo, claro, entiéndase.
0: Sí.
1: Speed deportivo.
0: Y yo diciendo, vengo aquí hasta Jaén y...
1: Pues Jaén, sí. Qué bella eres.
0: Sí.
1: Pues ahí. Yo creo que a Jaén no sé si he ido, pero sí. Creo que también lo dije, a lo que es...
0: A la prisión.
1: Sí, estaba buscando un término
0: sí.
1: de decir el centro de rehabilitación
0: sí.
1: de Jaén, precioso también.
0: Sí, de hecho algunos de los que vinieron a saludarme habían estado
1: en haciendo una visita
0: en la cárcel.
1: En la cafetería.
0: Y también, pues nada, hemos estado en la cárcel antes y tal, lo que me obligó también a explicar a mis contertulios eso. De la mesa.
1: Pues ahora que ya hemos situado sí, Jaén sí, sí. y nuestras relaciones... Con Jaén, que
0: sí.
1: ahí siguen y siempre seguirán, pues vamos a hablar de este grupo.
0: Pues sí.
1: Jaenense.
0: Jaenense, eso es.
1: Jaenense. Me suena más a que seas de Gijón.
0: Sí.
1: Que los de Gijón son gijonencos, ¿no? Pues jaenense para mí.
0: Jaenense, muy bien. Con lo que usted se sienta más cómodo.
1: Yo me siento aquí, más cómodo.
0: Perfecto.
1: Y creo que la RAE puedo añadir
0: sí.
1: jaenense
0: sí.
1: como.
0: Y la RAF.
1: Sí, la RAF, eso es la Rotenfraction. No, Army Fraction. Sí, este año han aceptado emoji.
0: Eso es. Pues jaenense.
1: Jaenense para el próximo.
0: Yo creo que es muy válido. Pues ya digo, una banda de Jaén. Que hacen muchos guiños al noise de bandas como Jesus Lizard y demás. Y una banda muy guapa, con unas letras acidillas.
1: Dentro de los marcos que nos hemos dado, ¿no? Desde el 78 en adelante.
0: Sí.
1: Bienvenido sea cualquier
0: sí, sí.
1: cosa.
0: Sí, sí, que esto no es Irán.
1: Eso es.
0: Aquí no gobierna Suleimán el poderoso.
1: El extinto Soleimani.
0: Aquí gobierna el pueblo soberano.
1: Soleimani el poderoso.
0: Eso es. Además de poderoso central de la selección iraní de fútbol.
1: Ah, bueno, claro,
0: seguro.
1: Sí, que Irán tiene.
0: Selección. Pues la tiene.
1: Balompédica.
0: ¿Quién no tiene una selección balompédica? Pues vamos a escuchar el corte que cierra el disco, que se llama La Tara.
1: La Tara de comedia yoica.
0: De comedia yoica, de habitar la mar, no habilitar.
1: No habilitar.
0: Que esos son los que hacen progresivo.
1: Esos son otros. Pues vamos con ellos.

0: sonaba el...
1: Pues ahí.
0: El vinilo.
1: Habilitar la mar.
0: Habilitar la mar, que nos han mandado en exclusiva. El vinilo prensado. Una edición...
1: Un test pressing, una de uno
0: para nosotros. Sí. Y ahí lo hemos puesto. Por eso igual suena un poco bajo, porque la preamplificación de la entrada fono pues no está lo suficientemente... Pero bueno, sí. Ustedes en su ordenador personal, en su personal computer, pueden
1: tienen, subir, seguro que tienen instalado un ecualizador.
0: Un ecualizador, lo suben
1: profesional.
0: Y lo hacen como les salga a ustedes un poco de los testículos.
1: Es el ecualizador que utiliza el mismísimo Mulero.
0: Y lo pueden ustedes sacar.
1: Sí.
0: Pues eso.
1: Ya saben ustedes. El sonidaco guapo.
0: O las texturas, quería decir. Que ahora se dice texturas.
1: Sí.
0: Texturas. Y sacar un poco eso.
1: La calidez al sonido.
0: La calidez.
1: Eso.
0: Pues ya saben ustedes que es. Que igual se oye bajo. Pues a joderse.
1: Sí.
0: Y. 2020 y ya... ¿Qué tal la despedida, el 1? Estuve mirando en la prensa, digo, a ver si ha pasado algo, ya ha tenido que entrar la Guardia Civil en la fiesta privada,
1: el cotillón que tuvimos en mi último día de trabajo en Geldorao. Yo he empezado ya, 2020 he empezado desempleado.
0: Yo llevo desempleado de casi todo diciembre y el otro día mandé unos... Siempre me han parecido inútiles los currículum en papel, pero ya mandándolos con email, que ya no sé a dónde llegan, me parece triplemente. Es decir, mejor, ¿no? Creo que la única forma es agarrar de la pechera a alguien o tener contactos. Sí. Como yo no tengo contactos, pues igual tengo que irme a todos los sitios... Aunque también yo creo que tampoco te hacen casos. Aunque tengo un caso del gran Renan Duarte, que fue a entregar el currículum a la persona indicada.
1: Ajá.
0: Mediante engaños y vilipendios consiguió dárselo. Dijeron, eres la primera persona que ha venido haciendo eso. Pero eso es solo un caso que ocurre una vez.
1: Eso voy,
0: posiblemente me detengan los guardias de seguridad y posteriormente me entreguen a la Archaina.
1: Sí, a disposición judicial.
0: Entonces ahora estoy sin trabajo y tiene muy buena pinta. Gracias a esta época de concursos, subastas, neoliberalismo y ahorro absoluto en las fundaciones artísticas, que un poco, pues yo sé que cobrando menos pues podemos comprar obras excepcionales de gente grabándose orinando en
1: el videoarte. El videoarte que sé que a usted le
0: apasiona. No el de ahora, sino recuperar un poco también lo que hicieron.
1: El de antes, el pixelado.
0: Mujeres en los 80-90, que habrá cosas de interés, pero que seguramente que ya las tendrá alguien o no se vendan o sean muy caras.
1: Ah.
0: Y aquí compraremos cosas very interesting.
1: Sí, lo underground.
0: Lo undergorun.
1: Lo undergorun del videoarte ochentero.
0: Estilo underground del artista, super underground, que es muy underground y que luego vive underground de las instituciones underground que pagan sus museos underground gracias a también a la aquiescencia de los directores underground
1: y comisarios
0: de 5.000 al mes.
1: Eso
0: el underground de 5.000 al mes.
1: Eso es el underground institucional. Algún día hablaremos del underground institucional.
0: Otro día hablaremos del Partido Revolucionario Institucional, PRI, que el también PRI. Es un nombre bien, pero el underground institucional
1: que también es un partido mexicano. El PRI,
0: ¿no? Sí, eso decía. ¿Y qué más? Ah, sí, el underground institucional que resurge potente otra. Bueno, que nunca se ha ido. También es cierto.
1: Como el Deportivo Alavés.
0: Y ahora, pues eso, tengo tiempo libre. Me gustaría empezar, estoy empezando a hacer atisbos de escribir un libro.
1: Ajá.
0: Viendo un poco Patria.
1: Sí.
0: Ese librazo de un señor que no me acuerdo cómo.
1: Sí, ese tochazo.
0: Que van a hacer sobre la ETA y.
1: Sí, excepcional libro.
0: Y quiero aunar un poco el concepto que entre Patria y ocho apellidos vascos, ¿no?
1: Ajá.
0: Hacer algo. Y estaba pensando.
1: Hablar de ETA, pero echando unas risas.
0: Echando unas risas, sí.
1: Bien.
0: No, igual. Ni como el negociador o Fede Tarras, pero una ahí, cogiendo un poco ese humor vasco nuevo. Institucional.
1: Eso, la New Deal del humor vasco.
0: El libro querría titularlo ETA Mátanos.
1: Muy bien.
0: Ya el título me parece.
1: Va a ser uno o trilogía, que ahora están muy de moda.
0: Pues empezaré con uno.
1: Sí, y luego ya irá viendo usted.
0: Cuando acabe uno, veo.
1: Sí.
0: Que me ha salido, lo divido en tres.
1: Vale.
0: Con una, un prólogo.
1: Sí.
0: Un prefacio, un posfacio, un facio. Alguna igual, unas fotos.
1: Supongo que con el prefacio de Rosa Díaz.
0: Rosa Díaz o Fernando Savater, que me ha inspirado mucho ese concepto, porque la historia en la que estoy trabajando es un poco, no, primero el concepto de morir por encima de las posibilidades, que me parece interesante, y luego el concepto de Savater, ¿no? De ya no hago nada aquí, ETA, por favor, ahora sí.
1: Eso es.
0: Antes no, ahora sí.
1: Ahora sí.
0: Y está bien, es la historia de una persona y su cuñado que se encuentran, pues, en como se encuentran las clases medias ahora, ¿no? Depauperadas, sin trabajo, ahogadas en impuestos. Y para, como salida para su familia, entienden que si las convierten en víctimas del terrorismo, podrían optar por unas subvenciones y unas prebendas que les podrían hacer salir de la inmundicia. Que en la que se encuentran como clase media.
1: O sea, el ingresar como víctima para huir de la...
0: Ingresar no hace, es decir, por eso es la búsqueda del atentado. Es decir, claro, de una familia...
1: Ser víctima
0: el cuñado no sabe que el otro, cuñado, porque son cuñados mutuos...
1: Sí, son cuñados mutuos, claro. Entonces, es un camino de doble vía, sí.
0: Entonces, uno sabe, pero el otro no sabe. Entonces...
1: Sí.
0: Claro, yo sé, pues como igual un poco...
1: Antes víctima que pobre.
0: Eso ese es el concepto. Antes víctima que pobre. Y un poco pues rememorando esos momentos en los que, por ejemplo, Nacho Cano decía, ETA, escucha, aquí tienes mi nuca, ¿no? Esas son un poco reflexiones e ideas que van a salir en el libro.
1: Pero todo dentro de una historia de ficción...
0: Dentro de una historia de
1: fútbol,
0: política, ficción vibrante.
1: Eso es.
0: PFV. Política, ficción vibrante.
1: Sí, de género,
0: Entonces me gustaría eso. Y tengo ya escrito el título.
1: Ajá.
0: O sea que ya he empezado.
1: Sí, sí.
0: Entonces lo tengo ahí.
1: Sí, el proceso ya no lo puedes parar.
0: En el WordPad, porque el Microsoft Word no me lo he conseguido bajar, porque los drivers no me funcionan con Windows 7. Entonces he empezado en el blog de notas, que me ofrece Windows gratuitamente. Ahí he empezado ya a escribir. Y un poco la idea que tengo pues es hacer eso, luego hacer una peli que el libro sea malo, la peli peor, pero luego no contentes con eso, igual hacer una serie.
1: O el musical.
0: Y luego un musical en Madrid.
1: Gran Vía.
0: Eso, ese es el donde me ofrezcan.
1: Sí, ahí, sí, donde vamos.
0: En el teatro de Pedro Sinaga. Y eso es un poco, que ya con, igual ya la peli pues eso, con Antonio, con Resines, con
1: Mario Casas.
0: Con Mario Casas, con pues eso, Mar Saura, no.
1: Sí, Mar Saura.
0: Ana del Mar. Ana de los, ¿cómo se llama? Gente.
1: Ana de Armas.
0: Eso, de Armas Tomás.
1: La que es chica Bond ahora.
0: Sí. Que tiene que aparecer desnuda en o sea, eso ya lo tengo un poco. Sí. Por una parte, mi cerebro está trabajando.
1: Y Antonio Resines también tiene que aparecer desnudo.
0: Tanto el libro, el libro como la película. Ajá. Estoy trabajando en dos frentes, un poco como el feeder.
1: Eso,
0: ¿no?
1: Entonces, bueno, un cameo de Joseba Permach.
0: Cameos de. Me gustaría, pues también. Un Mayor Oreja.
1: Sí.
0: Que lo acabe.
1: Sí, claro, más tiene tiempo libre.
0: Sí, algún ministro pues de la época del Partido Popular, cuando el 11M o...
1: Acebes y Zaplana.
0: Acebes y Zaplana había... Bueno, Zaplana está para morir, ¿no? Lleva para morir.
1: Pero lleva para morir mucho tiempo.
0: Pero
1: yo creo
0: pero está muriendo, morimos todos.
1: Sí, día a día. Día a día, cada vez que nos
0: pues
1: levantamos.
0: Pues es un poco la idea. Ya, si voy a... Ya va a ir avanzando.
1: ETA, mátanos. ETA, mátanos. Yo ahí veo... Sí. Yo veo potencial.
0: Yo también veo, porque igual...
1: O sea, si de Star Wars han hecho 11 películas, yo creo que una se puede hacer de esto.
0: Esto se podría hacer una.
1: Sí.
0: Y yo creo que no habría... La publicidad yo creo que me la daría... La Audiencia Nacional.
1: Sí. Y Quirolbet.
0: Y luego ya pues habría, sí, pues podría hacer un crowdfunding de esos. Eso. O
1: la peña daría pasta.
0: O yo qué sé, comer. También yo creo que Carlos Arguiñano, que tiene más pasta que.
1: Sí. O pedir alguna subvención. Botín. Hay subvenciones para eso.
0: O le pido al que da cosas para el cáncer.
1: Sí, Amancio Ortega.
0: Amazon Ortega. Pues sí, ¿no? Que yo creo que hay posibilidades, o mediante algo, una fundación, como sí, el Artium. Pues no
1: eso, eso buscamos.
0: Hay fórmulas. Sí, sí, sí, o sea, sí, para este, y,
1: sí,
0: y
1: pues, una chonda, ponemos, hablamos con la gente a la Bedi, una chonda en fiestas para sacar eso, dinero para.
0: También puede ser poner unas huchas en los mares. ETA, mátanos.
1: ETA, mátanos.
0: Entonces, pues bueno, son ideas. O sea, que estoy a tope.
1: Sí, muy bien, muy bien.
0: Con mi nueva.
1: Aprovechando el desempleo para.
0: Aprovechando el desempleo y la llegada del medio centenar de años, pues yo creo que es sí, el momento de que destape mi esencia de escritor.
1: Sí, son todo el potencial creativo que estaba usted acumulando todo este tiempo.
0: Y, pero vamos a seguir con el programa. No vamos a hablar tanto de mi libro como del programa en el sí, que estamos imbuidos.
1: Eso
0: y
1: es.
0: ¿Y a quién nos viene ahora?
1: Pues vamos a poner un tema de Serpent, porque Serpent, creo que es catalá.
0: O sea, hemos tenido a Serpiente.
1: A Serpiente,
0: ¿no?
1: Las vascas.
0: A Serpente,
1: los catalanes.
0: O sea, los dos apoyos tácitos del gobierno. Exacto. Socialista.
1: Sí, sí, sí. Este programa es un guiño velado a la coalición socialdemócrata que se nos viene. Pues sí, Serpent, que han sacado en 2019 sacaron su disco de debut. Tenían ya una demo previa, si no me falla la memoria. Un disco que han sacado entre varios sellos, entre ellos Becores, Saltamargues, La Agonía de Vivir, Navala y Pifia Records. Y es un disco pues que mira mucho hacia toda la escena post-hardcore de finales de los 80, principios de los 90, en los Estados Unidos. Y que bueno, incluso va más allá, porque hay algún guiño también a bandas como los Weepers.
0: Weepers, grandísima
1: banda, pero también a otras bandas como Drive Like Jehu o demás. Pues la verdad que es un disco sin tonterías, que va a piñona con unas guitarras guapísimas, unas melodías que te ganan como Pedro Sánchez en las elecciones, una detrás de otra.
0: Sí, con los. Sí, sí, sí, sí. Sí, y, sí, sí, sí.
1: Y un disco muy guapo, la verdad, fresquito.
0: Con una portada ahí de un. Que parece una especie de muñeco diabólico con un cuchillo, un niño.
1: Esa es la portada del single que vamos a escuchar. Del single que vamos a escuchar. La portada del disco son como unos círculos con otros concentros.
0: Ah, esa es la. Hablamos sí, claro, porque aquí todavía tenemos el concepto single. De la edición single eso y edición es. Long play.
1: Eso es. Porque, bueno, ya tenemos una edad. Dos edades y ya nadie nos va a cambiar. Pues ya nadie nos va a cambiar, que somos muy mayores.
0: Como Alaska, eso es.
1: Y nada, vamos a escuchar uno de los temas que componen el disco, que si no me falla la memoria es
0: Un Día Normal.
1: Un Día Normal. Y ya está.
0: Y vamos. Con Serpent,
1: no lo sé.
0: Bueno, eso.
1: No sé cómo es serpiente en catalán.
0: Mírenlo
1: igual
0: ustedes
1: es,
0: en su lector eso catalanista.
1: Es.
0: De,
1: yo suficiente tengo con haber nacido en Santurchi. Eso es.
0: Ya, eso es.
1: Ya jodido.

0: Pues ahí estaba Serpen, sí. Lo que fue así, como se, con todo el respeto, que no sabemos.
1: Que no sabemos catalán.
0: Y si supiéramos
1: no
0: también catalán. Lo hablaríamos mal.
1: Sí.
0: En día normal.
1: Exacto.
0: Muy bonito y sí. De ahí, ¿no? Un poco que también, ¿no? Esta canción también nos pone en el, ¿no? El proceloso proceso, ¿no? Que
1: sí.
0: Continúa inacabado, tensiones, ¿no? Sí.
1: Poniendo en jaque a la democracia española.
0: Yo creo que ahora lo que tenía que hacer es cada uno matarse al otro, ¿no? Uno, por ejemplo, yo que sé, RC matar a Laura Borràs y Jesper Cat que te mate a Pere Aragonès, que tiene un proceso muy interesante de privatizaciones
1: sí.
0: en Cataluña. Y echarle la culpa al PSOE, ¿no? Para cada uno adoptar una posición de fuerza, un poco a lo iraní, ¿no? Ahora Irán sí. está arriba, aunque le hayan... quitaba
1: a Soleimani.
0: A Soleimani el poderoso
1: sí.
0: Pero está ahí como diciendo, ¿no? Todos están mirando a ver qué hacen.
1: Eso.
0: Entonces,
1: es.
0: Eso te da un. Es curioso, ¿no?
1: Sí.
0: Cuando te han dado,
1: sí.
0: pero tú estás arriba.
1: Pero te han dado.
0: Conceptos del arte, el arte de la guerra.
1: Si me han matado a uno es porque estaban acojonados.
0: Sí, sí. Ladran, luego cabalguemos.
1: Eso.
0: O a pie, el ciudadano
1: sí.
0: a pie. Es, yo creo que eso tenían que incentivar.
1: Hombre,
0: un poco.
1: Es lo que, como decíamos, del movimiento vegano. Les hace falta un muerto encima de la mesa.
0: Sí, les hace falta.
1: Para ser respetados.
0: El martirilogio, porque.
1: Claro.
0: Para luego empezar poder tú atacar y decir. Yo me he defendido.
1: Claro, tú no te puedes hacer respetar si no tienes ningún mártir.
0: Eso yo creo que les daría una. Y luego, pues quitaría un poco el. Ese, ¿no? Ese mal rollo que tienen entre ellos, ¿no?
1: Sí, porque una vez que abres la caja de. Una vez que empiezas a matar al otro, ahí se relaja todo mucho.
0: Sí, porque dices de aquí para abajo.
1: Eso es.
0: O sea, esto es lo más. Así que ponemos como.
1: Porque discutir al final acaba crispando mucho. Porque acabas discutiendo todo el rato, reuniones, tal. Pero una vez que empiezas a pegarte unos tiritos.
0: Yo
1: te matas a uno, tú me matas a dos y vuelvo. Pues todo se vuelve más natural.
0: Y al final coges el diálogo con más ganas, diciendo,
1: sí.
0: bueno, vamos a sentarnos.
1: Bueno, vale, ya. Eso es.
0: Es más que nada porque dices, jo, pesado era venir a las reuniones, pero joder, todo el día funerales,
1: claro que,
0: no sabiendo qué decir.
1: Ayer teníamos cena de empresa y faltaba en la mitad. Vamos a parar un poquito.
0: Ya no se me ocurren frases brillantes para decir a los viudos, viudas.
1: Eso es.
0: Entonces dices, venga, y coges con otra, pero en cambio, si estás todos los días de decir, o sea, me mandáis a las 9 de la mañana aquí para hablar de qué, para esto, para esto me.
1: Para esta mierda.
0: Dices, no podemos hacerlo. Por ordenador con el Skype.
1: O un grupo de WhatsApp.
0: O hacerlo por WhatsApp. O hacer. Si total para los sandeces que. Entonces,
1: eso es.
0: Igual sí que hay un estancamiento.
1: Sí. Que eso la violencia
0: en
1: siempre
0: el
1: ayuda.
0: Y si están perdiendo, pues sí, el apoyo de. Pero vamos a reconocer que esos momentos. Esas pedradas con la policía. Pues han hecho que haya mucha gente que haya estado pegada ahí a los streaming.
1: Eso es.
0: Diciendo, hola, que. O sea, no, y por una parte, los defensores de la Constitución apoyando a sus FC. Y luego, pues está pues el terrorismo nacionalista, ¿no? Apoyando un poco a la ¿cómo se? Al carrer burroca, ¿no?
1: Sí, al carrer burroca. Al genocidio de contenedores.
0: Al genocidio de contenedores.
1: Sí.
0: Entonces se está perdiendo un poco y en cuanto voten a favor del PSOE, lo bueno que tiene el PSOE es que puede que te la meta doblada por la vía que hemos comentado antes,
1: sí.
0: la vía dilatada.
1: Exacto.
0: Y ahí habrá buenos.
1: O por la vía terrorismo de Estado, que también te la pueden meter. Sí.
0: Porque también es cierto que los GAL nunca dijeron que dejaban, ¿no? No hubo una entrega de armas.
1: No.
0: No hubo gente.
1: No hubo ningún verificador internacional.
0: De colores.
1: Eso es.
0: Verificando los sellos de.
1: Sí, sí.
0: De.
1: Ahí no hubo ningún Excel de.
0: Por eso.
1: Eso
0: ni
1: es.
0: Hubo un acto.
1: Nada,
0: ni,
1: nada,
0: o
1: nada.
0: Sea, que los GAL, al igual que los Grapo.
1: Están durmientes,
0: o sea, los GAL durmientes están sí. ahí, o sea, que en cualquier momento Ábalos puede...
1: Aprieta un botón
0: aprieta
1: y los
0: el botón,
1: despierta.
0: Los despierta, claro, te despiertas con una mala hostia de espanto y a matar.
1: Claro, la clásica
0: entonces,
1: siesta larga que te levantas de una mala hostia,
0: entonces,
1: efectivamente.
0: O sea, es cierto, el PSOE no ha renegado de la lucha armada. Eso, pues como no lo ha hecho Sergio Ramos.
1: Ni lo hará.
0: Y pues vamos a ir acabando, ¿no? Porque así tontamente, y más que nada, pues yo son 36 minutos, sí. Esto, claro, estamos con el plato ahí moviéndolo, claro, y hay veces, claro, que se corta un poco, y sí, ando con el miedo de que cuando eso, antes de poner el último tema,
1: se joda la aguja. Sí.
0: Pues vamos a,
1: ¿no? Vamos a ir con la última banda, Black.
0: Que además cierra un poco con Black, ¿no?
1: Sí.
0: Como Marvin Gaye. Pero con V.
1: Estos son Black con V, que también han sonado aquí.
0: Sí, porque son, ¿no? De una banda.
1: Son los hermanos Teyssené, Mark y Joan Teyssené, que pertenecían a los Reapers.
0: A los Reapers,
1: una de las mejores bandas de punk que ha dado el Estado. Con diferencia.
0: Te han tocado varias veces por aquí en el Ibu.
1: Sí, yo estaba viendo con usted,
0: viéndolas a las 2 o así.
1: Sí, hubo un concierto Bermú.
0: Que no fue. Es una banda que se ha perdido, pero a mí me parecieron excepcionales.
1: Excepcionales, sí, señor. Y que han editado en 2019. De hecho, hace poquito, en noviembre de 2019, editaron un 7 pulgadas, con dos temas, Wake Up y Warm. Y pues bueno, quien no sepa qué hace Black y qué hacían los Reapers, pues merece morir. Pero bueno, un punk muy oscuro, muy reminiscente de los Whippers.
0: Sí, los Whippers es una banda que pulula como un dron sobre el espíritu de estas bandas.
1: Aunque en Black, pues todo es, el sonido es, o sea, bueno, la propuesta es bastante más cabreada, más agresiva que la que tenían los Whippers. Y bueno, a mí me parece guapísimo. Y como siempre, como pasó también con los Reapers, pues es una banda a la que no se le está dando cancha, pero que es de lo mejorcito que se está haciendo en el Estado. Y si esta afirmación sirve de algo, pues ahí queda.
0: Todo sirve. Aunque no haya que hacerle ni puto caso nada.
1: Eso es.
0: Porque, como, o sea, un día en esta membrana, otro día en otra, gravitones.
1: Por aquí, gravitón por allá.
0: Ya sabes, o sea, yo ahora ya no sé si estoy aquí o estoy comiendo en casa de mis padres, de donde llevo todas las navidades. Porque en el fondo yo creo que para mis padres yo soy el regalo de Navidad.
1: Eso es, que usted esté ahí.
0: Que esté el hijo prodigio.
1: Eso es.
0: El hijo prodigy, el que murió de prodigy.
1: Sí.
0: El otro año. Pues ahí estoy y les estoy dando pues Nochebuena de amor, Navidad jubilosa.
1: Eso es. Pues dándole un poco alegría.
0: Alegría
1: a su existencia.
0: De vivir. Sí, yo ahora como no está el sobrino, pues hago yo un poco el imbécil.
1: Eso hace usted.
0: Que no digo que mi sobrino haga el imbécil, pero no. Mi sobrino lo hace por su condición de niño. Claro. Y yo lo hago las cosas por mi condición de imbécil. La diferencia es total.
1: Usted pues ahí está jugando con cosas, rompiendo cosas por casa.
0: Ahora no puedo jugar al balón en casa porque solo me deja mi madre cuando está el sobrino. Me pongo a pegarle patadas y mi madre me echa.
1: Claro.
0: Entonces tengo que aprovechar para jugar al fútbol en casa cuando está el sobrino.
1: Muy bien.
0: Pero bueno, y ya estamos casi,
1: vale,
0: ¿no?
1: Pues bueno, nos despedimos.
0: Decir algo
1: no, absolutamente nada, que tengo hambre.
0: Le pregunté antes de lo del cotillón y no sé si le he dejado responder, creo que no.
1: Ah, no, bueno, pues
0: excepcional,
1: pues sí, pues música latina.
0: Musicón,
1: pues gente bebiendo Jägermeister con Red Bull, muchísimo.
0: Eso se lleva mucho,
1: sí,
0: ¿no?
1: Sí, sí, sí.
0: Yo he visto Red Bull con Pacharán.
1: Me pareció raro porque yo dije, bueno, en este contexto, gente muy joven, evidentemente. Y digo, en este contexto la gente se drogará muchísimo, los váteres vacíos, oye. Iba yo a hacer lo propio y siempre había algún baño libre.
0: Ya, sí.
1: Claro, supongo que cuando te bebes 5 Jäger con Red Bull.
0: El Jägermeister con Red Bull.
1: Sí.
0: Yo creo que la. No sé, pero el Instituto de la Salud o alguna movida de la salud te tiene que decir que mejor un tiraco de lo que fuere.
1: De toda la vida.
0: Fuere y a la pureza que fuere. Es decir, Red Bull con. O sea, el Red Bull ya no recuerdo a qué sabe, pero es como una nada con.
1: Sabe a jarabe.
0: A jarabe.
1: Sí.
0: Y el Jägermeister, que a mí siempre me ha salido a locutorio.
1: También.
0: Colutorio. Colutorio. Locutorio, sí.
1: Donde vas a llamar a Senegal.
0: A llamar y a montar atentados.
1: Eso, es cuando tienes familia allí, sí.
0: Entonces, es eso, colutorio.
1: Sí.
0: Es que las letras son lo mismo y me han bailado. Y, tiene que, el sabor tiene que ser...
1: Es maravilloso. No sé, no he tenido gusto, pero...
0: No sé, como tomar licor del Polo con ajás, sí, pino.
1: Pero que te pone ahí, que bailas como... Y sí, y no,
0: ya,
1: sé.
0: No, no, sí, sí.
1: Y todo
0: sí,
1: gente
0: sí,
1: muy joven. Y nada, pues a las 7 de la mañana había terminado. No hubo ni una pelea, ni nada. Para mí fue una decepción. Yo pensaba que mi despedida es que iba a ser bañada en sangre. Y...
0: Tener que estar explicando, sí, a las FSE...
1: Exacto.
0: De...
1: Vino la policía, de hecho.
0: Mientras estaban, ¿no? Mientras estaban
1: dibujando.
0: Porque
1: intentaban entrar menores. Y
0: eso no, la vi, eso claro.
1: Y no se les dejó. Entonces los menores llamaron a la policía y la policía dijo, no les dejéis aquí en la calle, entrar, dejarles entrar. Así dijo la poli, dejarles entrar.
0: O sea, que podemos hablar de un delito por parte de la policía.
1: Delito por parte de la policía. Dice, eso sí, bueno, intentar no darles alcohol. Dije, bueno.
0: Ya, eso, pero ya le puedes decir al policía, ya empezamos.
1: Ya empezamos,
0: es decir, que les invite, pero ya que se quede con cortapisas dentro, señor agente. Que pues usted sí ha salido hoy a comprar drogas, porque los agentes compran, yo he visto comprar drogas, agentes. No las he visto, pero he visto que una moto va a determinada zona y hace su gestión y luego aparece la otra moto y dices...
1: Ah, y a veces he visto a alguna gente con las pupilas un poco dilatadas.
0: Un poco dilatadas, un poco. Pero bueno, eso yo no lo voy a denunciar.
1: No,
0: dice, señor agente, me está usted, primeramente, me está haciendo que cometa un delito o una falta. Sí. Y ya, una vez dentro me está diciendo, pero no les des de beber. No puedo asumir. Incumplimos el delito, lo incumplimos hasta arriba.
1: Y Hacienda somos todos.
0: Es decir, eso. Yo, según entren, les hago dos tiros y eso aquí es. Usted me escribe en un papel, en una servilleta, el agente Peláez.
1: Alcohol me van a pedir. Entonces, la única manera que no pidan alcohol es le pongo dos tiros. Le pongo dos tiros y luego le doy unos cases porque va a estar reseco de la boca, pero ya no van a tener necesidad de alcohol porque habrá encontrado otra cosa mejor.
0: Otra cosa mejor.
1: Los dos
0: entonces,
1: tiros que le
0: señor agente, va mejor.
1: Sí. Y nada, a las 7 acabó.
0: Qué bonito gesto de todas maneras, sí, por parte de la policía
1: sí,
0: diciendo...
1: Para que no se murieran,
0: claro,
1: de frío.
0: Claro, porque luego se te mueren de frío, como ha pues pasado en el barrio de Gros con un indigente.
1: Un homeless.
0: Que ha muerto. Ya llevamos un homeless y un trabajador. Bien,
1: bien.
0: Bien. Ya empiezan a ponerse los muertos en...
1: Sí. En el bando que
0: en los bandos que siempre aportan.
1: Pues sí, y nada, y luego fui a la Jimmy Jazz, que era la fiesta de la Bedi, la noche vieja de la Bedi.
0: Ah, sigue haciendo... Sí, pero ya... Sí,
1: yo sé que intenté entrar y el Patas me cobró una entrada.
0: Muy bonito pues, gesto. Sí.
1: Y ya en la Jimmy Jazz ya empiezo a no recordar absolutamente nada.
0: Es que
1: porque ya
0: también...
1: ahí saqué las drogas duras. Y luego sé que estaba en un after con Urchi, bailando...
0: Con Urchi, que es un clásico de Urchi y de los after.
1: Sí. Técnico Ángel Dorado, sí. Y yo sé que estaba bailando tecno. Pero... Tampoco estaba muy animado yo, porque llegué el día 1 a casa, que yo antes suelo llegar entre el día 3 y el día 2.
0: Sí, usted era más alargar el año.
1: Y salí del after el día 1 a las 12 del mediodía, o sea que...
0: Moderación absoluta.
1: No me acuerdo de mucho, pero no me lo pasé muy bien.
0: No, usted mismo se está dando cuenta que se puede disfrutar, pero dentro de la moderación
1: y... Yo creo que me he hecho mayor de repente.
0: De lo que es la Constitución y el Estatuto, con lo cual, pues eso.
1: Sí. Y nada, y eso es un poco.
0: Pues yo creo que con este testimonio de primera mano, pues nos vamos a ir, porque nos tocará cerrarla.
1: Probablemente.
0: Devolver las llaves y esas cosas, que es algo proceroso.
1: Es un collazo. Y
0: si podemos salir antes y que lo haga alguien, pues mejor. Pero ya la gente, no huyas,
1: no,
0: la gente se va.
1: A ver si a alguien le pasamos el marrón.
0: Y aparte que vamos a poner a Black antes de que se pete todo aquí con... Nos dicen cosas.
1: Algo de la llave, creo.
0: La llave que ahí está, que luego cerremos.
1: Eso es.
0: Pues eso haremos.
1: Y nada, pues que eso, que...
0: Que viva España.
1: Que viva España, todos somos Hacienda y... y nada, disfruten de la socialdemocracia mientras dure.
0: Mientras dure. Wake up, worth...
1: Wake up. Sí.
0: Pone wake up, pero luego pone una barra así y warm, sí, 7i.
1: Sí.
0: Será la misma tema, ¿no? Será...
1: No, wake up es el primer tema y warm el segundo. Entonces tiene que bajar usted abajo por el Bandcamp.
0: Pero tiene los dos ahí. Mira, mire usted. Wake up será eso, wake up. Ah, vale. Ah, estaba leyendo lo de arriba. Es que
1: eso
0: todo
1: es.
0: El Bandcamp todavía... Ah, vale.
1: El Bandcamp todavía...
0: 2.52, así, esos pildorazos que dan los Black. Y recordemos a los Whippers y los pegamos.
1: Y a los Reapers.
0: Eso es.
1: Recordemos a todas las víctimas.
0: Exacto. Vámonos.

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